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6: 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Uy, hermano, ese man se está volando. 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
7: No.
8: Se declaró culpable abajo, por supuesto. Se declaró culpable. Ay, me salió como Jenny. Se declaró. Culpable de homicidio involuntario. Courtney Clenny, modelo de OnlyFans. En Instagram había acumulado más de 2 millones de seguidores. Y en la plataforma azul, pues tenía también muchos suscriptores, tanto que facturaba más o menos al año 3 millones de dólares.
7: Bien.
8: Bastante bien. Bueno, ella se declaró.
7: ¿Mató a alguien?
8: Culpable de homicidio involuntario a su pareja, Cristian Obumseli. Este caso data del año 2022, en donde Obumseli apareció apuñalado en un condominio en Miami donde vivían ambos.
7: Es que involuntario, ¿no?
8: Homicidio involuntario. Sobre todo, es que es muy curioso porque el hombre que era operador de criptomonedas recibió una puñalada mortal en el corazón. Cuando Clenny, que es esta modelo de OnlyFans, llama a los servicios de emergencia y llega a la policía, le dicen, bueno, ¿y este señor por qué tiene esa puñalada a la altura del corazón? Y dijo, es que yo le lancé un cuchillo, pero como a 3 metros. Entonces debió ser que ahí fue que le enterré el cuchillo. Bueno, no creyeron, por supuesto, mucho en la teoría de que ella fuera una trabajadora circense, pues para tener tal tino de darle una puñalada así en el corazón. De hecho, la fiscalía ha mostrado videos en donde la mujer maltrataba mucho al hombre, le daba bofetones, cachetadas, le pegaba y lo insultaba, le hacía muchos insultos racistas. Pero
7: al final descansó en el hombre también, ¿no?
8: La verdad, el tipo parece que descansó porque la maltratadora en la relación parece que era esta mujer que va a ser condenada a 6 años de
7: ¿no
8: prisión.
7: Más? Sí. Por lo que fue involuntario.
8: Y por, claro, sí. Y porque se declaró culpable. Entonces logró un acuerdo, claro, también para poder hacer eso. La mujer tenía antecedentes por consumo de drogas y una cantidad de cosas complicadas. Pero están diciendo, mire, esto es muy, muy complejo y Obumseli pues termina siendo otra víctima más en un caso en donde era difícil que le creyeran al hombre por lo que pasó y por los antecedentes que mostraba Courtney Clenny, modelo de OnlyFans, que termina declarándose culpable de homicidio involuntario sobre su pareja. Caso ocurrido hace 4 años. Bueno, ¿ustedes tienen arriba o abajo?
9: Bueno, yo tengo abajo y es ampliar un poco más de las noticias más recientes del terremoto que sucedió en el occidente del país. Bueno, uno de ellos, y se los comentaba también aquí a Nico y a Carly, es que hay todavía 16 personas que permanecen atrapadas en el megacable de Pereira desde esta mañana.
8: Ay,
9: no,
8: bueno,
9: han logrado rescatarlas aún. Eso. El terremoto obviamente detuvo la operación del megacable y dejó a 16 personas que llevan que van a cumplir 12 horas en el megacable y que pues todavía no han...
8: Suspendidas en el megacable.
9: Exacto, no han logrado rescatarlas. Además de eso, también falleció el hijo del alcalde de Bahía Solano. Luego del terremoto, un niño de 6 años que estaba pues adentro de una edificación y esta pues se derrumbó completamente. También es que Buenaventura, no se había hablado mucho de Buenaventura, pero ya llegaron reportes de Buenaventura y Buenaventura también tiene graves y grandes afectaciones. O sea, está muy, digamos, muy impresionante también cómo quedó Buenaventura. Además de eso, bueno, digamos que este es como un poquito arriba, y es que recientemente, hace como 10 minutos, Estados Unidos anunció que ayudaría con 15,5 millones de dólares en ayudas al país luego del terremoto. Se supone que este dinero o estos recursos van a estar destinados a refugios de emergencia,
8: sí,
9: alimentos, protección a la ciudadanía y labores de evaluación de los daños. Y por otro lado, también el gobierno del presidente Abelardo de la Espriella acaba de anunciar desde Quibdó que de las primeras medidas del gobierno para atender la emergencia registrada en el país, lo que va a hacer es anunció un subsidio de arriendo para todas las familias afectadas por el fuerte sismo en, digamos, todas las ciudades y todos los lugares principales donde el terremoto o la tragedia golpeó pues más fuerte. Y además de eso, también señaló que la prioridad es el traslado de las personas enfermas, de los heridos, hacia Medellín, para garantizar como su atención médica. Y además también afirmó que los recursos necesarios para atender la emergencia ya están listos. O sea, literal que ya todo estaba listo y que solamente faltan ser transferidos a los departamentos una vez se complete como la
8: aprobación, digamos, del presupuesto, ¿no? De esa,
9: sí,
8: partida.
9: Sí, como que también informen exactamente qué es como lo que necesita cada departamento. Acaban de sacar a la persona que llevábamos media hora viendo en la transmisión de noticias, sí, RCN.
8: Sí, en Cali. Acaban de sacar a una persona.
9: Llevamos
8: los escombros, sí,
9: media hora esperando que lograran sacarla.
8: Y lograron sacar a una persona con vida de las ruinas de un edificio en Cali. Entonces, bueno, arriba, porque pudieron sacar a esa persona. Carol, sí, ¿arriba o abajo?
7: Yo digo que abajo, porque la Guardia Revolucionaria de Irán consolidó su poder interno dentro del gobierno, porque el ayatolá Jamenei promovió a dos influyentes generales que descartan el libre tránsito por el estrecho de Hormuz hasta que se cumplan todas sus exigencias. ¿Cuáles son las exigencias? Pues básicamente es que Estados Unidos tiene que pagar por todos los daños que hizo o que ha causado por ahora en las digamos, acciones militares desde, sí, hace 5 o 6 meses.
9: Claro.
7: Entonces Donald Trump dijo que perfecto, que listo, que si ellos quieren eso, entonces que él también va a pedir una compensación económica por todos los conflictos y los muertos vinculados al régimen de Irán en los últimos 50 años.
8: No, pero ¿y entonces?
7: Y dice que si no le pagan a él por toda la plata, digamos, por todas las personas, todas las pérdidas que ha tenido Estados Unidos en estas guerras contra Irán, por el, digamos, ellos se bombardearon uno, le dieron, torpedearon con un misil una embarcación.
8: Sí.
7: Pero por básicamente todo lo que tiene que ver con los conflictos a nivel mundial, no solamente por el USS Cole, que es la embarcación gringa, sino todos los 52,000 muertos de los últimos 5 meses, que tienen que ver incluso con los ciudadanos iraníes que han protestado. O sea, ahí no veo empantanado, sí, digamos, esa negociación de paz.
8: El tema de esa, sí. Además vi que nombraron a un señor que se llama Mohsen Rezaei, que es uno de los, como jefe de seguridad de Irán, y es uno de los tipos de línea dura, dura, dura. Él fue combatiente desde los 80s, muy joven, fue a las filas, pues, de combate y demás. Y es un tipo como, tiene 71 años, pero vi ahí el perfil rápidamente.
7: Bueno, joven mañana, para ser, digamos, del comando de la Guardia Revolucionaria.
8: Exacto, el tipo dice que es tal cual, que para él la política de desconfianza tiene que armarse ya para Washington. O sea, es, todo lo que tenga que ver con Estados Unidos, hay que hacer una política de desconfianza contra los Estados Unidos. Ese es el pensamiento.
7: Y pues
8: de
7: vienen las elecciones ahora en noviembre.
8: Además.
7: En Estados Unidos, y pues Trump le gustaría como terminar ese conflicto. Porque dice, con esta guerra, así como está, y con los precios de la gasolina subiendo, y con, y digamos, el costo de vida que se ha encarecido por todos los aranceles y los productos que están mucho más caros ahora.
8: Sí, él dice, si hay negociación, todo bien, pero si hay guerra, nosotros hasta el último disparo vamos a tirar. O sea, Rezaei es un tipo bravo. Vamos con música, esto es Duran Duran y Nile Rodgers, Free to Love.

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0: Las autoridades están investigando después que encontraron restos humanos en una casa funeral de Chicago, donde se alegó encontrarlos no refrigerados e infestados de ratones.
1: ¿Perdón?
0: El Cook County Medical Examiner's Office dice que está trabajando para identificar y determinar las condiciones de los restos de 56 personas muertas después de que se notificó sobre las malísimas condiciones de almacenamiento en el South Chicago Chapel Funeral Home. Los restos fueron encontrados en varios estados de descomposición. No sé qué opinan. ¿Sigo? Y puedo decir más cosas.
1: No, dele.
0: Bueno, encontrados en varios estados de exposición y la licencia de la casa del funeral fue suspendida. Se muestra una lista de gente que no se sabe exactamente de qué se trata, pero pues las condiciones eran rodeados de ratas, causaron una descomposición y una infección de larvas y de bacterias no. en los cuerpos. ¿Sigo?
1: Por favor.
2: No.
0: Esa es mi historia. Lo más raro que se conoce es en una casa funeral de Colorado.
1: ¿De dónde, perdón?
0: Encontraron 200 cuerpos en descomposición. No eran solo ratas, eran también buitres. Eran también chulos.
1: Eran buitres.
0: Es que es para que pongan atención.
1: Pero yo lo estoy oyendo.
0: ¿Usted tiene infierno, Troller?
3: Pues podría ser, porque...
0: No. ¿Quién tiene un infierno? ¿Nadie?
1: Yo tengo.
0: ¿Infierno?
1: Infierno, por supuesto.
0: Pero el infierno.
1: ¡El infierno! Mire, el infierno tiene que ver con una noticia que este fin de semana, vemos que generó muchas, muchas versiones. Y tiene que ver con Manarola, Italia, en un complejo de alquiler. Resulta que había unos niños que estaban de vacaciones. Esto fue noticia este fin de semana. Un niño de 8 años sumergió de forma prolongada a su primo de 6 y lo ahogó. El padre del niño fallecido, al ver que su hijo había muerto a manos de su primo, hizo lo mismo, lo ahogó al niño de 8 años. Cuando el padre del segundo niño, es decir, del de 8, se da cuenta que...
3: le mató a su hijo.
1: Que le mató a su hijo, lo apuñaló hasta matar al señor. Entonces, esta cuenta macabra nos da 2 muertos menores de edad y 1 mayor de edad. Pero, ¿qué pasó este fin de semana? Se vio, que es un poco lo que pasa en las redes sociales últimamente, que la noticia era falsa. Que era mentira, se inventaron ese bulo para crear, pues por supuesto,
3: seguidores.
1: Gran desinformación alrededor de una noticia que sin duda sí movió muchísimo el torniquete virtual.

0: All'inferno.
1: Troller, qué malo, qué malo. Y el bulo, es una pura palabra española. ¿Tiene algo troller o nada?
2: Sí, bueno, es una cosa que salió. No sé ustedes cómo, qué piensan de esto, pero yo, en lo particular, no me gustan las muestras de afecto público.
0: Ah, ok.
2: El public display of affection, que llama. El
3: troller para no molestarlo, pero
2: sí, esta sí.
3: Foto me confundió. Me confundió.
0: ¿Cuál? No, no, no te comiéramos.
3: ¿El cuál?
0: Sí.
3: Hágale, brother.
2: Entonces, curiosas. Pues hay mucha gente que incluso usted a veces en los carros, calcomanías y todo, que dice que no PDA, es no public display of affection. Mm. O sea, que no, la gente no demuestre su afecto en público. Que me parece, pues...
0: respetable.
2: Respetable, respetable.
1: Vale beso mariposa, vale beso esquimal.
2: No, pues ahora
1: vale
2: lo que
1: pico
2: pasa...
0: en todo, los ojos.
2: Sí, no. El problema es que acaba de salir una teoría que dice que las relaciones se fortalecen cuando la gente se besa en la calle, en público.
0: Cuando comen nube por ahí en un bus o sí. Vainas de esas.
2: Entonces me parece que, o sea, obviamente dice, el beso tiene entre 17 y 21 millones de años como el acto de besarse. Mm. Pero besarse públicamente es una cosa que es todavía, digamos...
0: Sí, tiene como sus detractores.
2: Puede incomodar,
0: ¿no?,
2: a la gente.
0: Sí,
2: ¿no?,
0: tiene sus detractores.
2: O sea, usted está en cine y la gente besándose, pues no sé, pues hay gente que le parecerá chévere.
0: Se y todo, va pero... en el carro y ve ahí en una esquina y un, ¿no?, dándose queso, como dicen. Entonces uno grita, ¡páguele pieza! ¿Usted nunca ha gritado?
4: ¿Cómo?
0: ¡Páguele pieza! ¿Usted nunca ha gritado?
1: Sí, he gritado.
0: Ah, eso es muy bueno.
4: ¿Páguele
0: eso es lo
4: pieza?
0: Único. Claro.
1: Pero no así. ¡Páguele pieza, mijo!
0: Claro, tú, cuando tú ves a una parejita besándose
4: sí,
0: en una
4: sí,
0: esquina.
4: Sí, sé, ¿no?, qué significa.
0: ¡Páguele pieza!
1: Tiene que ser un poquito más morboseado.
0: Y ¡páguele pieza!
2: Y pita uno.
0: Pip, así.
1: Hola, ni haga crónica
2: roja. Bueno, el problema es que ese estudio, que fue publicado en la revista Plus One, analizó 461 personas en tres países y demostró que la gente que se besa en público tiene una mejor relación. Los países fueron Polonia, Nepal e Indonesia.
0: Mm, bueno.
1: Listo, ¿tú tienes o no?
4: Yo tengo un infierno, y es que el presidente Donald Trump firmó una orden ejecutiva para modificar el calendario oficial de vacunas infantiles en Estados Unidos.
0: A ver.
4: Redujo la lista de vacunas recomendadas de toda la vida de manera general. Normalmente, la lista de enfermedades para las cuales se aconsejaba la vacuna universal en la infancia pasa de 18 a 11 enfermedades. Mm. Y otras inmunizaciones como la hepatitis A, B o VRS pasan a recomendarse solo como si los papás y los médicos se ponen de acuerdo. Pero en otros casos ya no va a ser como
0: obligatorio
4: que los niños los vacunen contra eso.
0: Es increíble.
4: También absurdo, dijo, ¿no?, también la vacuna triple vírica tampoco,
2: la triple viral,
4: va,
2: sí,
4: tampoco va a volver.
2: Eso es clave porque es sarampión.
4: Sarampión, paperas y la rubeola.
2: No, que no hay problema.
0: Ah, no,
4: sí, que no había problema.
2: La mano de muertos que va a haber.
0: Claro, exacto. Y la y el despertar otra vez de
4: y lo que estaba
0: que
4: como sugiriendo es que deberían separar la vacuna en tres inyecciones individuales que sean administradas solo no, de manera, digamos, opcional, como opcional o en venta en, obviamente, como hospitales, pues hospitales, sí. Y además de eso, pues ellos, o sea, como que él justifica su medida argumentando la necesidad de alinear las prácticas de salud de Estados Unidos con la de otros países desarrollados.
0: Absurdo eso.
4: Más niños
2: como
4: enfermos,
2: Colombia,
4: pero bueno,
2: tú,
4: no,
2: si
4: no
2: toca la
4: claro.
2: Bueno, pero es que también el secretario de salud es el antivacunas, ¿no?
0: Total, exactamente.
4: Sí,
1: bueno, vamos con música. En un día como hoy murió Isaac Hayes en 2008. Esto se llama Joy. evitado.

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1: Sí. El nombre es Kiara Bowling. Es una mujer, además ya adulta, que estaba caminando por la calle, estaba muy tranquila. Y de pronto, cuando pues ella estaba transitando por un andén, vio que un automóvil blanco se acercó hacia ella y la arrolló. Eso le produjo una hemorragia cerebral, fracturas faciales y varias cirugías para poder ser tratada por las graves heridas que sufrió luego del accidente de tránsito. Su perro llamado Fifi, salió ileso, por fortuna, tenía chaleco. ¿De esos perros que se ha visto que tenía chaleco?
2: ¿Antibalas o qué?
1: Sí, por eso no le pasó nada, exactamente. Claro, ¿usted había leído la nota?
2: No.
1: Bueno, pero mire, casi que usted es Sherlock Holmes.
2: Pues no sé si era de flecos el chaleco, pero...
1: No, exactamente.
2: Eso es...
1: Bueno, cuando la policía va a atender el accidente, encuentran que en el puesto del piloto y del copiloto, los que iban conduciendo eran dos hermanos.
2: ¿Los que arrollaron a la señora?
1: Sí, a Kiara Bowling. 4 y 7 años. Los niños sacaron el carro y tomaron por arrebato el automóvil familiar. Por supuesto, los padres...
2: Un poco de destreza todavía.
1: Sí, pues, es decir, los pedales. Para alcanzar los pedales ya eso era un problema para ellos. El caso es que atropellaron a la mujer.
2: Uno manejaba los pedales y el otro el timón para
1: claro.
2: Que escupiera la...
1: Entonces, pues no fue tan fácil. Uno de los niños, el de 7, sufrió fracturas en ambas piernas. Claramente no era el que estaba manejando los pedales porque no alcanzaba. El de 4 años tuvo una conmoción cerebral. Por cuenta...
2: O sea, les fue peor a los niños.
1: No, pues claro, los niños terminaron muy, muy, muy golpeados. En inversión parece que van a necesitar, para cubrir como los gastos médicos, así de arranque, $55,000. Los padres, por supuesto, han sido procesados por dejar descuidados a sus niños que tomaran el automóvil y terminaron atropellando a Kiara Bowling.
3: Aprovechó que fui al baño para decir esas cosas, ¿no?
1: ¿Qué cosas?
3: Malas notas. Más de 20,000 personas en el suroeste de Canadá y el este de los Estados Unidos han salido de sus casas por las temperaturas y porque se incendió todo. 3 millones de acres. 3 millones de fanegadas. 183 fuegos en los Estados Unidos, incluyendo 8 muy grandes. Los bomberos trabajan para contener 94 de estos ataques de fuego de la naturaleza. Lo único que dice aquí en mayúsculas, esto no es el climate change, esto no es culpa del hombre, es la tierra que se volvió loca. Opina. Dani.
4: Basura de comentario y de conclusión.
3: Es mía.
4: Bueno.
3: Eso no lo puede poner aquí, eso no lo pone acá.
4: Bueno.
2: Más dos.
3: Ay, ¿cómo se pone de brava?
1: Qué basura. Qué basura y qué
3: mía. Es mía, eso no es de. Eso nadie lo escribe, eso no es un bruto como yo. ¿Eh? Bueno, ¿en qué estamos? ¿En qué sección estamos?
1: Libres.
3: Es que no tenemos nada que aportar. No,
2: yo tengo una notica,
3: Dani,
2: importante.
3: No, pero primero, Dani, brother, que no ha, es
2: ah,
3: que,
2: no ha hablado.
3: Es
2: sí.
3: Que no ha hablado nada.
4: Claro que sí, ha hablado mucho.
2: Pero no vio lo que acaba de decir.
3: Que se va del show.
2: Usted era una basura, básicamente. Fue lo
3: usted vio lo que dijo, qué comentario.
1: Jaime Sánchez
3: no
1: es una
3: mucho,
1: basura.
3: Pudo haber escrito y concluido esa basura.
1: Jaime Sánchez Cristo es una basura.
3: Y me mira como que le importa 5, ¿no?
1: Pero fíjese que igual yo le vi y se puso un poco como arrozuda del miedo.
5: ¿Qué?
1: Yo la vi con miedo.
2: Creo que ese, el miedo no lo conoce Dani.
1: ¿No lo conoce?
4: No.
1: Pero yo sí vi. Y después me dijo, sí, me parece una basura. Así.
4: ¿En qué momento si estábamos en vivo? ¿Ok? No, ¿acaso me paré y me senté en tus piernas y te lo dije al oído o qué?
1: Tú me dijiste en lenguaje de señas.
4: ¿Cómo?
1: Es que lo que pasa es que no se puede en radio. O sea, la gente no puede.
4: Yo, pero yo sí puedo ver. Radio.
1: Hiciste así, hiciste un lenguaje.
3: ¿Tienes nota o no?
4: Sí, Dwayne, estamos libres, ¿no? Sí. Que Dwayne Johnson se pronunció porque
3: hay que decir que Dwayne Johnson es The Rock, La Roca.
4: Bueno, La Roca. Se pronunció y dijo que no esperaba que Moana recibiera una reacción tan negativa.
3: ¿Y por qué le fue muy mal?
2: Pésimo.
4: Pésimo.
3: Pero es que debe ser.
4: ¿Tú ya viste la foto de él haciendo?
1: Yo vi los cortos. Yo vi los cortos, me pareció un bodrio, ¿no? Yo vi los cortos. Me pareció, esos cortos me parecieron una basura.
3: ¿Pero por qué no pusieron a Jason Momoa?
4: Por eso. Desde pero lo ponen al calvo más calvo de los calvos, bueno, del mundo.
1: ¿Qué pasa con los
4: y
1: calvos?
4: Y le ponen una peluca. ¿Qué? Y asumen y quieren que se vea bien.
3: No, pero un minuto, es que el señor ese, el otro, Momoa, es allá de Polinesia, es de allá.
4: Eso.
3: Mm. ¿Y este esa no es una historia de Polinesia?
2: Sí, claro.
4: Claro.
2: Y le ponen peluca para que parezca.
4: Pues el actor dijo que él recordaba que las primeras reseñas de la película de Disney parecían anunciar como un panorama favorable, o sea, porque obviamente fueron, digamos, como reseñas que se hacen a raíz del tráiler antes de que salga la película. Pero obviamente cuando ya sale la película, pues la situación fue muy, muy distinta.
1: ¿Viste la ahora, taquilla?
4: Una
1: basura, o sea, basura fue la taquilla.
4: Una basura.
2: La original recaudó 650 millones. Moana 2, que es peor, 1050 millones. Y esta, 100 millones.
3: Segundo. ¿Van tres Moanas?
2: O sea, dos animadas y esta de...
3: Pero la de Jason Momoa no era, no era real.
4: Es la última que sacaron de Moana.
2: No, la de Rock, dices tú.
4: Ah, sí, que es el live action.
3: Jason Momoa no ha salido en...
4: Ah, no.
2: Él hacía la voz, ¿no?
3: ¿Qué va a ser la voz? ¿Qué importa la voz?
1: La voz es una basura.
3: ¡Moana!
2: No, pero hablando de voces basura, Jaime, perdone que se lo diga.
1: Le va a decir a Jaime que tiene
2: no.
1: Uy, yo dije, pero ¿otro? Se la montaron, pues.
2: No,
1: se la montaron.
3: Cogieron fue a golpes.
1: Cogieron de bobo, pues.
2: No, es la persona que hacía o que hace la voz de Bart Simpson.
1: ¿Qué pasó?
2: Dijo que ya está cansada de hacerlo.
3: Preparen segunda nota a todos.
2: 38 temporadas.
1: Es que también.
2: 38 temporadas, ¿no? Y dice que solo va a trabajar dos años más hasta la temporada 40.
1: Uy, entonces.
2: En este momento viene lo peor. Segunda película. Película de cine de los Simpson.
1: Uy, no.
2: En el 2027 y en este momento, por si alguien quiere verla, digamos una maratón de los Simpson, 808 capítulos.
1: Uy, se ha estirado mucho ese chicle, ¿no? Uy, Dios mío. Tuvo gracia hasta cierto momento, ya.
4: Pero tú, no hay tanto. Capítulos de capítulos.
1: Pero lo primero.
2: Pero 808 buenísimo. Capítulos, eso no.
1: No, ya eso es muy, muy, muy pesado.
3: Bueno, segunda ronda, arranco yo.
1: A ver.
3: Trump quería que la hora no cambiara, que se quedara siempre en la hora de verano. Pero ya le dijeron que no joda más.
1: Uh-huh.
3: Y la hora cambia el primero de noviembre. Y los relojes se retrasan una hora, la hora de invierno.
1: Ajá. Y entonces,
3: pero Trump, Trump está muy bravo. Y tú sabes que él es muy bravo.
1: Sí, él se pone muy bravo, sí.
4: Y luego baila.
3: Te veo muy mal.
4: ¿Pálida?
3: Tanto físico como emocionalmente.
4: ¿Como pálida?
3: Bueno, ¿usted qué tiene? Pero no se gane una roja ahí.
1: No. Simplemente fue la presentación de Luciano Rodríguez, nuevo refuerzo del Cruzeiro, de Belo Horizonte.
3: Que, ¿dónde es?
1: Que Brasil.
3: Luciano, ¿de dónde es?
1: Uruguay.
3: Menos mal no es argentino porque me paro y me voy.
1: Y entonces se hizo la presentación, ¿no? En crucero de Belo Horizonte. El hombre, cuando llega frente a los medios, va con su novia, que es una influencer.
4: Claro.
1: Que se llama Antonella Chavaglia.
4: Claro.
1: Bueno, el tipo, entonces lo están disparando pues los flashes y tal ahí.
4: Claro.
1: Y en ese momento él se va a voltear a darle un beso a su novia. Y la novia, dicen que es una táctica conocida como la Daniela Pinto.
4: Claro.
1: Porque en el momento en el que él le iba a dar un beso como para celebrar su fichaje con el crucero de Belo Horizonte, la mujer abandonó el recinto y lo dejó así. Así con la boca, así queriendo
3: pico. Besita discotequero.
1: Así lo dejó así.
3: Besito discotequero.
1: Hoy quita. Rodríguez es el ridículo absoluto en las redes del Brasil.
3: Hagamos un arepaso, por favor. Que la obligación me llama.
2: Oiga, hablando de rápido de las redes de Brasil, Neymar para el Inter, ¿no?
1: Sí.
5: En los originales.
3: Igualito a James.
5: El arepaso.
4: Entusiasmo. La cifra de fallecidos acaba de aumentar.
3: Pero en Pereira.
4: Pero obviamente se suman a la cifra nacional.
3: No me hables así.
4: Bueno.
3: Muchas gracias.
1: Una basura. No se olvide de lo que le dijeron hoy.
2: Comentario tan chimbo.
1: ¡Qué basura!
3: Usted vio lo que dijo.
2: Comentario tan chimbo, dijo.
1: ¡A basura!
3: El que dijo eso es un es
1: una basura. Sí, dijo así.
4: ¿Cómo, Nico?
1: ¡Una basura! Así dijo.
3: Bueno, que ya Nico dijo cuáles planetas se van a alinear el 12 de agosto.
1: Ah, sí, yo lo dije en la nota.
3: Lo leyó, ¿no?
1: Sí, claro. Pero ¿sabes qué? Cuando yo dije eso me dijeron, es una basura esa nota.
4: Confirmo.
3: Bueno.
2: Y la Jenny se ríe, ¿no? Es
3: que el Océano Pacífico, realmente la gente no lo ha valorado, el Océano Pacífico.
1: No.
3: Caben todos los continentes en el Océano Pacífico. ¿Qué distancia hay desde Asia hasta Sudamérica en línea recta? Tomaron un punto desde... Sí, desde Asia debe ser desde...
1: ¿No se le decir, hay algún punto de referencia de país en Asia?
3: Sí, sí, sí. Yo creo que Camboya, que está, está en el continente... Y el Ecuador, bueno, el de Sudamérica.
1: Bueno, ahí me da pistas.
3: ¿Cuántos kilómetros en línea recta hay?
1: En línea recta.

0: es velocidad, es kilómetros, que ahí se acabó el tiempo.
1: Brasil. Yo creo que va a haber noticia.
0: Carl, 16.000 kilómetros. Nicolás, 17.000 kilómetros.
2: Sí, va a haber noticia.
0: Orlando, 75.000 kilómetros. O sea, tres veces darle la vuelta a la Tierra, ¿no? Perfecto.
1: Bueno, es que era en línea recta, yo entiendo.
0: Y Daniela, 72.000 kilómetros.
1: Se salvó Dani.
3: Pero
0: menos dos para Orlando, menos uno para Daniela.
1: Hay noticia.
4: En los originales. La correccional.
0: 19.261. ¿Cómo queda el aripazo?
1: Mire, queda de la siguiente manera. Orlando, estaba esperando que sonara la correccional. Orlando, menos 13.
5: Ya tengo.

0: No llores, Orlando, tranquilo, puedes reparar eso.
1: Yo, menos 11. Jenny, menos 9. Carl, 2 puntos.
2: Natalia Lafourcade.
1: Perdón.
2: Y los amigos invisibles, viviré para ti.

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1: El comienzo puede ser el fin también. Cuando usted reflexiona, a veces esos comienzos resultan ser la parte final de todo un proyecto. Y de eso puede hablar Pablo Víctor Valario, 49 años. Él dijo: hombre, qué lindo poder hacer mi proyecto personal realidad. Y era un canal de streaming en vivo. Su nombre, Comadreja TV. Él dijo: bueno, esto para mí es un orgullo. En mi primera emisión.
2: Paseo.
1: No, y en mi primera emisión, imagínate, en streaming. Eso es una maravilla. Bueno, pues el hombre empezó a encender su equipo, las cámaras. Dijo: yo voy a hacer esto, va a ser 24 horas y demás. Y cuando estaba conversando, pues, con sus amigos para dar el arranque de Comadreja TV, empezó a decir: me falta como el aire, me estoy como sintiendo como mal. Y falleció en el acto. Le dio un infarto y no pudo inaugurar su canal, Comadreja TV. Que hoy, pues,
3: cuando estaba cortando la cinta, casi como
1: exactamente, apenas estaba diciendo: luces, cámara, y ahí le dio un infarto agudo al miocardio.
2: Ni modo.
1: Pobre Pablo Víctor Valario, que dicen van a seguir honrando su memoria con la apertura de Comadreja TV, a quien le deseamos pues suerte en sus transmisiones.
3: Tenía mal nombre, es que la verdad
1: sí, no auguraba como para muchas cosas buenas.
3: Comadreja TV, de verdad, sí. No dan ganas de ver eso.
1: No, era difícil. Nos vamos. No, chao, pero Jenny.
2: Ay, pero ¿por qué ya, Nico?
1: No, pues, si quieres, dale, Jenny, ¿qué tienes?
2: Chao, Nico.
1: Es que estás como malito.
3: Yo tenía una nota.
1: Claro, solo que
3: para despedirme, para dejarlo sí en punta.
1: Ah, no, eso
3: es que,
2: ay, me gusta.
3: Sí. Y es que, o sea, en medio de todo, las tensiones que hay en el trabajo, de acoso sexual.
2: Sí. Ah, sí.
3: O sea, que uno no puede ni saludar a nadie, pues, porque de pronto se mete en un problema.
2: Sí, como que toca con mucho cuidado
3: mucho
2: todo.
3: Mucho cuidado
2: sí
3: todo. Bueno, un estudio,
1: como con otros con Jenny,
3: un estudio en Estados Unidos arrojó que el 47% de los trabajadores tienen relaciones sexuales en el trabajo.
1: Ah, pero entonces
2: ahí sí hay lugares que todos con todos, ¿no?
1: Bueno, la mitad menos uno.
3: Pues nosotros parece que no somos
2: nosotros somos menos el grupo completo de los originales.
1: Del 51%.
3: Sí.
1: Nos vamos.
2: ¿Del qué?
1: Del 51%. Nos vamos. Chao, Camilo Rincón. Chao,
2: ojalá Orlando no se presenten Rivera más réplicas y que todos estén muy bien.
1: Exacto. Porque acuérdense, sí, además, sí, no se dejen malinformar, que uno no puede saber cuándo va a haber una réplica, ¿vale? Entonces, uh-huh, para que no se malinformen. Nos vamos con Lindsay Webster y Kev Choice. Y esta canción que es buenísima.

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3: Emilio Sánchez tiene el sabor de la noche.

Con un éxito en 1999 inicia hoy El Sabor de la Noche, El Sabor de los Clásicos. Les saluda Emilio Sánchez, están oyendo la FM Plus 93.9. Nos pueden seguir en Twitter con la cuenta @esanchezradio, #numeral El Sabor de la Noche, y también en Instagram con la cuenta Emilio Sánchez Radio y el mismo #numeral El Sabor de la Noche. Me acompaña en el sonido Jesús Echeverry, en la producción Orlando Rivera. Y estaban oyendo a Santana y a Rob Thomas con un éxito que fue número uno en los Hot 100 de Billboard del álbum Supernatural de 1999. Este disco ganó el Grammy al álbum del año. Y la canción se llama Smooth. Vamos ahora con un éxito de 1976, un clásico del rock de la banda Boston, una canción que hace parte de su primer álbum y fue número 5 en los Hot 100 de Billboard, el tema More Than a Feeling.

Jamiroquai nos acompañaba a esta hora en El Sabor de la Noche, El Sabor de los Clásicos, con un éxito de su álbum Dynamite del 2005. Ese disco fue el que ellos estaban promocionando la primera vez que vinieron a Colombia. Se presentaron en el Parque Jaime Duque en el año 2006, el día 30 de marzo. Recuerdo perfectamente porque yo fui a ese concierto y coincidió con mi cumpleaños. Luego ellos volvieron en el 2010 y este año van a regresar después de 16 años de ausencia. La canción que estaban oyendo, Seven Days in Sunny June. Nos vamos ahora con algo de 1983, un clásico de Sir Elton John, parte de su álbum Too Low for Zero, número 4 en el Reino Unido. Esto se llama I'm Still Standing.

Madonna nos acompañaba hasta ahora en el sabor de la noche, el sabor de los clásicos en la FM Plus 93.9. Les saluda Emilio Sánchez, nos pueden seguir en X con la cuenta arroba de Sánchez Radio, hashtag numeral el sabor de la noche, y también en Instagram con la cuenta Emilio Sánchez Radio y el mismo hashtag numeral el sabor de la noche. Me acompaña en el sonido Jesús Echeverry, en la producción Orlando Rivera. Y estaban escuchando el tema Take a Bow del álbum Bedtime Stories. Un día como hoy falleció una leyenda del soul, uno de los mejores músicos de ese género. Falleció un día como hoy en el año 2008, el maestro Isaac Hayes. Este tema que van a oír fue el éxito más importante de su carrera, una de las canciones clásicas en la historia de la música para cine y en la historia del soul también. Pero además, con esta canción, Isaac Hayes se convirtió en el primer afroamericano en ganar el Oscar a la mejor canción original. De 1971, aquí está Isaac Hayes con el tema de la película Shaft.

En el sabor de la noche, el sabor de los clásicos, les saluda Emilio Sánchez. Estaban oyendo a Shakira con un éxito de su álbum Laundry Service del año 2001. Este fue su primer disco que fue hecho en su mayoría en inglés. Y esta canción tuvo dos versiones. Whenever, Wherever, que fue la versión en inglés. Y esta versión que acaban de oír, la versión en español. Suerte, nos vamos ahora con una gran cantante que nace un día como en 1950. Una mujer maravillosa que se mueve en los géneros del R&B, el pop y el jazz. Y fue una de las apadrinadas por Quincy Jones toda la vida. Y es Patty Austin. Este éxito fue el más importante de su carrera. Creo que fue número uno en los Hot 100 de Billboard de principios de los 80. A dúo con James Ingram. Aquí está Baby Come To Me.

Mark Morrison nos acompañaba a esta hora en El Sabor de la Noche, El Sabor de los Clásicos, con un éxito de 1995-96, número 2 en los Hot 100 de Billboard. One Hit Wonder hasta la fecha este hombre, solo ha tenido este éxito hasta el momento, y es el tema Return of the Mac. Nos vamos ahora con la canción que lanzó la carrera de Sting. El primer éxito de The Police, de 1978, una canción del álbum Outlandos d'Amour, que fue inspirada por dos cosas. Por el Red Light District de Ámsterdam, que es el barrio donde está todo el circuito de prostitución allá. Y por Cyrano de Bergerac, un clásico de la literatura francesa. Esto se llama así, por The Police, Roxanne.

Eminem nos acompañaba a esta hora en El Sabor de la Noche, El Sabor de los Clásicos, con un éxito del álbum más importante de su carrera y uno de los más controversiales de todos los tiempos. El disco The Marshall Mathers LP, que era favorito en los Grammy para ganar en la categoría de álbum del año, y parte de la controversia es que perdió. Le ganó Steely Dan con Two Against Nature. Y de ahí sale esta canción, The Real Slim Shady. Soy Emilio Sánchez y hoy nos vamos a despedir con un éxito de 1983, de una película icónica que tuvo una banda sonora muy exitosa. La película Flashdance, por Michael Cimbello, Maniac. Quiero darle las gracias a ustedes por su compañía, a Orlando Rivera y Jesús Echeverry por su colaboración. Y ha sido para mí, como siempre y más que nunca, un placer estar con ustedes en El Sabor de la Noche, El Sabor de los Clásicos, en la FM Plus 93.9.

0: aquí termina El Sabor de la Noche, el sabor de los clásicos. Soy Emilio Sánchez, los espero a las 8 p.m. después de los originales de lunes a jueves en la FM Plus 93.9.
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2: En la FM Plus son las 8:57.
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1: La magia de las noches de la FM Plus. Aquí empiezan nuestras baladas americanas, las canciones que utilizamos nosotros para estar más tranquilos. Dicen, y está comprobado por la ciencia, que la música nos ayuda a sentirnos mejor. Aquí están las baladas americanas en la FM Plus. The Bangles es esto que se llama Eternal Flame.

Sí, que sí, hay canciones de amor, sí hay baladas americanas para dedicar, pero también hay canciones que nos pueden hacer pensar que algún día vimos un amor que pasó derecho. Lo vimos una vez y nos hubiera gustado verlo otra vez. Así lo hizo Lenny Kravitz con esta canción. Este clásico de los 2000 se llama Again.

La gran Bonnie Tyler, la extrañaremos, esa voz ronquita en esta tierra. Esta es la FM Plus 93.9. Momento para pasarla mejor. Recordemos a una película mejor. Los Mario Brothers le dieron vida a este clásico en los 90 con Unchained Melody. Aquí está, en la FM Plus.

¿Cómo debió haber sido vivir eso en vivo? George Michael y su homenaje a Freddie Mercury con Somebody to Love. Esta es la FM Plus 93.9, noche de clásicos, noche de buenas canciones. Aquí está Lord. Esta nos recuerda no tanto tiempo atrás, unos 15 años atrás.

La FM Plus en la noche de baladas americanas para sentirse un poquito mejor. Alguna vez Stephanie Germanotta nos compartió su grupo de Facebook, el que le hicieron los amigos de la universidad diciéndole que nunca iba a ser famosa. Stephanie Germanotta, resulta que Lady Gaga sí lo fue y lo publicó para que todo el mundo lo viera y dijeran si se puede ser famoso, talentoso. Y si uno cree en uno, que nadie te diga que no puedes hacerlo. Aquí está You and I, clásico de la talentosísima Lady Gaga.

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4: Esta te trae un recuerdo de pura nostalgia. 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Llegaron a la FM Plus, todo eso buscando más que un sentimiento. Sentirse mejor, sí, pero tal vez recordar algo bonito con las canciones de la FM Plus. Aquí está More Than a Feeling, esto es de Boston. Perfecto para la noche de baladas americanas.

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1: Me gustan las baladas americanas para la noche de la FM Plus. ¿Qué más íbamos a ver hasta ahora? Hay canciones además como esta, que son de amor, pero que no tienen que decir grandes palabras. No tienen que prometer amor eterno. Uno solo le dice a la otra persona, qué bonita te ves esta noche. Wonderful Tonight se la hizo Eric Clapton a su mujer del momento, a su esposa del momento, Patti Boyd. Aquí está, en la FM Plus.

Así suena la FM Plus 93.9 en la noche que les pone baladas americanas. Yo soy Caro Carreño con ustedes. A mí les digo, les confieso cómo me gusta este género, cómo disfruto estar aquí con ustedes, porque ¿quién no ha pensado o deseado alguna vez poder detener el tiempo? Viajar en el tiempo sí, pero detenerlo. Pues en 1984 una banda alemana hizo esto, justamente. Logró que una de sus canciones fuera la más inolvidable de los 80. Se llama Forever Young. Por eso le decimos himno. Aquí está Alphaville en la radio de la generación que lo hizo posible.

va sonando la FM Plus. Ustedes saben que están en Noche de Baladas Americanas. Dejamos lo último para el final de la noche. Save the best for last. Así también lo hizo Vanessa Williams con esta canción.

Los clásicos de la FM Plus en la noche se dedican, como estas buenas canciones. Ed Sheeran nos hizo una de amor, perfecta para dedicar, perfecta como pensando en un amor adolescente, el que tuvo uno cuando estaba en el colegio, que amaba hasta el final. Aquí está en la FM Plus, Perfect.

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Para los que se inspiran en las noches y que buscan la mejor hora para poder hacer lo que no pudieron hacer esta mañana con todo lo que pasó, con los temblores, con las tragedias, buscan la noche para inspirarse más. Les regalo canciones. Aquí está Tracy Chapman. Esto se llama Fast Car.

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Me gustan las baladas americanas de la FM Plus. Todos abrazados con la FM Plus 93.9 porque son las canciones de nuestro género favorito, las baladas americanas. Soy Caro Carreño con ustedes recordando al gran Bryan Adams. Nos dio un buen concierto en Bogotá, lo disfrutamos mucho en el Movistar Arena. Cantó esto que se llama Heaven.

todos abrazados con la FM Plus 93.9 porque son las canciones de nuestro género favorito, las baladas americanas. Soy Caro Carreño con ustedes, recordando al gran Bryan Adams. Nos dio un buen concierto en Bogotá, lo disfrutamos mucho en el Movistar Arena. Cantó esto que se llama Heaven.

Desde el corazón, una canción que fue escrita y pensando en personas que habían fallecido, incluyendo amigos y seres queridos de los artistas Mariah Carey y los Boyz II Men, que ustedes los acaban de oír en la FM Plus, Noche de Baladas Americanas, en esta radio, la radio de nuestra generación, la generación que lo hizo posible, ustedes y yo. Aquí está The Pretenders, esto se llama I'll Stand By You.

La música que suena en la FM Plus, las baladas americanas, todo nos ayuda a terminar bien el día, a terminarlo por lo menos un poquito mejor. Aquí está Michael Jackson, I Just Can't Stop Loving You.

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Adele nos enseñó a desearle lo mejor al otro. Así ya no esté con uno y se haya conseguido al mío el mejor. Bueno, tranquilo que yo también algún día lo conseguiré. Esta es la FM Plus, noche de baladas americanas con algo de Def Leppard. Esto se llama Hysteria.

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0: 6:00 de la mañana, buenos días Colombia, saludando a todas las ciudades que están en el sistema de la FM Plus, Medellín, Cali, Bucaramanga, Bogotá, Ibagué, a todos los que nos están oyendo, y hoy, 11 de agosto, pues una Colombia solidaria con todas estas ciudades que han sufrido de una manera muy fuerte el terremoto del día de ayer de 7.4 en la escala de Richter, y que pues realmente afectó muchísimo a ciudades como Cali, como Pereira, como en el Chocó también, a Quibdó, Bogotá se sintió, Bucaramanga, Ibagué. Bueno, ahora se están conociendo más imágenes de otras ciudades y pueblos que fueron afectados por este terremoto, pues que ha sido el más fuerte del siglo, según el Instituto de Geofísica. Esto fue una experiencia muy fuerte, el mundo entero está pendiente de Colombia. Igual aquí pues hemos recibido mensajes de solidaridad de todo el mundo, y está pues la gente pendiente de qué es lo que se necesita y cómo podemos ayudar a los compatriotas que se encuentran en ese momento en problemas serios debido a este terremoto. Buenos días, Copelo.
1: Hola, Julio, un abrazo para usted, un abrazo muy solidario para las personas que nos están oyendo, acompañándolos hoy en una mañana, digamos, muy distinta, ¿no? Después de ese terremoto que vivimos ayer a las 7:34 de la mañana, que pues la tierra volvió a recordarnos de una manera estremecedora lo vulnerables que somos. Mucha angustia, mucho miedo. Toda la solidaridad de nosotros aquí desde la FM Plus, desde Viva la Vida, para acompañarlos hoy, por supuesto, tratando de contarles y de llevarles a todos información, a la gente que nos está oyendo en las diferentes ciudades, toda la solidaridad, toda nuestra nuestra fuerza en un momento tan difícil como este.
0: Así es, un momento muy complicado que afortunadamente pues cuenta con la solidaridad de toda Colombia, de la Cruz Roja, de todos los estamentos internacionales también que están pendientes de cómo ayudar. Afortunadamente Presidencia de la República también estuvo ayer visitando las diferentes ciudades, el vicepresidente, el gabinete también estuvo en permanentes PMU, que es punto de encuentro y de toma de decisiones alrededor de todas estas emergencias que se presentan en nuestro país. Señores, 6:03 de la mañana y llega Don't Get Me Wrong con The Pretenders. Vamos a acompañarlos esta mañana, tranquilos, todos juntos podemos hacerlo. 6:03 de la mañana acá en Viva la Vida.

6:07 de la mañana, 11 de agosto, día número 223 del año y en la semana 33, señores, estamos, venimos de nuevo con Musiquita Santana y María María aquí en la FM Plus.

0: 6:11 de la mañana. Saludamos a todas las ciudades que están acá en el sistema de la FM Plus. Hoy martes 11 de agosto, señores, 11 de agosto. Estamos en esta semana que termina en puente, recuerden ustedes. Y oigamos hoy cómo va a estar el clima, la chica del clima acá en la FM Plus.
1: Pues mire, Julio, Bogotá se levanta muy fresca, cielo despejado, condiciones mayormente secas, y durante la jornada vamos a tener, como siempre en Bogotá, esto ya es casi que de todos los días, intervalos de sol y nubes con posibilidad de algunas lluvias aisladas más adelante. La temperatura estará alrededor de los 10 grados centígrados al inicio del día y podría alcanzar los 20 grados centígrados. En Medellín se espera un ambiente templado, nubosidad variable. Hay posibilidad de lluvias en algunos momentos y las temperaturas llegarán aproximadamente a los 27 grados centígrados. En Cali, con toda nuestra solidaridad y pues nuestra fuerza, y acompañando a todos los caleños y a todos los vallecaucanos, el ambiente va a estar cálido, nubes variables, posibilidad de precipitaciones durante la tarde, con temperaturas que podrían llegar a los 28 grados centígrados. En Bucaramanga, una jornada muy cálida, con posibilidad de lluvias intermitentes al final del día y la temperatura máxima 28 grados centígrados. Si nos vamos para Ibagué, allí tendremos un ambiente cálido, temperaturas que podrían acercarse incluso a los 30 grados centígrados.
0: Era el clima en las diferentes ciudades donde está el sistema La FM Plus, acompañándolos en este martes 11 de agosto, pendientes de todo lo que sucede en cada ciudad, y estamos, por supuesto, abiertos los micrófonos para cualquier necesidad que haya, cualquier convocatoria que haya que hacer, cualquier pedido urgente que se necesite, pues los micrófonos de La FM Plus también están abiertos en cada una de las ciudades, están pendientes de lo que sucede en cada una. Y la verdad, pues el panorama de Cali, el panorama de Pereira, el panorama de Armenia, de muchos pueblos, Roldanillo, en fin, no es muy positivo, y afortunadamente pues ya están trabajando desde ayer muy temprano, pero la situación es complicada, sobre todo en Cali. En Cali hay una situación compleja de estructuras vencidas, hay una situación compleja de pérdida de vidas, habrá que manejar eso muy bien, niños, el hospital tuvo una afección muy fuerte. Entonces son ciudades que se encuentran, digamos que en momento crítico, y hay que estar pendiente de todos ellos, a ver qué se necesita, en qué se puede ayudar, cómo podemos solucionar alguna de las necesidades que puedan tener.
1: Sí, a nosotros los oyentes en Cali, en la 98.0, ahí también estamos muy pendientes para recibir sus llamadas, sus mensajes, todo lo que, como decía Julio, necesiten. Aquí estamos nosotros desde Viva la Vida y desde la FM Plus acompañándolos. De hecho, hoy también las portadas de medios internacionales están destacando lo que ya es una noticia internacional. Por ejemplo, El País de España abre su periódico con imágenes devastadoras del terremoto. AP, BBC, CNN, Reuters, medios europeos, en fin, todos están destacando la magnitud de este desastre y la respuesta internacional, incluida la ayuda y el apoyo europeo.
0: Ahí estamos, señores, martes 11 de agosto, aquí estamos con la FM Plus, Viva la Vida, acompañándolos en esta mañana. Estamos pendientes de ustedes y también con la buena musiquita. Además, hoy vamos a poner canciones que surgieron de la solidaridad, es decir, canciones, por ejemplo, de festivales que se hicieron para los que sufrieron con el huracán Katrina, o también lo que pasó con Live Aid, o diferentes conciertos que se han hecho en el mundo, y de ahí han surgido canciones de la solidaridad, canciones trascendentales que vamos a estar poniendo aquí más adelante. Mientras tanto, oigamos a Maligno, de Los Aterciopelados, esta canción que se encuentra en el álbum Caribe Atómico.

0: 6:20 de la mañana acá en la FM Plus. Viva la vida, acompañándolos a todos ustedes en este martes 11 de agosto, un martes apesadumbrado, obviamente, por todo lo que sucedió ayer lunes en nuestro país. Un terremoto en una escala de 7.4 y a 103 kilómetros de profundidad. Fue algo... pues ha sido el movimiento telúrico más fuerte en lo que en los últimos 10 años, y pues obviamente causa preocupación en el mundo entero, la gente hablando de lo que sucede. Seguramente han recibido ustedes mensajes de los familiares que están por fuera preguntando qué ha pasado, qué sucede, y pues aquí estamos en Bogotá. Afortunadamente pues se sintió, pero no hubo mayor catástrofe. No fue así la situación de Cali, que sí tuvo problemas muy serios, y también Pereira, bueno, y el Eje Cafetero, y sí, seguramente habrá pueblos también que están incomunicados, que no se han reportado todavía, y también es difícil saber la situación actual de estas regiones del país, pero por lo pronto pues se encuentra toda Colombia volcada en la solidaridad y ver cómo más se puede colaborar.
1: Pues mire, hablando de eso, Julio, de cómo ayudar, porque es que nosotros

0: La Cruz Roja, ellos están buscando apoyar en servicios esenciales de salud, restablecimiento de las redes de telecomunicaciones, acceso a agua potable, que es muy importante, apoyo en las misiones de rescate y restablecimiento. ¿Cuál es la página? Es muy fácil, ayuda.cruzrojacolombiana.org. Ahí usted puede ayudar a todas las familias que quedaron sin casa, los equipos de rescate, todos los heridos. También hay otra opción, a través del Banco de Alimentos de Bogotá. La organización ya informó que puso sus canales a disposición de esta emergencia, está recibiendo donaciones a través de su página, todos los números de transferencia y breve están disponibles ahí para los que quieran ayudar, y para los que están fuera de Colombia, usted sabe que también nosotros tenemos oyentes en muchas partes del mundo. Una alternativa es recurrir a organizaciones humanitarias internacionales que están trabajando en situaciones de desastre, por ejemplo el World Central Kitchen, WCK. Ustedes pueden entrar ahí también a su página oficial y ellos están recibiendo todas las donaciones para enviarlas a los lugares donde más se necesita. Los centros de acopio en Colombia, el SAMU, ustedes también lo ponen así en Google, encuentran las direcciones en la 68 con 31, aquí en Bogotá, en la séptima con 132, ahí aparecen todas las direcciones para enviar alimentos no perecederos y todo lo que ellos están necesitando. Así que es momento también de ponernos en los zapatos de todos nuestros compatriotas, de nuestros amigos, hermanos del Valle del Cauca, del Chocó, del Eje Cafetero, para ayudarlos en este momento que están pasándola muy mal.
1: Sí, ayer yo oía a la gente de la Cruz Roja y decía que ya lo más importante era hacer aportes en dinero para ellos poder coordinar las compras necesarias con la gente del Banco de Alimentos, de las diferentes ciudades, y determinar exactamente cuáles son las necesidades y poder suplir en cada ciudad esto, pues, que sucede Manizales, Pereira, Cali, en fin, una cantidad de ciudades. Y bien, comentábamos de canciones que han surgido en estas condiciones de solidaridad, y hay una canción muy linda que se llama With a Little Help from My Friends, con una pequeña ayuda de mis amigos, que fue escrita por John Lennon y Paul McCartney. Realmente esta canción fue escrita para Ringo Starr, pero más adelante la hizo famosa una versión increíble de Joe Cocker, que la hizo por allá en el año de 1969, y que fue realmente la que trascendió a través del tiempo y en la industria de la música. Es una versión muy sentida, que pues da realmente a entender lo que significa poder contar con los amigos en estos momentos a veces difícil. Oigamos With a Little Help from My Friends de Joe Cocker aquí en la FM Plus.

0: 6:29 de la mañana, con una pequeña ayuda de mis amigos, nos decía Joe Cocker aquí en Viva la Vida de la FM Plus, de eso se trata. Estamos atentos para colaborar, para solidarizarnos con todas las ciudades que se encuentran en este momento pasando por un momento muy difícil, porque también, o sea, ya pasó el terremoto, pero viene las ciudades que como Cali tuvo una gran cantidad de edificios colapsados, pues ahora viene la remoción.
1: ¿Qué viene después de esto? Es lo que mucha gente se está
0: preguntando. Claro, las reparaciones que tiene que haber, la catedral de Manizales que se vio seriamente afectada, mirar más a fondo si hay alguna otras daños estructurales dentro de estas construcciones, en fin, hay que estar pendientes de todo lo que sucede. Más adelante tendremos a la torre aquí informándolos y vamos a ver si logramos cada media hora un informe, por si acaso, para que todas las ciudades que nos están oyendo estén enteradas al día del minuto a minuto de lo que sucede en nuestra patria Colombia. 6:30 de la mañana, llegó el momento de una información comercial importantísima aquí en la FM Plus.

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1: En la FM Plus actualizamos la movilidad. En Bogotá, a esta hora, se presenta alto flujo vehicular en los principales corredores de la ciudad, especialmente en los sectores de mayor movimiento durante la jornada de la mañana. Se recomienda salir con tiempo y conducir con precaución. Las autoridades mantienen monitoreo permanente de las vías y de los posibles incidentes que puedan generar reducciones de velocidad. Además, tras las novedades registradas recientemente en algunos puntos de la ciudad, se recomienda estar atentos a los cambios de movilidad antes de iniciar el recorrido. Pico y placa. Hoy, martes 11 de agosto, pueden circular los vehículos particulares con placas terminadas en 1, 2, 3, 4 y 5. Los vehículos terminados en 6, 7, 8, 9 y 0 tienen restricción entre las 6 de la mañana y las 9 de la noche. Transmilenio también mantiene seguimiento permanente a su operación y a las condiciones de movilidad en la ciudad. Este es el panorama de movilidad a esta hora. Continúen en Viva la Vida, aquí en la FM Plus.
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0: 6:39 de la mañana acá en la FM Plus. Viva la vida, acompañándonos en este agosto 11, martes, a todos ustedes y llevando pues un mensaje de positivismo, de fe, de esperanza, de solidaridad con todas las víctimas y los afectados de este movimiento telúrico que sucedió el día de ayer y que impactó muy fuerte a nuestro país, a nuestra querida Colombia. Pero afortunadamente se está tomando conciencia de todos los cambios que puede haber en su quehacer de los colombianos. Seguramente había vuelos que ya no van a suceder, había reuniones que ya no se van a dar, en fin, viajes que ya no valen la pena o que se posponen. Y las líneas aéreas también pues dieron su solidaridad con el tema, ¿no?
1: Julio, la Aerocivil informa que a esta hora permanecen suspendidas las operaciones aéreas comerciales en los aeropuertos de Pereira, Manizales, Armenia, Cartago y Buenaventura. Ahí solamente se registran vuelos de carácter médico o de aviación del Estado. Y mucha gente se está preguntando, ¿yo qué hago? Tenía un vuelo para alguna de estas ciudades en estas fechas o en estas mismas rutas. ¿Cómo puedo hacer que me van a poner una penalidad? Usted sabe que esto de las aerolíneas, claro, siempre es complejo. Pues ahora, por ejemplo, Avianca y Latam ya anunciaron que están permitiendo los cambios de vuelo, las devoluciones y los ajustes de ruta sin costo adicional para los viajeros. Entonces, si usted tiene alguna de estas, de un pasaje comprado, ellos tienen todas las opciones para garantizar la seguridad de los pasajeros, para garantizar que usted pueda cambiar de vuelo, cambiar de ruta, cambiar de fecha. Vuelos previstos entre el 10 y el 16 de agosto desde o hacia Pereira, Cali, Armenia, Manizales, por ejemplo, podrán elegir entre un cambio de fecha o de vuelo sin costo, sin multa, sin diferencia de tarifa. Simplemente pueden solicitarlo a través de la página web de alguna de estas dos aerolíneas, a través de las aplicaciones que ellos tienen disponibles, tanto para Android como para iOS, y ahí solicitar la devolución del costo del dinero sin costo, exacto, adicional. O como le digo, venga, necesito cambiar la ruta, necesito cambiar la fecha. Todo obviamente está sujeto a la disponibilidad de sillas en la misma cabina del tiquete original, pero ellos ya están pues dispuestos a ayudar a todas las personas que tengan pasajes comprados. Las dos aerolíneas han asegurado que mantienen un seguimiento permanente de esta situación y que están trabajando de manera coordinada con las autoridades, con los aeropuertos involucrados, para poder pues evaluar las condiciones operacionales. Lo otro es las líneas que han activado. Hay un teléfono que puede marcar usted a través de su celular o, bueno, de teléfono fijo si lo tiene, que es el 61-518-5800. 61-518-5800, para poder hacer estos cambios, reprogramar la fecha de viaje, incluso hasta 15 días después de la fecha original, sin ningún cobro de penalidad ni diferencia tarifaria. Nada, los pasajeros de estas aerolíneas pueden modificar el itinerario, también lo pueden hacer a través de los puntos de las aerolíneas en físicas. Entonces, por ejemplo, aquí Avianca en mi centro tiene una oficina para que usted vaya y cambie el pasaje.
0: Anuncia los cambios que necesita para poder utilizar ese pasaje, o si no, el reembolso también
1: lo puede
0: si
1: pedir,
0: fuera necesario. Sí. Y hablando de aviones, también me comentaban que el futbolista John Arias, que juega en Brasil, de su propio bolsillo contrató un avión, lo llenó de ayuda y lo envió a Colombia para pues a todos aquellos afectados por este movimiento en las ciudades donde fuera necesario la solidaridad de los futbolistas y de los equipos donde juegan los colombianos. También han comunicado que están atentos a cualquier ayuda que necesiten, el Bayern, el Benfica, bueno, todos, el PSG, todos esos equipos europeos se han dispuesto también para ver cómo pueden ayudar en esta emergencia que tiene Colombia. Como habíamos hablado de canciones que despiertan la solidaridad, pues hay una canción que yo creo que es de las más famosas que hay, que fue precisamente grabada para combatir, para en un intento de combatir el hambre en África, y que todo lo que recaudara esa canción se iría hacia esta campaña. Fue una canción escrita por Michael Jackson y Lionel Richie en tan solo una noche, porque se dio en Los Ángeles una reunión muy importante donde estaban todos los artistas asistiendo a las American Music Awards, y dijeron: esta es la noche para grabar esta canción. Y realmente, pues, pidieron a todos los artistas que estaban en Los Ángeles acercarse y hacer parte de esta grabación. Y nada más están nada más y nada menos que Ray Charles, Lionel Richie, Diana Ross, Michael Jackson, Tina Turner, Billy Joel, Stevie Wonder, Cyndi Lauper, Bob Dylan, entre otros muchos más que estuvieron esa noche ahí y que grabaron este sencillo, que al final recaudó cerca de 85 millones de dólares para esta gran campaña por el hambre en el África, y ayudar básicamente a los niños de África a que les llegara alimento. Esto fue una linda canción, yo sé que muchos la recuerdan, la tienen muy presente, porque pues fue, digamos, que un éxito internacional. Más de 45 estrellas aportaron la voz para esta canción que se llama We Are The World, USA for Africa, acá en la FM Plus.

0: Y es curioso el video de esta canción que salen todos en smoking y con corbatines y vestidos de gala. Lo que sucedía es que esa noche había en la entrega de los premios American Music Awards. Uh-huh. Estaban todos en la gala y Quincy Jones, el productor de la canción, dijo: voy a aprovechar que todos están aquí en Los Ángeles y los voy a citar para que grabemos la canción. Pero fue que, venga, salimos del teatro y nos vamos para el estudio de grabación. Y todos le copiaron a Quincy Jones, y por eso las pintas que tienen en el video de We Are The World, que son todos de gala, era porque salían de los premios y Quincy Jones de una vez les dijo: no, vengan con nosotros, vamos a grabar esta canción que la necesitamos. Años después, el primero de febrero del 2010, se volvió a grabar We Are The World 25 for IT. Ajá. Por un terremoto devastador que también
1: hubo en Haití,
0: y se regrabó esta canción utilizando de nuevo la voz de Michael Jackson, que lo pidió la esposa, la madre de él, Katherine Jackson, pidió que se volviera a incluir la voz de Michael Jackson, pero esta vez en dúo con su hermana menor Janet Jackson, para solidarizarse con el terremoto de Haití. Pues también más adelante tal vez la tengamos, se grabó en español también con artistas latinos que participaron en esta campaña por iniciativa de Gloria y Emilio Estefan. Se llamó Somos el Mundo 25 por Haití, y pues contó con artistas como Shakira, Juanes, Ricky Martin, Chayanne, Daddy Yankee, Thalía. Vamos a ver si más tarde la conseguimos. Por ahora, ¿qué tal les parece si jugamos a las tres punticas como para divertimento, para salir un poquito del tema y refrescarnos y volver de nuevo a este martes 11 de agosto, el programa Viva la Vida, que hoy pues obviamente estamos dedicados a expresar nuestra solidaridad y nuestro apoyo a todas aquellas personas que fueron afectadas con el terremoto del día de ayer? Va la primera puntica. ¿Qué? Está la gente de TikTok, arroba la FM Plus. Podemos entrar a TikTok también y ahí estaremos compartiendo con ellos no solamente las tres punticas, sino también, a propósito, si necesitan enviar mensajes a través del TikTok, ahí estamos en arroba la FM Plus. Estamos atentos a cualquiera persona que quiera comunicarse con nosotros. ¿Qué dice la gente de Tres Punticas?
1: Sí, ya lo dijeron, Janet, Daniel, Humberto, Edicar, Rodrigo, Basket Case de Green Day.
0: Es que es fácil porque empieza con la
1: con
0: canción.
1: Con la voz.
0: Así suena en la FM Plus.

0: Green Day y su canción Basket Case. Era la primera puntica, señores, de este primer round de las tres punticas. Y vamos con la segunda puntica.
1: ¿Cómo? ¿Otra vez?
0: Copelo cierra los ojos, se aprieta los audífonos. Es una,
1: ya lo dijo.
0: Es una muy linda canción, sí, en español.
1: Es. Janet lo dijo, Mauricio Gutiérrez también, Oscar Hernán Bedoya. Beatriz Pineda.
0: Y si acabas de llegar a la emisora y dices, oiga, ¿qué es lo que está pasando ahí? Que ponen un pedacito de la canción y nada más. Oh, estamos jugando las tres punticas, que lo que se trata es de eso, de ponerle un pedacito de una puntica de la canción y ustedes deben averiguar cómo se llama la canción y quién la interpreta. La segunda puntica de nuevo. Ahí está. ¿Qué dijeron?
1: Me haces tanto bien, de Amistades Peligrosas.
0: De Amistades Peligrosas. Y suena así en la FM Plus.

0: Amistades peligrosas, me haces tanto bien a la segunda puntica. Y la tercera puntica dice:
1: me suena.
0: De nuevo. ¿Otra vez?
1: Janet ya lo dijo. Mauricio ya lo dijo. Edicar, Oscar Hernán Bedoya.
0: Están repilos ahí en arroba la FM Plus en TikTok. Ya lo dijeron todos, o sea. Sí. Pero ¿cómo hacen para averiguarlo tan rápido? Porque con este ruido que puso Samuel, porque es un ruido, oiga.
1: Sí.
0: Es como pichar una tecla y a la vez desconectar una cosa para que haga. Y ya lo supieron ahí. ¿Qué dijeron?
1: Remember the time.
0: De Michael
1: Jackson.
0: Remember the time de Michael Jackson.

0: Oíamos a Michael Jackson, Remember the Time, acá en la FM Plus, Viva la Vida. Y llega el momento de resumen informativo de la Torre para la FM Plus.
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2: 7:01 y estas son las noticias de la hora en la FM Plus. La emergencia por el terremoto deja un balance crítico en varias regiones del país. Según el más reciente reporte entregado por ASO Capitales, ya son 169 las personas muertas. Cali reporta 85 fallecidos, Pereira 66, Quibdó 13 y Manizales 5 en las capitales. También se contabilizan por lo menos 668 personas heridas y 165 edificios colapsados. En el Valle del Cauca continúan las labores de atención y vigilancia tras el colapso de edificaciones. En Buenaventura y la Victoria Valle se reportan más de 10 edificios caídos. En Antioquia, 18 heridos de Chocó van a ser trasladados a la ciudad de Medellín y hay cerca de 800 solicitudes de evacuaciones estructurales. También les contamos en Noticias del Mundo que la epidemia del ébola, que sigue avanzando en la República Democrática del Congo, ha causado 2.011 muertes hasta el momento y 4.381 casos confirmados. Finalmente, en otras informaciones, hay que señalar que la fusión entre Paramount y Warner Bros., valorada en 110 mil millones de dólares, ya recibió autorización en el Reino Unido y la Unión Europea, pero todavía enfrenta un proceso judicial en los Estados Unidos que podría definir su futuro. Yo soy Juan Pablo Latorre y este es un reporte de la FM para la FM Plus.
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0: 7:03 de la mañana, acá en Viva la Vida de la FM Plus, y llega esta versión de Fugees de la canción No Woman No Cry, Mujer No Llores, acá a la FM Plus.

0: 7:08 de la mañana, acá en Viva la Vida de la FM Plus, acompañándolos en este martes 11 de agosto, pendientes de todo lo que sucede en las ciudades afectadas por el terremoto que dio, pues, la verdad, una gran cantidad de sorpresas en las estructuras de los edificios, porque pues yo creo que no se esperaba tanta estructura colapsada, sobre todo en Cali, ¿no? Más de 40, casi 60 edificaciones.
1: En Cali, ni en Pereira, ni en Manizales, pero la gente sigue preguntándose, Julio, cómo poder ayudar. Y de nuevo, la Cruz Roja Colombiana ha activado todos sus canales para poder dar una mano en esta emergencia, para ayudar a quienes lo perdieron todo. Es una donación que va a permitir entregar ayuda humanitaria a las familias más afectadas, servicios esenciales de salud, acceso a agua potable. Y en Bogotá, por ejemplo, bueno, y en las distintas ciudades, se han habilitado estos puntos de acopio para poder recibir lo que están pidiendo, que es agua potable embotellada, cobijas, mantas, almohadas, colchonetas y toldillos. En cuanto a alimentos no perecederos, ellos están recibiendo arroz, aceite, pastas, enlatados, obviamente Abre Fácil, granos como frijol, lentejas, harina, panela, leche en polvo, chocolate en polvo y suministros de primeros auxilios, tapabocas, alcohol, guantes quirúrgicos, gasas estériles. También reciben artículos de higiene personal como jabón, champú, papel higiénico, toallas higiénicas, crema antipañal, antipañalitis, pañales para niños y para adultos en todas las edades. Así que ustedes también pueden entrar a la página de bogotá.gov.co para, en el caso de Bogotá, saber cuáles son estos puntos habilitados. Exactamente son 6 puntos de acopio para recibir estas donaciones y solidarizarnos ante el sismo que ha destruido muchos barrios en la capital del Valle del Cauca, en el departamento del Chocó. No nos podemos olvidar de San José del Palmar, claro, que fue el lugar del... Hola, Alejo, ¿por ahí lo oí? Sí.
2: Sí, lo vi ya.
3: Sí, no, adelante.
1: El lugar de donde sucedió todo, ¿no? El epicentro de esta tragedia que fue ayer. Ya cumplimos casi 24 horas de este sismo que sacudió a gran parte del país.
3: Bueno, y Pereira, las Manizales, imágenes que hemos visto, es decir, realmente dolorosísimas,
1: horrible,
3: ¿no? Hombre, somos solidarios con todos, y nuestro amigo y compañero Wilson Arenas, que vive en Pereira, tuvo una situación, ayer pude hablar con él y desgarrador, contándome cómo bajaba desde el piso sexto con su esposa, su hijita, por las escaleras, balanceándose de una pared a otra,
2: claro,
3: como por milagro, me decía, pudo salvarse. De modo que esto seguramente a todos nos toca directa o indirectamente, ¿no? De modo que sí, es la oportunidad para mostrar toda la solidaridad, la empatía con todos los que podamos.
0: Así es, viendo ayer al alcalde de Pereira, pobrecito, muy afectado, casi que no podía dar declaraciones a los medios porque tenía el llanto, pues, a flor de piel, estaba muy afectado con todo lo que había sucedido en su ciudad, y él decía, no, todo lo que viene ahora, recoger escombros, la solidaridad con la gente que quedó sin lugar donde dormir, darle alimento a aquellos que están también, claro, sin recursos a la mano. Bueno, en fin, la solidaridad es supremamente importante.
1: Mauricio Salazar Peláez,
0: exactamente, sí.
1: Se llama, y toque de queda, ¿no? En Pereira, en Manizales, por lo menos esta semana no hay clases, están pidiendo, claro, a las empresas que hagan teletrabajo, cerraron obviamente los locales comerciales, no hay gasolina, solamente para casos extremos 50,000 pesos para carros particulares, 20,000 pesos para motos, en fin, sí, muy complejo.
3: Oiga, ayer, y por comentar algo de lo que sucedió justo a las 7:35 cuando fue el temblor, ustedes, ajá, vieron que los teléfonos quedaron muertos, ¿no?
1: Completamente.
3: El tema de WhatsApp, sí, las llamadas fueron imposibles, la comunicación, por conectarse a ver qué había pasado, una radio era muy difícil. Pensaba yo, en México,
0: sí,
3: los teléfonos celulares, no, no todos, pero muchos teléfonos celulares tienen radio, radio sí. FM. Incluso el que usted tiene en su mano seguramente tiene radio FM, pero lo tienen bloqueado. Las compañías de teléfonos no los tienen abiertos.
0: Ya.
3: Las compañías telefónicas no tienen abierto ese sistema. En México, por una norma, hicieron que esos teléfonos que tienen FM tienen que estar desbloqueados, porque la radio se convierte en un medio de comunicación y en una forma de contacto muy importante.
0: Así es.
3: Cuando hay este tipo de situaciones y estas tragedias naturales, ¿no? México, pues recordemos que el tema de los terremotos, especialmente en Ciudad de México, sí. Pues ha sido por su geografía y el lugar donde está hecha Ciudad de México, pues vulnerable a esto, ¿no? Pero ese tema es vital. Poder uno tener un radio, activar el radio de su celular, que si no tiene datos, lo que pasó ayer, usted queda incomunicado, ¿no?
0: Sí.
3: No deja de ser un tema importante. Ya totalmente. En alguna oportunidad lo habían querido hacer acá en Colombia y no lo lograron, pero yo creo que es un tema que debería volver a tocarse, el habilitar naturalmente el sistema de FM que tienen los celulares.
0: Sí, de hecho en el kit de emergencia que recomiendan tener listo, incluyen un radio a batería AM y FM para poder, uh-huh. como dice Villalobos, estar conectado. La radio no para de transmitir, de
1: mire, ¿ustedes se acuerdan la actualidad de ese apagón horrible en España? Eso fue el año pasado.
3: Claro, el año pasado. Sí.
1: ¿Quiénes fue? ¿Qué fue lo que los salvó? Y ellos después lo dijeron.
3: La radio.
1: La radio, exactamente. Mm. La radio tradicional con pilas y los carros fueron los únicos que pudieron, pues, que ayudaron a la gente para
0: orientarla.
1: Orientarla, exacto, claro. Para tener información.
3: Claro, pues claro. Ese tiene que ser un tema muy importante para que lo evalúen las autoridades correspondientes. Cómo desbloquear en los celulares el sistema de radio FM, que es tan importante en este tipo de situaciones, ¿no?
0: Sí, también sería bueno aconsejarle a todo el mundo que estén pendientes de los mensajes oficiales que da el Servicio Geológico Colombiano, porque a veces hay grupos de chat, grupos de WhatsApp que se ponen a difundir noticias que no están confirmadas y se genera un pánico, por ejemplo, con las réplicas.
1: Sí, de acuerdo. Ayer llegaron muchísimos mensajes muy falsos de ojo, habrá réplica a las 9:15.
0: Y hay que advertir que la réplica no significa que viene otro terremoto, no. La réplica es consecuencia del movimiento de las placas tectónicas que hubo y por eso sucede.
1: ¿Qué les quiero recomendar? Ayer en todos estos chats de vecinos, mucha gente empezó a hablar y una de estas personas sugirió descargar una aplicación que se llama BIT Chat. Esto es una aplicación, haga de cuenta, WhatsApp, o sea, de mensajería.
0: Ok.
1: Y es muy interesante porque es descentralizada de código abierto. ¿Qué quiere decir? Que funciona sin internet. O sea, funciona mediante unas redes que tienen todos los teléfonos de Bluetooth.
0: Ok.
1: Y en situaciones de emergencia donde no hay señal, usted se podría comunicar con sus familiares. Obviamente tienen que tener descargada la aplicación para poder hablar con la gente y saber si están bien. O sea, no requiere servidores, números de teléfono, registros, internet.
0: Datos, nada.
1: Nada.
0: Exacto. Ah, qué buena. Funciona. ¿Qué es BIT?
1: BIT Chat.
0: B mayúscula
1: IT Chat. BIT Chat. Funciona con algo que se llama Bluetooth Low Energy y crea unas redes de comunicación entre la gente que las tiene para poder hablar en momentos donde no hay luz, no hay internet, la señal se cae, que me parece que
0: buenísimo. Funciona. También una recomendación para los ciudadanos extranjeros que están en Colombia, que se reporten a sus correspondientes embajadas, porque como en su país de origen está, digamos que está registrada la salida de esta persona y su estadía en Colombia, pues decía, por ejemplo, ahorita mirando el diario El País de España, que hay 164 españoles que no se han reportado y que desde España están preguntando preguntando que dónde estarán, qué pasará. Entonces es también una buena práctica acercarse a su embajada, amigos extranjeros, y reportar que se encuentran bien y dar su nombre y demás.
3: Correcto.
0: Para que en sus países de origen también tengan claridad al respecto de su paradero. ¿Alguna otra recomendación, Villa?
3: No, hombre, nada, mantener la calma y solidaridad y estar de todos modos muy atentos con cualquier situación que pueda, y ojalá no llegue.
0: Y ojalá no llegue. Saben que estamos aquí atentos con los micrófonos de la FM Plus en Cali la 98, en Medellín la 96.9, en Bogotá la 93.9, en Bucaramanga 106.7. También dispuestos a colaborar en lo que haya que comunicar de manera oficial. Estamos pendientes de ustedes. Por lo pronto, vamos a oír una canción del grupo Eagles, que está ampliando sus fechas en Las Vegas, en La Esfera, y nos trae este clasicazo, Hotel California, acá en la FM Plus.

7:24 de la mañana acá en Viva la Vida de la FM Plus. Estábamos oyendo a los Eagles que, como les comenté, abrieron más fechas en la esfera allá en Las Vegas porque todo el mundo está enloquecido yendo a estos recitales de una residencia increíble. Oiga, hablábamos de canciones benéficas y esta canción que viene es una de las más bellas que se han hecho. Se hizo para apoyar la investigación del SIDA. Ganó 2 premios Grammy y fue la canción más popular de 1986, pero no estaba pensada para que fuera una canción benéfica. Sin embargo, durante la noche de grabación, la actriz Elizabeth Taylor visitó el estudio y les propuso eso, que los fondos se destinaran a combatir la naciente epidemia del SIDA, y surgió una canción hermosa, como les dije, ganadora de premios Grammy y que recaudó más de $5 millones para esta gran obra benéfica que era la investigación del SIDA. Oigamos entonces That's What Friends Are For, Para Eso Son Los Amigos, cantada por Elton John, Dionne Warwick, Gladys Knight y Stevie Wonder acá en la FM Plus.

Para eso son los amigos, dice el título de esta canción, That's What Friends Are For, que se grabó en 1985, pero antes, en 1982, la había grabado Rod Stewart para la banda sonora de la comedia Night Shift. Son curiosidades de estas canciones que han generado solidaridad y son, digamos, canciones benéficas que han surgido a través de la historia cuando el hombre demuestra su solidaridad con sus coterráneos, con sus copartidarios, con sus compatriotas, como es lo que está sucediendo en Colombia, acá alrededor de esta catástrofe que se vivió el día de ayer y que entre todos juntos debemos salir adelante. 7:30 de la mañana, un poco de información comercial y ya regresamos.

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1: En la FM Plus actualizamos la movilidad. En Bogotá, a esta hora se presenta alto flujo vehicular y circulación lenta en varios de los principales corredores de la ciudad. En el norte, atención a la autopista norte, especialmente en los tramos de mayor ingreso y salida de vehículos. Hacia el occidente, la calle 80, la avenida Boyacá y la avenida Ciudad de Cali concentran un importante volumen de tráfico. En el centro y sur también se registra movimiento importante sobre la NQS, la Avenida de las Américas y la Autopista Sur. Y en el corredor de conexión con el aeropuerto, la calle 26 o Avenida El Dorado mantiene un flujo constante de vehículos. Las autoridades recomiendan salir con tiempo, mantener la distancia de seguridad y estar atentos a posibles novedades o incidentes que puedan generar reducciones de velocidad. Recuerden además que hoy, martes 11 de agosto, está vigente el pico y placa para vehículos particulares. Pueden circular las placas terminadas en 1, 2, 3, 4 y 5, mientras que las terminadas en 6, 7, 8, 9 y 0 tienen restricción entre las 6 de la mañana y las 9 de la noche.
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0: 7:38 de la mañana en la FM Plus, Viva la Vida, y en esta edición especial solidaria, pues tenemos a la Torre cada media hora por si acaso hay algo nuevo que suceda y que ustedes deben enterarse. La Torre, bienvenido de nuevo a la FM Plus.
1: Julio, muchas gracias, pues seguimos muy pendientes, por supuesto, de la tragedia en varias regiones del país por cuenta de este terremoto que sacudió no solamente al departamento del Chocó, sino también al Eje Cafetero, al departamento del Valle del Cauca y también a otras zonas, evidentemente, que se han visto afectadas por cuenta de este sismo. Pues Colombia se ha solidarizado con las víctimas del terremoto. En Bucaramanga y en Barranquilla ya habilitaron puntos de acopio para recibir ayudas destinadas a las familias afectadas por este sismo de 7,4 grados. Desde Santander ya partió un grupo especializado de rescate hacia Cali, mientras Atlántico envió rescatistas y ofreció equipos técnicos. Finalmente, el Hospital Universitario de Santander también está listo para recibir pacientes. También les contamos a esta hora que la ciudad de Medellín ya habilitó 10 puntos de acopio para recibir alimentos y elementos no perecederos destinados a las familias afectadas por el terremoto. Las ayudas se reciben en parques, bibliotecas, universidades, la Terminal del Norte y la Alcaldía de la Ciudad de Medellín. En el transcurso de la mañana, Julio oyentes, les vamos a contar a dónde se puede acercar la gente para hacer sus donaciones. Las recomendaciones que ha hecho la Cruz Roja Colombiana es evidentemente no enviar alimentos perecederos, pero sí, por ejemplo, kits de aseo que están necesitando, sobre todo en la ciudad de Pereira, pañitos húmedos, toallas higiénicas, papel higiénico, cremas dentales, cepillos, ese tipo de elementos, digamos, de primera necesidad que están necesitando muchas personas que tuvieron que pasar la noche en albergues o en parques, claro, en la ciudad de Armenia, ¿no?
0: En Bogotá tal vez, afortunadamente, tenemos una situación, digamos, que casi normal.
1: Sí.
0: Pero ahorita me comentaba la Torre que por ejemplo, hay ciudades donde la gente de RCN Radio no ha podido entrar a las oficinas porque están en digamos que en estudio de riesgos posibles, ¿no?
1: Mire, en las ciudades de Armenia, de Pereira y de Manizales está prohibido el acceso para los periodistas de la FM y de RCN Radio, de las emisoras musicales, porque están haciendo evaluaciones de las estructuras. Hay muchos edificios que en el transcurso de las últimas horas se han venido abajo después del terremoto, precisamente por esta situación. En el caso de Cali, en la avenida 39, están pidiendo que la gente tenga muchísima precaución porque hay varios edificios que tienen partes que están colgando y que seguramente, claro, en cualquier momento con una réplica se pueden venir abajo. Entonces lo que están pidiendo las autoridades es como mucha tranquilidad, mucha calma, y ya se empieza pues con este proceso también de rescate, de búsqueda, que se ha reactivado a partir de las 6 de la mañana una vez salió de nuevo el sol, con el fin de adelantar esa tarea a través de los expertos y de perros que están ayudando también con el rescate de muchas personas en la ciudad de Cali.
0: Importantísimo. Muchos grupos de apoyo internacionales también han sido enviados para colaborar con toda esta gran cantidad de colombianos que hemos visto en las imágenes, gente que está ahí colaborando con las uñas, sin ningún equipo todavía profesional ni nada, aprovechando estas primeras horas para poder tener buenas noticias y poder salvar a gente que ha quedado bajo los escombros.
1: Mire, nosotros ayer estábamos viendo un video que nos enviaba nuestra compañera Carol Álvarez, quien es la directora de Pereira, y ella decía que estaban presenciando a personas que gritaban debajo de las estructuras diciendo: estamos vivos, por favor, sáquenos.
0: Claro.
1: Y eso realmente pues lo impacta a uno. La gente no durmió. Esta mañana hablaba un ciudadano, sí, afectado. Habían hecho una hoguera en un parque en la ciudad de Pereira y él dijo: esta primera noche pues no pudimos dormir. Estamos tratando, claro, de ver a quién más ayudamos. Ya el tema de la casa queda un poco al lado. Usted dice: bueno, perdí la casa, ya me toca mirar a ver cómo resuelvo o cómo me ayuda el gobierno. Pero por ahora lo más importante es empezar a gestionar cómo le podemos ayudar a la gente para que pueda salir debajo de los escombros, ¿no? Así se calcula, es, que todavía hay más o menos unas 300 personas desaparecidas y pues ojalá todas aparezcan conmigo.
0: Sigue la búsqueda. Gracias, La Torre, por mantenernos aquí informados en la FM Plus. Y estamos hablando de canciones que han sido benéficas para campañas importantísimas como fue el terremoto de Haití, y que ya presentamos una versión de lo que había sido en inglés, pero se grabó una en español por una idea que tuvo Emilio y Gloria Estefan. La grabaron rápidamente en el estudio de la América American Airlines de Miami y fue traducida por Gloria Estefan, Emilio Estefan, junto al rapero Daddy Yankee. También estuvo en esa grabación. Más de 60 artistas participaron en esta que se les denominó colectivamente Voces Unidas: Chayanne, Luis Fonsi, Ricky Martin, Thalía, Shakira, Juan Luis Guerra, Belinda, Pitbull, John Secada, entre otros, que pues al final se integró el pop, la balada tropical y el rap urbano, gracias a la intervención de Daddy Yankee y Pitbull. Así que oigamos esta versión, Artistas por Haití. Somos somos el mundo 25 por Haití, es la versión en español.
2: Okay.

0: 7:49 de la mañana, acá en Viva la Vida de la FM Plus, acompañándolos en esta mañana de martes 11 de agosto, un día después de esta catástrofe que le tocó vivir a Colombia, y muchas de sus ciudades realmente están en problemas serios. Del exterior están muy afanados. Mi hijo, por ejemplo, que estaba en España, me escribió pues afanadísimo, porque las imágenes que reportan, pues las imágenes de Pereira, las imágenes de Cali, son imágenes fuertes, las imágenes de Manizales, ¿no? La torre de la catedral cayéndose, en fin. Pero por eso es importante también, señores, revisen su WhatsApp, porque seguramente tienen mensajes que no han leído o que se les pasó, de personas que están en el exterior indagando por su salud, y pues no dejemos a esta gente ahí en doble visto y sin nada más que decir. Yo justo anoche a 1:30 de la mañana recibí una llamada también de gente que estaba en Europa preguntando: oiga, Julio, ¿qué fue lo que pasó? Que entonces es importante comunicarse con los que están afuera, y si está todo bien, pues de ustedes expresarles que no hay problema y que tranquilos. Ojalá sea esa la respuesta que tengamos que dar todo. Y ayer también en mi casa, en mi apartamento, pues surgió ahí en el grupo de WhatsApp de los que vivimos en el edificio, que sería bueno hacerle una revisión estructural al edificio, sí, o una revisión a su casa, la gente queda pensando, bueno, ¿qué pasará? ¿Será que sí o no? Hay algunos detalles que son importantes determinar, que uno lo puede hacer a simple vista.
1: Pues las grietas, digamos, aunque no hay una fórmula exacta, Julito, para saber a simple vista si una casa o, bueno, un edificio o cualquier estructura es segura o no, si hay algunas señales como el tamaño y la forma de las grietas que le pueden dar una especie de luz. Entonces, si usted en su casa encuentra fisuras que son superficiales, o sea, unas marcas muy, muy delgadas, como piense en el grosor similar de un pelo de la cabeza, sí, estas se catalogan de riesgo bajo, porque solamente están afectando las capas superficiales de la casa, como el revoque, el estuco, la pintura, en fin. Por eso, claro, digamos que no representa un
0: riesgo. El pañete.
1: Estructural, exacto. Las grietas que son verticales, es decir, que van de arriba a abajo, representan un riesgo de bajo a moderado, porque no comprometen la estabilidad de inmediato, pero sí requieren un monitoreo para vigilar si aumentan de tamaño o si empiezan a salir más. Okay. O sea, tienen que hacer como un inventario de las grietas que tiene en su casa, que son las verticales. Si por el contrario en su casa hay unas grietas que son horizontales, o sea, de lado a lado, estas normalmente significan deformaciones, empujes o deflexiones en la parte superior de los muros, y el riesgo ya aumenta un poquito, claro, más, es de moderado a alto. Entonces, los expertos lo que dicen es que las peores grietas son aquellas que aparecen en X, como en la forma de una X, o en diagonales, porque están cruzando muros, pueden estar cruzando vigas o columnas, y esto pues ya se estaría metiendo con el asentamiento de la estructura, de pronto alguna sobrecarga o un daño severo, claro, en términos estructurales.
0: O si hay desprendimiento de ese pañete y se deja ver el hierro, por ejemplo, de esa columna o de esa viga, eso es grave.
1: Otra señal de riesgo alto son las grietas en escaleras. Si usted tiene escaleras en su edificio o en su casa, si hay daños en las columnas o en las vigas, desprendimientos de trozos de concreto, lo que usted decía, manchas de óxido, presencia del acero expuesto, ahí posiblemente el daño es severo, por lo que debe prestarse la máxima atención y no estar viviendo ahí o durmiendo, claro, ahí o estar ahí. Otra cosa que hay que tener en cuenta, además de la forma de las grietas, es el grosor. Entonces, si el ancho de las grietas supera los 2 o 3 milímetros, hay que contactar a un ingeniero civil o a organismos de emergencia para que lo revisen. Y otras partes que son importantes también a tener en cuenta son puertas, ventanas, porque si después del sismo o del temblor estas se traban, o sea, no cierran o no abren, esto es una señal indirecta de que la estructura sí sufrió una desalineación o una deformación.
0: Claro, es importante decir que hay que hacerle seguimiento a esas grietas que puedan aparecer en su estructura, tratar de mirar que se amplió la grieta. Sí, sí. No, eso es preocupante, y más esas grietas que son en diagonal de 45 grados son peligrosísimas también, porque son detectan que uno hay un fallo estructural.
1: Y entonces, ¿qué hacer si el daño, si hay un daño estructural? Si usted encuentra grietas como las que acabas de mencionar, deberían reportar la situación a la línea de emergencia 123 y pedir una revisión con el respectivo organismo territorial de gestión de riesgo. Por ejemplo, en el caso de Medellín, la revisión se solicita ante el Departamento Administrativo de Gestión de Riesgo de Desastres, al igual que en la zona cafetera y en el departamento de Chocó. Este organismo pues enviaría, o eso es lo que se espera, ingenieros para realizar una inspección técnica gratuita para saber qué.
0: Sí. Alerta roja sería evacuación, y es cuando tenga varillas de acero dobladas o concreto triturado que se cae con la mano o columnas inclinadas. Eso es evacuación inmediatamente. Alerta amarilla, que es precaución, son grietas finas que siguen, digamos, una línea diagonal, pero no expone el acero ni se desprende material. Y alerta verde, que es seguro, fisuras superficiales en el acabado de yeso, pintura o estuco, sin afectar la masa de concreto. Hay unas cosas que pueden hacer: golpee suavemente la zona agrietada con el mango de un destornillador. Si suena hueco, el recubrimiento se desprendió del acero y eso no es bueno que esté sucediendo. Coloque el testigo de yeso o cinta sobre las grietas para ver qué tanto afectan esas grietas, si amplía la separación, y no intente resanar, pintar ni ocultar las grietas antes que un ingeniero civil o calculista estructural las examine, para estar seguros de que no se corre riesgo y que es habitable de nuevo. La unión de entre columnas y vigas, hay que decir, columnas pues son las verticales, vigas las horizontales, donde se unen esas columnas y vigas, estar pendiente de que no haya grietas, o que se vea el concreto pulverizado, o que haya varillas de acero dobladas. Ojo con eso, porque eso es peligroso. Y las grietas diagonales cruzadas sobre muros o columnas indican concentración de esfuerzos severos. Bueno, atentos con todo eso, hay que estar pendientes para mantenerse uno seguro y estar tranquilo que ha revisado todo y que no tiene un riesgo palpable para poder continuar su vida normalmente. Bien, muchachos, 7:57 de la mañana. ¿Qué? ¿Jugamos las tres punticas? Ahí como para desestresarnos un poquito. Va la primera puntica, amigos. ¿Cómo?
1: Bueno, ahí se metió un la de la anterior, pero no. ¿Este estará en cordillera?
0: Estará en cordillera, sí señora. Acaba de terminar una gira increíble por Europa y se viene con un show fantástico que tendremos acá en el Parque Simón Bolívar dentro de un mes, exactamente. Más o menos dentro de un mes estaremos con el Festival Cordillera y él está ahí. Ya lo dijeron en TikTok, me imagino. Pero es que eso es de
1: Beatriz
0: TikTok.
1: Beatriz Pineda,
0: ella es de las que más adivinan las tres punticas. Me causa mucha curiosidad. Beatriz, cuéntanos la verdad, ¿usas alguna aplicación? Que nos diga ahí en TikTok a ver cómo es la cosa. ¿Y qué dijo Beatriz Pineda y todos sus amigos?
1: María.
0: ¿Sí?
1: Ricky Martin.
0: De Ricky Martin. Y suena así en la FM Plus.
2: ¡Epa! Un, dos, tres, un pasito para adelante, María. Un, dos, tres, un pasito para atrás. Un pasito para adelante.
0: Estará en el Festival Cordillera y la FM Plus es emisora aliada de este festival en el Parque Simón Bolívar. Pronto lo tendremos: Ricky Martin, Caifanes, Miguel Mateos, Calamaro, en fin, una gran cantidad de artistas que estarán en este Festival Cordillera el próximo mes de septiembre. Segunda puntica, mi querido Samuel.
1: Uy.
0: Va de nuevo.
1: ¿Qué?
0: De nuevo. ¿Qué dicen los amigos de TikTok, que son los que más están ahí pendientes y los que más acertan?
1: Mari lo dijo.
0: Mari ya lo dijo, no lo puedo
1: y
0: creer.
1: Y Juan Manuel también, y Carlos también.
0: Sí.
1: Juan Carlos también.
0: La verdad, me sorprende muchísimo. La verdad, me causa risa saber que esta gente tan rápido descubre las canciones, a ver qué dijeron.
1: Fer lo acaba de decir.
0: ¿Qué también? Dijo Fer? ¿Qué dijo todo? Beatriz Pineda y demás.
1: Mari fue la primera.
0: Fue la primera.
1: ¿Por qué no se van de Los Prisioneros?
0: Eso es correcto y suena así en la FM Plus.

0: Eran los prisioneros la segunda puntica y la tercera puntica dice así.
1: Uy, ¿qué es eso?
0: De nuevo, por favor.
1: No sé, ni idea.
0: Otra vez. A ver, ahora sí quiero ver a la gente de TikTok en arroba la FM Plus, a ver qué dicen los muchachos de TikTok. Mi querida Copelo. ¿Ya dijeron?
1: Juan Manuel, don Fulgencio Carmenza.
0: ¿Qué dijeron?
1: La calle Compañía Limitada.
0: Eso es correcto, la calle de Compañía Limitada, y suena así.

0: Me les quito el sombrero a toda la gente de arroba la FM Plus en TikTok, porque con un pedacito de canción, y sobre todo esta, por ejemplo, de Compañía Limitada, La Calle, que es una canción de los ochentas, del año pasado, del siglo pasado y demás, y vea, con una pequeña nota ya la descubrieron. Muy bien por ustedes, muchachos de TikTok en arroba la FM Plus. Son ustedes parte importante de este programa y aportan muchísimo con todo este conocimiento que tienen. Momento de oír a la Torre en un resumen informativo acá en la FM Plus.
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2: 8:02 a.m, actualizamos las noticias de la hora en la FM Plus. Los organismos de emergencia del país reactivaron la búsqueda de personas bajo los escombros en Cali, Pereira y Quibdó. Principalmente decenas de socorristas adelantan esa labor con la ayuda de maquinaria y perros expertos en rescate. También les contamos que varios de los damnificados por el terremoto en Pereira pasaron la primera noche en albergues habilitados por las autoridades. A esta hora, decenas de ciudadanos esperan que empiecen a llegar más ayudas y posibles soluciones de vivienda en el Parque Olaya. Entre tanto, en el departamento del Tolima, 25 municipios reportan afectación, con más de 250 viviendas, 20 colegios y 16 hospitales afectados. Pereira y otras ciudades mantienen albergues para atender a los afectados. En noticias del mundo, el precio Brent subió hoy 2,55% hasta los $89.9 por barril, después de suspender momentáneamente los $90 ante el temor de que se prolongue el bloqueo en el estrecho de Hormuz. La incertidumbre aumentó por el estancamiento de las negociaciones entre Irán y Estados Unidos. Finalmente les contamos que tras el terremoto que se presentó en Colombia, artistas como Shakira, Juanes, Carlos Vives, Karol G, J Balvin, Ryan Castro y Chucky Town se unieron a los llamados de solidaridad con las víctimas. Juanes anunció una donación, Karol G promovió la campaña Colombia se levanta y Chucky Town convocó a profesionales de la salud para una misión médica en el departamento del Chocó. La frase, y aquí estamos seguros que juntos salimos de esta. Yo soy Juan Pablo Latorre y este es un reporte de la FM para la FM Plus.
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0: 8:04 a.m, y esto fue un éxito increíble acá en Bogotá, por lo menos la Compañía Ilimitada y su canción La Calle en la FM Plus.

0: 8:12 de la mañana en Viva la Vida de la FM Plus. Saludando y solidarizándonos con Cali, con Medellín, con Bucaramanga, con Ibagué, con Bogotá, con todos los municipios y ciudades que se vieron afectadas por este movimiento telúrico del día de ayer. Aquí estamos pendientes de ustedes en la FM Plus, Bogotá 93.9, Cali 98.0, Bucaramanga 106.7, Medellín 96.9. Aquí estamos con ustedes solidarios y atentos a lo que necesiten y en lo que podamos ayudar con muchísimo gusto, pendientes de los teléfonos y los lugares a donde pueden hacer su donación. La Cruz Roja ya nos dejó saber que prefiere que se haga donaciones en dinero a las cuentas, ¿no? Hay una cuenta por ahí, Copelito, de la Cruz Roja.
1: Sí, es importante entrar a la página, que es ayuda.cruzrojacolombiana.org. Ahí aparece un enlace donde usted tiene que hacer clic porque dice haz tu donación y depende del lugar en el que usted esté y de la manera en la que quiera hacer la donación, pues la página lo va a redirigir y le va a dar los datos exactos y además responde a varias preguntas que tiene uno antes de donar o que puede tener cualquier persona, como ¿es seguro donar a través de esta página? Sí, la Cruz Roja Colombiana utiliza plataformas de pago seguras, cuentas oficiales verificadas para garantizar la transparencia y la protección de los datos. La donación, el aporte que usted haga se va a convertir en ayuda inmediata, en alimentos, en agua potable, en atención médica, apoyo psicosocial, en kits de emergencia para las familias afectadas. Y otra de las preguntas es ¿qué tan pronto llega la ayuda? Ellos desde la Cruz Roja dicen que los equipos ya están en terreno en estos departamentos los más afectados y las donaciones se usan de forma inmediata para fortalecer la respuesta y llegar a más comunidades. Entren a www.cruzrojacolombiana.org o como les dije ahora ayuda.cruzrojacolombiana.org y ahí aparecen todos los datos, todas las informaciones. De hecho, están los primeros reportes o los últimos reportes de los daños desde San José del Palmar en Chocó, que fue el epicentro del sismo, y de ahí para abajo Río Iró, que es un municipio cercano al epicentro, Cali, Manizales, Quibdó, Nóvita, Pereira, El Tambo en el Cauca, Bogotá, Medellín, Armenia, Popayán, Bucaramanga, y por fuera otros países como Ecuador, Panamá y Venezuela que también reportaron haber sentido el sismo.
0: Sí, como dices tú, en Chocó me preocupa muchísimo porque hay muchos municipios que están incomunicados y que hasta ahora vamos a conocer cuál es la situación de ese departamento donde fue el epicentro de este movimiento telúrico y que pues desafortunadamente ya ha sido reportados tragedias en Pereira, en Cali, en Manizales, en varias ciudades, en Roldanillo, en fin, y por supuesto como consecuencia de este terremoto pues han sido cancelados varios eventos en diferentes ciudades, como es el caso de Cali, donde la edición número 30 del Festival de Música del Pacífico Petronio Álvarez fue cancelado de manera temporal debido a la emergencia nacional por el terremoto de magnitud 7.4. Están esperando a ver qué solución se da o qué otras fechas pueden darse, porque la verdad es que ya en Cali había agrupaciones, sabes que son agrupaciones que vienen de muy lejos, de lugares recónditos del Pacífico colombiano, y que pues el festival ayuda a traerlas, pero como yo comentaba el otro día, a veces eso es como en chalupa salir del municipio, después coger un camión, después una chiva, después un bus, después hasta les toca coger avión y demás para poder llegar a la ciudad de Cali. Pues bien, atentos porque habrá comunicación constante con líderes del Pacífico y proveedores de el festival, porque la Secretaría de Cali, la Secretaría de Cultura, ayuda a los artistas y delegaciones que ya están presentes en Cali. No hay una nueva fecha definida aún para la realización del Festival Petronio Álvarez, debido pues a la gravedad de la situación, pero hay que estar pendientes a ver cuál es la nueva fecha y si habrá en algún momento el Festival Petronio. Así también pasó en Pereira con la alcaldía de Pereira, canceló las fiestas de la cosecha previstas del 14 al 30 de agosto, pues debido a esa emergencia ocasionada. El alcalde Mauricio Salazar Peláez indicó que los recursos y esfuerzos se enfocarán en atender a los damnificados, sobre todo en la emergencia y daños causados por este movimiento sísmico, atención humanitaria y solidaridad y la reconstrucción de las zonas afectadas. No, ha habido muchos mensajes de diferentes países y sus mandatarios que se han solidarizado con Colombia y han puesto todo a la orden. Ese es el tema de Marco Rubio, el secretario de Estado americano. Ursula von der Leyen, presidente de la Comisión Europea, también está pendiente. El corazón de Europa está con el pueblo de Colombia, nos dice Emmanuel Macron, presidente de Francia. Pienso en las víctimas, en sus familias y en los heridos y en todos aquellos y aquellas que han sido afectados por esta catástrofe, dice él. Lula da Silva, presidente de Brasil, está a recibir con preocupación la noticia del fuerte terremoto que golpeó hoy a Colombia. Claudia Sheinbaum, de presidenta de México, también nos enteramos en este momento del grave sismo que afecta a Colombia. El gobierno de Venezuela también se dejó ver con pues están listos los mecanismos de cooperación bilateral y los organismos de protección civil que se puedan utilizar en esta emergencia que está padeciendo Colombia a raíz del terremoto. 8:18 de la mañana, señores. Vamos con ¿qué tenemos acá? ¿Tres punticas ya de una vez? No. No, yo sé. Más adelante vamos a tener más tres punticas, pero por ahora vamos con los Chucky Town, que acaban de expresar su solidaridad con todo el pueblo del Chocó. Me imagino que estarán muy pendientes ellos de todo lo que sucede en esa región de Colombia, y su canción Somos Pacífico, Chucky Town, acá en la FM Plus.

8:22 de la mañana, todos somos pacífico. Eso nos dice Chucky Town y eso es lo que pensamos acá en la FM Plus. Atento con todos nuestros compatriotas del Pacífico del Chocó, que deben estar viviendo unos momentos muy difíciles. Atentos y solidarios con toda la gente del Chocó. Por eso traíamos a Chucky Town. Y ahora viene Prince con su canción I Will Die For You. Moriría por ti, Prince.

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1: 8:25 de la mañana acá en la FM Plus, señores. Agosto 11, martes, acompañándolos a ustedes en este, digamos que programa especial, porque lo que estamos haciendo es expresar nuestra solidaridad con todos aquellos colombianos que se vieron afectados por el terremoto del día de ayer. Todo RCN Radio está pendiente de las víctimas, de lo que se pueda colaborar, cómo podemos ayudar, qué tenemos que transmitir. Así que atentos al día de hoy. Bueno, y un día como hoy, 11 de agosto, nació nuestro querido Gustavo Adrián Cerati en 1959.
2: O sea, estaría cumpliendo 67.
1: 6'7, sí, señora. 6'7.
2: Su edad.
1: Sí, sí, sí, sí. Somos del mismo año, 1959. Él nació en Buenos Aires, Argentina. Y pues recordar a Gustavo Adrián siempre es con qué? Con buena música. Es lo mejor que uno puede hacer para recordar a este fabuloso cantante, productor, compositor, músico increíble, un personaje fabuloso que quiso mucho a Bogotá. Le decía su majestad Bogotá, hablaba Gustavo Cerati cuando tocaba el tema de Bogotá. Le encantaba la ciudad, vivir acá para él sería una fantasía, poder tener unas temporadas más largas en Bogotá. Así que vamos a honrar la memoria de Gustavo Adrián, por favor. Hoy 11 de agosto de 1959 fue cuando nació, hoy 11 de agosto del 2026. Hay una canción que me encanta que se llama Crimen, de Gustavo Cerati, de su álbum Bocanada. Aquí llega Cerati en la FM Plus.

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1: En la FM Plus actualizamos la movilidad. En Bogotá, a esta hora se presenta alto flujo vehicular y circulación lenta en varios de los principales corredores de la ciudad. En el norte, atención a la autopista norte, especialmente en los tramos de mayor ingreso y salida de vehículos. Hacia el occidente, la calle 80, la avenida Boyacá y la avenida Ciudad de Cali concentran un importante volumen de tráfico. En el centro y sur también se registra movimiento importante sobre la NQS, la Avenida de las Américas y la Autopista Sur. Y en el corredor de conexión con el aeropuerto, la calle 26 o Avenida El Dorado mantiene un flujo constante de vehículos. Las autoridades recomiendan salir con tiempo, mantener la distancia de seguridad y estar atentos a posibles novedades o incidentes que puedan generar reducciones de velocidad. Recuerden además que hoy, martes 11 de agosto, está vigente el pico y placa para vehículos particulares. Pueden circular las placas terminadas en 1, 2, 3, 4 y 5, mientras que las terminadas en 6, 7, 8, 9 y 0 tienen restricción entre las 6 de la mañana y las 9 de la noche.
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1: 8:35 de la mañana en Viva la Vida de la FM Plus. Momento de tener a La Torre y su resumen informativo.
2: Bueno, Juan Pablo, ¿qué ha pasado en estos minutos? Juan Pablo, pues, La Torre, nuestro compañero de la FM.
3: Mire, desde ayer estamos casi que en un trabajo ininterrumpido tratando de informarle a los oyentes acerca de esta tragedia que enluta al pueblo colombiano y lamentablemente siguen creciendo las cifras. Hace algunos instantes, ASO Capitales, la Asociación de Ciudades Capitales, entregó un nuevo balance que desafortunadamente no está actualizado, pero digamos que sigue creciendo. 181 personas han fallecido tras el terremoto de ayer en Colombia. Hay 688 heridos. Cali presenta 95 personas muertas. Pereira 66 y hay 154 colapsos estructurales hasta este momento. Las autoridades pues han reforzado la seguridad desde hoy también en las zonas más afectadas por el terremoto, especialmente en Cali, en Pereira y en Chocó, porque también hay que decirlo, se han presentado algunos reportes de saqueos. Entre tanto, el comercio está abriendo este martes en estas capitales con mucha incertidumbre y temor allí. Se anunció el refuerzo de por lo menos 1,000 hombres de la policía y el ejército que van a estar custodiando las calles para evitar que se sigan presentando este tipo de situaciones. Y mire, hay un dato que no les habíamos entregado, pero que es bien importante. A pesar de que en Bogotá y por fortuna no se presentaron mayores hechos que lamentar, el Instituto Distrital de Gestión del Riesgo ha verificado 4,796 inmuebles entre casas y oficinas como parte del seguimiento realizado tras este terremoto de 7,4 grados que sacudió al departamento de Chocó y a otras regiones del país. La gente, digamos que sigue con mucho miedo, con mucho temor, porque han visto algunas grietas en sus viviendas y lo que está pidiendo el distrito es, venga, cuéntenos a través de la línea 123, nosotros programamos unas cuadrillas de expertos para que vayan y hagan la valoración de los apartamentos o de las casas con el fin de verificar si hay alguna emergencia urgente que atender. Por ahora, no hay reportes de afectaciones tampoco en las obras que se adelanta por parte del IDU, ni en la construcción de la primera línea del metro. Eso quiere decir que pasó la primera prueba el metro de Bogotá, porque realmente, como dicen algunas personas en el argot popular, la zarandeada en Bogotá ayer fue fuertísima.
1: Aquí se sintió larga, sí.
3: Durísimo y duró mucho tiempo. Explicaban los expertos que como aquí, digamos, hay montañas y también hay llano, se demora el terremoto más tiempo. Hay zonas de Bogotá en donde la sensación fue hasta 3 minutos que no paraba el temblor.
1: Eterno. Sí, 3 minutos es un montón.
3: 5 segundos es una eternidad. Imagínese usted 3 minutos esa sensación.
2: Muy angustiante.
1: Muy angustiante.
3: Más adelante les vamos a contar acerca de los puntos habilitados en varias regiones del país para la gente que quiera sumarse a donar, para que lo pueda hacer y pueda llevar elementos no perecederos, como estábamos diciendo, algunos kits de aseo y todo lo que le pueda servir a estas personas que lamentablemente lo perdieron todo por cuenta del terremoto.
1: 8:38 de la mañana, gracias de
2: La Torre.
1: La Torre, estaremos pendiente acá de cualquier novedad que se presente para llevársela a ustedes a través de la FM Plus y su sistema de emisoras en el país. Señores, vamos con una nueva canción. Esta se llama I Run. Hay un fenómeno en la industria musical que se llama One Hit Wonder, ¿no?
2: Claro que es como el Macarena de los del Río.
1: Sí, como esas agrupaciones que tienen una gran canción, éxito en su vida y nunca más ninguna otra volvió a perder.
2: ¿Es un one hit wonder? ¿Usted cree?
1: No, porque él tiene varios éxitos, sí, okay. Pero esta agrupación que se llama A Flock of Seagulls nada más tuvo este one hit wonder, se llama así.
2: ¿Y la canción cómo se llama?
1: Agrupación de un solo éxito. I Run, yo corro, que fue basada precisamente en un afiche de una que sale una pareja corriéndole a un ovni, como escapándose del ovni. Eso inspiró a ellos para hacer esa canción, I Run, acá en el 82 en la FM Plus. Viva la vida.

8:42 de la mañana, acá en la FM Plus, viva la vida, y viene Pump It Up Kicks con Foster the People a la FM Plus.

8:47 de la mañana en la FM Plus. Viva la vida. Hoy martes 11 de agosto del 2026, acompañándolos en este día difícil, con toda la solidaridad del mundo con las ciudades y municipios que se vieron afectados ayer por el terremoto que sucedió en nuestro país, en Colombia. Señores, estamos hablando de esas canciones benéficas y esta canción es particularmente especial porque es una canción de YouTube que le hicieron para después de el Katrina que pasó por New Orleans, para poder reemplazarle los instrumentos a los músicos que habían perdido sus instrumentos en el huracán. Pues YouTube se hizo esta canción junto con Green Day para recaudar fondos y ayudarles a estos músicos que quedaron, perdieron durante el huracán Katrina en New Orleans toda todos sus instrumentos y demás. Oigamos entonces, Los Santos Están Viniendo, de YouTube, The Saints Are Coming, acá en la FM Plus.

0: 8:51 de la mañana, los santos están viniendo. Y esa canción fue muy importante porque el 25 de septiembre del 2006, el Estadio Superdome de New Orleans volvió a abrir sus puertas para recibir un partido de la NFL. El equipo de New Orleans se llama Los Santos también. Entonces, esta canción que se llama Los Santos están de regreso o están viniendo fue algo muy especial desde que el huracán Katrina había arrasado esta ciudad, y el recinto donde se estaba jugando el partido había sido usado como refugio de emergencia durante el desastre y quedó gravemente dañado, por lo que su reapertura fue un símbolo de reconstrucción de la ciudad en Nueva Orleans. Vamos con las tres punticas para relajarnos un momento, para estar compartiendo con la gente de TikTok en @lafmplus, saludándolos a todos los que están ahí, a los plateados. Yo he saludado a los plateados, también a los plateados, un abrazo bien grande acá desde el máster de la FM Plus. 8:52, la primera puntica dice:
1: me sonó a la
0: de nuevo, por favor.
1: ¿Sí será esa? La calle del... Aparece
0: es un blanco. Si ustedes vieran el esfuerzo que hace la Copelo para cantar la canción. Sí, señora, por ahí es, por ahí es. ¿Qué dijeron en TikTok? Beatriz, ¿ya has dicho
1: Pineda
0: algo?
1: Ya la supo.
0: Ya, es que Beatriz, yo necesito
1: yo
0: hablar con ella.
1: Yo le voy a Beatriz Pineda, por favor, póngame la medalla.
0: Tú lo dices primero, es verdad. ¿Y cuál es? A ver, dímela, Copelo.
1: La calle de las sirenas de Cava.
0: Muy bien, Copelo, y suena así en la FM Plus.

0: calle de las sirenas de Cava era nuestra primera puntica y vamos con la segunda puntica. Dirá una persona que acaba de entrar al 93.9, ¿qué están haciendo en esa emisora? Hola, tirando punticas nada más de las canciones. Sí, señores, se llama Las Tres Punticas y con la puntica de la canción queremos que ustedes averigüen quién la canta y cómo se llama la canción. Y debo advertirles que en TikTok, arroba la FM Plus, están súper afilados, son durísimos para determinar quiénes son. Suena de nuevo la segunda puntica.
1: No.
0: No, no lo han dicho todavía en TikTok, ¿o sí? No. Va de nuevo. Y ustedes que están por ahí, ¿ya saben cuál es esta canción? No está fácil, la verdad. Debo reconocerlo. Tercera vez.
1: Andrea Trujillo dice que sí es Ingrata.
0: No, señora. No es en español. Son unas hermanas quienes hacen la canción.
1: ¿Hermanas?
0: Sí. De nuevo, Sammy, soltemos la segunda puntica. Ahí está. De nuevo, y la tienen. Huevos con aceite, dice Samuel. Ni idea, dicen en TikTok. No lo puedo creer. Por fin Samuel va a poner a la gente de TikTok en un año. ¿Es la segunda vez o la primera vez? La segunda, la tercera vez. Que en un año, de nuevo.
1: Está muy corchador.
0: No,
1: pues. Don Fulgencio dice que sí, las hermanas Wilson.
0: No, no es por ahí. No es por ahí. Va de nuevo la segunda puntica y si no la saben, vamos a decirla acá.
1: No, Twisted Sister.
0: Oh yeah, por ahí es. ¿Y cómo se llama la canción?
1: 1420 y Mauricio Gutiérrez. No, solo dicen eso.
0: Solamente dijeron los Twisted Sister. Bueno, fue la mitad de la respuesta, porque la respuesta completa era We're Not Gonna Take It, de los Twisted Sister. Y oigan bien cómo suena.

0: huevos con aceite, dice. Huevos con aceite. Los Twisted Sister, esta banda de heavy metal, hacía We're Not Gonna Take It acá en la FM Plus. Y vamos con la tercera puntica. Ay, quietos. Ah, sí, fácil, ¿verdad?
1: Sí.
0: Es una compensación, ya que en esta segunda puntica no le pegaron. Y quiero advertirles a la gente que está hasta ahora entrando a la emisora, es la tercera vez que no averiguan el título de una canción en un año. Diego que llevamos.
1: Dijo Soda y Juan Manuel dijo Nada Personal.
0: Es Nada Personal de Soda Stereo y suena así. Claro que sí, rodemos Nada Personal de Soda Stereo aquí en la FM Plus. ¡Viva la vida!

0: Canción lanzada en 1985 fue el primer gran éxito latinoamericano de la banda, y ese oh, oh, oh se lo propuso Charly García a Gustavo Cerati. Le dije, che, pone un oh, oh, oh para que sea un éxito.
1: ¿Ah, sí?
0: Sí. Y realmente ese oh, oh, oh fue lo que desató la sodamanía en toda la región. Era nada personal de Soda Stereo, aprovechando que hoy estamos cumpliendo el natalicio de Gustavo Adrián Cerati, 11 de agosto. Tiempo de un resumen informativo con La Torre acá en la FM Plus.
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3: 9:02 a.m. y estas son las noticias de la hora en la FM Plus. En diálogo con la FM, la Secretaria de Salud del Departamento del Valle, María Cristina Lesmes, confirmó que todas las sedes hospitalarias de esa región presentan algún tipo de afectación tras el terremoto. La más grave se presentó en la zona de El Águila, donde la sede hospitalaria se derrumbó totalmente. Mientras tanto, continúa la búsqueda de 188 personas desaparecidas y la atención de pacientes de clínicas afectadas. También les contamos que más de 800 viviendas, 200 instituciones educativas con daños y 16 pacientes provenientes de Chocó que serán atendidos en Antioquia hacen parte del balance del terremoto en esa región del país. El suroeste y el oriente de Antioquia concentran las principales afectaciones, mientras el Dagran adelanta recorridos para determinar la magnitud de los daños en municipios como Sonsón, Jericó, Támesis y Urrao. Vamos ahora al sur del país, porque en Popayán no se reportan víctimas, heridos ni daños estructurales graves tras el terremoto. Sin embargo, sí hay averías en 15 municipios, entre ellos Buenos Aires, donde 100 familias resultaron afectadas. Hoy se van a reanudar las clases allí y las autoridades están pidiendo informarse únicamente por canales oficiales, y esto hay que decirlo porque se han dado muchos rumores sobre actividad del volcán Purace. En noticias del mundo, nuevos ataques rusos contra Ucrania dejan al menos 9 personas muertas y decenas de heridos, según informaron las autoridades ucranianas. El presidente Volodymyr Zelensky acusó a Rusia de utilizar misiles suministrados por Corea del Norte y aseguró que Moscú recibió estos nuevos proyectiles. Finalmente, les contamos, Julito, Andrea y oyentes, que tras el terremoto en Colombia ya hay organizaciones y autoridades que habilitaron ayudas para perros, gatos y otros animales domésticos afectados, incluyendo donaciones de alimentos y agua. También se recomienda mantener a las mascotas bajo control durante las evacuaciones y tener a la mano correas o guacales para poder trasladarlos de forma segura. Yo soy Juan Pablo Latorre y este es un reporte de la FM para la FM Plus.
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9:08 de la mañana, estás oyendo Viva la Vida de la FM Plus, la 93.9. Mi nombre es Julio Correal y me acompaña la Copelo en esta mañana de agosto 11. Y llega Rick James con su canción Super Freak.

0: 9:11 de la mañana en Viva la Vida acá en la FM Plus, ayudándonos a todos los que necesiten. Estamos en todo RCN Radio en operación solidaria con todas las víctimas de lo que sucedió ayer a raíz de ese terremoto que tuvo pues el epicentro en el Chocó.
1: Exactamente, San José de Palmar, un sismo de 7.4, a esta hora ya asciende a 224 la cifra de muertos por el sismo en Colombia, y se ha declarado desde ayer estado de emergencia por este terremoto que ha devastado esta parte del país. Seguimos en esto, es una emergencia nacional, como le decía ahora. La Asociación Colombiana de Ciudades Capitales, que es Asocapitales, en las cifras que todavía se consideran preliminares, pues ya van en 224 muertos y fallecidos. Y de nuevo insistimos en la ayuda. Si ustedes quieren donar, la Cruz Roja Colombiana ha dispuesto varios de sus canales para eso. Pueden ingresar a ayuda.cruzrojacolombiana.org o simplemente a la página de la Cruz Roja. Ahí aparece un link que los redirigirá a los canales de donación que tienen ellos. La página es www.cruzrojacolombiana.org para poder ayudar en no solamente pues en donación monetaria, que sería lo primero que usted hace, pero esto se va a traducir en servicios esenciales de salud, en el acceso a agua potable, en apoyo a las misiones de rescate. Ellos también están ayudando en el restablecimiento de los vínculos familiares. Hay heridos, hay familias sin techos, sin techo, hay equipos de rescate que están trabajando contrarreloj en los distintos lugares de tanto el departamento de Chocó como del Eje Cafetero y del Valle del Cauca, que son los más afectados.
0: 9:13 de la mañana y estamos hablando de canciones benéficas, y les traigo una canción muy bonita que además se la quiero dedicar, o se la queremos dedicar, a todos aquellos que sin pensarlo dos veces están ayudando a remover esos escombros, están ayudando a repartir las ayudas, están ayudando a dar esa atención psicológica también para todas las víctimas de ese movimiento telúrico. Y la canción la interpreta David Bowie, también la tocó en este concierto famosísimo de 1985, el concierto Live Aid, que se hizo en el estadio de Wembley, y fue precisamente ayudando a una serie de víctimas que estaban en ese momento preocupadas con todo este tema del SIDA y demás. Él cerró esa actuación con esta canción, Heroes, que fue vista por más de 1.900 millones de personas en todo el mundo a través de la televisión. Aquí está David Bowie con Heroes en la FM Plus.

9:17 de la mañana, era la canción Heroes, Héroes, de David Bowie, que cantó en el concierto Live Aid de 1985, y aquí pues estamos haciendo referencia a todas estas personas que están trabajando día y noche ayudando a todas las víctimas de este terremoto que sufrimos el día de ayer acá en la República de Colombia. Siguen los OMD con Pandora's Box acá en la FM Plus.

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2: 9:22 de la mañana, señores, acá en la FM Plus. Viva la vida. Martes 11 de agosto y la Vuelta a Colombia se está corriendo, Copelo.
3: Pues mire, aquí está precisamente un informe de nuestro compañero José Agustín Martínez para que nos cuente qué es lo que está pasando ahí en la Vuelta a Colombia. José.
4: Buenos días. Saludo para todos los oyentes. Información de la Vuelta a Colombia. Ya se disputa la cuarta etapa de la carrera nacional, una fracción que transcurre entre Neiva y la ciudad de Ibagué. 196 kilómetros de recorrido, pasa por Aype, Natagaima, Castilla, Saldaña, Guamo, Espinache y Coral, y luego asciende hacia la capital musical de Colombia. La clasificación general individual continúa encabezada por Wilmar Paredes, la gran figura de la Vuelta a Colombia. Ha ganado las tres etapas que se han disputado hasta el momento y, por supuesto, comanda la clasificación general individual. Wilmar Paredes es el líder del Team Medellín. A 20 segundos está Brandon Vega del GW Erco Sport Fitness. A 22, Felipe Bravo del mismo equipo. En el cuarto lugar, Juan Diego Hoyos del Sistecrédito a 24. Y a esa misma desventaja, Kevin Castillo del Orgullo Paisa, también a 24 segundos. Debido a la situación que atraviesa el país, la Federación Colombiana de Ciclismo indicó que estará cada una de las

0: programa me han dado hoy ustedes?
1: Pues hemos estado, es un programa diferente.
0: Sí, pero un
1: programa muy, acompañando.
2: Muy sí, vamos acompañando.
0: Pues sobre todo que uno, después de eso, quiere informarse mucho y hay muchas noticias falsas. La gente está divulgando un montón de noticias falsas, entonces yo los oí a ustedes y empiezo a aprender y entender cómo funcionar después de tragedias y cosas que pasan y que no está, que mejor dicho, no sabemos cuándo van a pasar.
2: Así es.
0: Me encantó saberlo. Gracias por ese programa tan lindo. Que
2: pensando hace mucho en todos nuestros compatriotas de las ciudades donde se ha afectado muchísimo con este temblor. Desafortunadamente, pues Pereira, Cali, Manizales, el eje cafetero en general.
0: Y el departamento.
2: El Chocó. El Chocó. Que es, a mí el que más me afana es el Chocó porque total, ellos están incomunicados y seguramente habrá muchos, digamos que panorama no tan bueno en ese departamento que allá fue precisamente el eje, epicentro, el epicentro de este terremoto de 7.4 puntos en la escala de Richter que sacudió ayer a Colombia. Bueno, qué musiquita.
0: Gracias, sí.
2: Musiquita, sirve. Contenido ayuda chévere, saludando a los plateados, a la gente de TikTok que están súper pilos ahí, sí, siempre presente. Hemos jugado las tres punticas súper bien. Así que vamos a ir a Michael Jackson con What More Can I Give? ¿Qué más te puedo dar aquí en la FM Plus?

9:30 de la mañana, acá en Viva la Vida, estás oyendo la 93.9, es la FM Plus, y seguimos con una canción increíble de la banda The Police, Every Little Thing She Does Is Magic, acá en la FM Plus.

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0: 9:35 de la mañana y en esta edición solidaria de la FM Plus, Viva la Vida, llega de nuevo la torre para mantenernos actualizados.
1: Pues mire, Julio, ya hay muchas personas que están preguntando a través de las redes sociales cómo se pueden solidarizar con las víctimas del terremoto en nuestro país. Pues sí. Mire, la Cruz Roja ha habilitado puntos para recibir donaciones y atender a los afectados por el terremoto. Tome nota, mire, en Bogotá está habilitada la avenida Carrera 68, número 68B31. Eso para ubicar más fácil a los oyentes. Queda como en diagonal del Parque Salitre Mágico. Allí las personas pueden ir a llevar. Recuerden, no se reciben alimentos perecederos y por ahora no se están recibiendo tampoco medicamentos. La gente que puede llevar sus donaciones puede llevar precisamente kits de aseo, agua, cobijas, ese tipo de elementos se están recibiendo. En Medellín también está habilitada la carrera 52, número 2531. En Cartagena, la calle 30, número 44D71, en el barrio España. En Villavicencio también fue habilitado un punto de la Cruz Roja en la carrera 30, número 3930. En Manizales están recibiendo las ayudas en la cancha auxiliar de Paz. Y en Armenia, en la avenida Bolívar, número 23, norte 60. Recuerden ustedes que la ciudad de Cali es tal vez la que presenta más emergencias. Allí ya son casi 100 los muertos precisamente por este terremoto. Y en el barrio San Fernando, en la carrera número 38, bis 591, están recibiendo las ayudas humanitarias. También les contamos que representantes de 7 centros de acopio en Pereira están haciendo llamados urgentes a los habitantes de Risaralda y departamentos vecinos para que aceleren el envío de las ayudas a las familias afectadas. Hace pocos minutos, nuestros periodistas de la FM hicieron un recorrido y encontraron que en el centro de acopio San Nicolás, en la carrera 14, bis número 2838, hasta el momento no ha llegado ninguna ayuda. Y hay muchas personas que pasaron la noche en los parques, en la calle, y están pidiendo la solidaridad de los colombianos.
0: Así es, solidaridad, esa es la palabra que debemos tener de primera, nuestra prioridad, sí, solidaridad. Gracias, La Torre, por este informe.
2: Gracias, Juan.
0: Por la actualización estaremos pendientes de todo lo que suceda.
1: Pero, por supuesto, aquí estamos pendientes para informarles cómo va el tema del terremoto y Dios quiera que las personas que todavía no han sido rescatadas aparezcan con vida.
0: Ojalá. Bien, pero también suceden cosas en este tipo de eventos y es que uno pierde los documentos, por ejemplo, sí. Y uno de esos es la tarjeta de propiedad del carro, sí. Por ejemplo, o bueno, ya sabemos cómo recuperar una cédula, ya sabemos cómo recuperar una licencia de conducción, pero una tarjeta de propiedad, ¿cómo sí. Es la cosa ahí?
2: ¿Qué hacer si usted perdió la tarjeta de propiedad? Si su carro está matriculado en Bogotá, la Secretaría Distrital de Movilidad explica que el duplicado de la licencia de tránsito, que es el nombre oficial de la tarjeta de propiedad, puede obtenerse en una sola cita, siempre que el propietario pues cumpla con unas condiciones.
0: Ok.
2: Entonces, primero, lo que tiene que hacer es denunciarlo ante la policía que usted perdió la tarjeta de propiedad. Después, el usuario debe verificar en la plataforma del CIMIT que no tenga multas de tránsito pendientes.
0: Sí.
2: Si tiene multas, pues es imposible, le toca primero pagarlas. Cuando ya confirme esta información, tiene que pedir una cita en cualquiera de los 19 puntos de atención de la ventanilla única de servicios para realizar este trámite y tiene que tener unos requisitos completos antes de acudir a la cita, para que le puedan dar, se la puedan dar otra vez. Número uno, estar inscrito en el Registro Único Nacional de Tránsito, o sea, en el RUNT, ya sea o como persona natural o como persona jurídica. Tiene que tener el SOAT vigente, sí. Por supuesto, registrado en la plataforma del RUNT. Estar a paz y salvo por multas o cualquier infracción de tránsito. Tiene que pagar, por supuesto, el valor correspondiente al trámite en el banco autorizado, que eso se lo dicen ahí en la ventanilla única de servicios. Y en caso de personas jurídicas, contar con la verificación del certificado de existencia y de representación legal. Y si el trámite no lo puede hacer usted porque no puede ir, porque no está en esta ciudad, lo hace un tercero, tiene que presentar un poder firmado por el propietario que le diga, que especifique que usted le da el poder a esa persona con esta cédula para que le haga el trámite. ¿Y cuáles son los documentos que tiene que presentar? Pues la cédula, tarjeta de identidad para menores de edad, en caso de que lo valga. Si usted no es colombiano, pues cédula de extranjería o pasaporte vigente y diligenciar el formulario de solicitud del trámite. Esto tiene un costo total de 200.500 pesos.
0: Para la copia de
2: la tarjeta de propiedad, el duplicado de la tarjeta de propiedad.
0: Bien, ya saben, señores, si le sucedió, si no le encontró, si en medio del desorden, pues pasó que se le refundió la tarjeta de propiedad, pues ya saben cómo recuperar esa tarjeta. Vamos a con una buena canción que también se la vamos a dedicar a toda Colombia, porque vamos a sobrevivir después de este terremoto, no lo dude. Eso dice Gloria Gaynor, I Will Survive, acá en la FM Plus.

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2: ...9:49 de la mañana... acá en Viva la Vida de la FM Plus. Señores, estamos en este martes 11 de agosto... avanzando en esta mañana. Caro, ¿cómo te parece la solidaridad de hoy? Bueno, toda la cadena RCN está pendiente de lo que pueda suceder en cualquiera de los municipios y ciudades y las necesidades que tengan, ¿no?
3: Ha sido impresionante, pues además, Julito, si lo hemos hecho por otros países, si nos duele, hemos apoyado, ¿cómo no hacerlo por el nuestro, por nuestra gente, nuestros vecinos, nuestros amigos, nuestras casas, todos unidos, todo funciona mejor? Se ha mostrado, las redes sociales también se pueden utilizar para algo bonito,
2: claro,
3: unirnos, pero para lo bonito, no solo para
2: hacer memes y para no sé qué más cosas.
3: Exacto.
2: Sí, y además el tema de la política ya terminó, ya fue eso la semana pasada, eso ya es otra cosa. Estamos todos concentrados en cómo demostrar nuestra solidaridad con todos estos colombianos que están afectados y que hasta ahora están descubriendo el tamaño de lo que sucedió, porque eso fue ayer. Hoy están sacando inventarios de edificaciones afectadas. Son, ya dijeron, como 100 en Cali nada más. La verdad es que la toma aérea de Cali se veía impactante, con esa polvareda que había por toda la ciudad de los edificios que se habían afectado y las casas también, ¿no? Claro, Pereira, mira, ni se diga.
3: Recordando las tragedias pasadas, digamos que Armenia estaba un poco más preparada y sus edificaciones. Yo recuerdo los vecinos en esa época. Yo vivía en Ibagué, que era muy cerca de Armenia, y de hecho recibimos mucha gente, muchos niños del colegio, muchas personas en la ciudad. Entonces sé que ellos invirtieron su vida, sus ahorros y todo para que sus edificaciones de hoy fueran mucho más seguras para los sismos, y yo creo que todos tenemos que hacerlos ahorita, y es las que pasen en Pereira, en Cali, en toda la ciudad. Las nuevas edificaciones aquí en Bogotá y en el resto del país tienen que ser a prueba de esos sismos, de esos terremotos.
2: Claro.
3: Porque mira cómo les fue, a Armenia le fue mucho mejor siendo al lado de Pereira,
2: González,
3: Cali. Le fue mucho mejor pensando en que ellos les tocó la tragedia.
2: Pero increíble, por ejemplo, el nuevo aeropuerto de Pereira, que tuvo tantos daños, está recién construido, ¿no?
3: Exacto, eso duele, ¿no?
2: Eso duele,
3: bueno,
2: claro.
3: Es decir, esas edificaciones, aquí hubo edificios muy nuevos en Bogotá que entregaron hace 4 años por ahí, que se volvieron nada con el temblor, porque aquí en Bogotá realmente fue mucho más suave.
2: Mucho más suave, sí.
3: No.
2: Pero la verdad es que ha tenido eco en el mundo entero, se ha recibido solidaridad de todos los países. Lo sé porque es que me escriben de todos lados, me escriben de Londres, de Madrid, de Ciudad de México, de Barcelona. Julio, ¿qué pasó? ¿Qué fue? ¿Están todos bien? ¿Qué ha pasado? Colombia, te queremos.
3: ¿Qué necesitas?
2: Sí,
3: apoyo, sí.
2: Todo el mundo, la verdad, es que bonito. Ha estado súper pendiente de nosotros, y bueno, a medida que avanzan los días, desafortunadamente, esto puede empeorar porque falta el departamento del Chocó, que hay muchos municipios que están incomunicados y que afortunadamente, pues ayer se dio la orden de viajar allá una parte del gabinete a Quibdó para crear un PMU, un puesto de mando unificado en esa ciudad, y mirar todo lo que le sucede a este departamento del Chocó, que fue pues donde estuvo el epicentro, y seguramente estarán muy afectados todos estos municipios que estaban alrededor, ¿no?
3: ¿Sabes qué me gustó, Julito? Hoy que uno se levanta todavía muy nervioso, muy ansioso, tú has puesto canciones que en el mundo han servido para unir a la gente.
2: Sí.
3: Ejemplo, de ayudar a los niños, del hambre, de alguna tragedia. Y eso me ha gustado porque son canciones que uno,
2: claro,
3: como que se pone la mano en el corazón y dice, bueno, cuando nos unimos, sí somos buenos.
2: Sí somos buenos. Es que ayer pensando los temas del programa, yo decía, no, pero mañana es solidaridad total, sí, claro, con todos los colombianos que, claro, padecieron esto. Pues démosle algunas canciones de esperanza, algunas canciones que demuestran que la humanidad, cuando se une, logra unos resultados hermosos. Y ese es el mensaje que le damos a todas las ciudades y municipios de Colombia afectados por el terremoto. Estamos pendientes de ustedes. Somos solidarios. Nada más ustedes digan qué necesitan, que acá en RCN Radio estamos disponibles para decirle a todo el mundo, para coordinar, para comunicar sobre todo lo que se necesita en cada una de estas ciudades y poder estar al día con ustedes. De hecho, están en acuartelamiento de primer grado en la FM. Ayer nuestro compañero Juan Lozano estuvo todo el día pegado a la emisora, atento qué pasaba, qué sucedía en las otras ciudades, en los otros municipios.
3: Me pareció súper lindo. ¿Sabes a quién vi? Tres Palacios también en la noche, estuvo desde la tarde y en la noche. noche en la mega recibiendo llamadas de personas que estaban buscando a sus familiares, claro, y decían, mira, busco a tal en tal ciudad, yo vivo afuera, pero si alguien lo ve y tiene, y le sirvió mucho para conectar a la gente. O sea, hay que usar ahora las redes sociales que tenemos y todos estos medios de comunicación para ayudarle a la gente.
2: Así es, espero que el programa de hoy haya sido esperanzador, haya sido solidario, se hubieran sentido acompañados con toda la gente de la FM Plus, que esa era la intención. Y vamos a despedir con una canción hermosísima que, según Michael Jackson, para él era la canción que más lo hacía sentir orgulloso de su creación.
3: Me encanta, ¿no? Es que sí. Y a él le gustaba a nosotros más.
2: Más. Y fue creada precisamente para ayudar a los niños vulnerables afectados por la guerra y la pobreza. Con esa le decimos hasta mañana. Estamos pendientes de ustedes. Somos solidarios con todos ustedes. Aquí los micrófonos de la cadena RCN Radio disponibles para todas esas campañas solidarias que necesiten. Lo dejamos con Heal the World de Michael Jackson y nos volvemos a oír mañana. Chao, chao, chao, chao y chao.
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Hola, ¿cómo están ahora en la FM Plus? Les saluda Alejandro Villalobos. Voy a estar de DJ a partir de esta hora y hasta la una de la tarde. Alanis Morissette grabó la voz con una intensidad casi física. El productor Glenn Ballard contó que muchas voces de Jagged Little Pill se hicieron muy rápidamente, aprovechando la emoción del momento más que buscado en una interpretación técnicamente perfecta. Pues aquí está Alanis Morissette con su gran voz diciendo, "You gotta know."

están ustedes conectados con la FM Plus. Esta fue una de las canciones que ayudaron a demostrar que el rock colombiano de los 90 podía tener identidad propia sin intentar sonar como una banda extranjera. Andrea Echeverri convirtió además una experiencia muy bogotana, florecita rockera. Aquí están los Aterciopelados.

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El título de esta canción puede engañar. Mama no era su madre, era el apodo con el que Ozzy Osbourne llamaba cariñosamente a su esposa Sharon. Además, Lemmy Kilmister participó en la composición de la letra. Aquí está Mama, I'm Coming Home, Ozzy Osbourne.

0: Están conectados con la FM Plus. Yo soy Alejandro Villalobos en esta media mañana. Joe Vasconcelos tenía una mezcla cultural particular. Nació en Chile, es hijo de un padre brasileño y pasó parte de su juventud en Brasil. Esa combinación explica mucho la percusión y los ritmos afro-latinos que distinguen su música. Aquí está, Huellas, de Joe Vasconcelos.
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Esta es la FM Plus. Yo soy Villalobos. El video de esta canción reunía a Alicia Silverstone y a Liv Tyler, hija de Steve Tyler. Lo curioso es que Liv tenía alrededor de 16 años y su padre inicialmente no estaba precisamente entusiasmado con algunas de las escenas del video. Cuando MTV podía convertir una canción en una pequeña película, aquí está Aerosmith con Crazy. 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
3: En la FM Plus, las 10 de la mañana, 46 minutos.
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Hoy en la FM Plus, yo soy Alejandro Villalobos, aquí en esta media mañana. Esta canción pertenece a la etapa en que Mateos ya había logrado algo difícil para el rockero argentino de su generación: trascender su país y convertirse en una figura continental, especialmente en México y otros mercados latinoamericanos. Colombia, por ejemplo. Aquí está Miguel Mateos y Sin Pensar.

Oye, en la FM Plus, yo soy Alejandro Villalobos. En esta media mañana, el punteo que tiene esta guitarra convencional nació en una búsqueda de Johnny Buckland por conseguir un sonido casi africano y muy rítmico. Coldplay quería que el nuevo álbum tuviera más movimiento y color después del tono introspectivo de Ghost Stories. Coldplay decidió volver a encender las luces y salió esta aventura. Adventure of a Lifetime. Coldplay.

11 de la mañana ya aquí en la FM Plus. Yo soy Alejandro Villalobos. A comienzo de los 90s, muchos daban a Duran Duran por terminado. Pero esta canción cambió la historia. Fue un regreso mundial inesperado y presentó a la banda ante una generación que incluso podía no recordar la Duranmanía de los 80s. Sobrevivir a su propia década también es una señal de grandeza. Aquí está Duran Duran, Ordinary World.

media mañana aquí en la FM Plus. Yo soy Alejandro Villalobos. Esta es una versión de I Feel a Whole Lot Better de The Birds, escrita por Gene Clark. Charlie García no hizo una traducción literal, la convirtió en una canción completamente natural dentro de su propio universo, de California a Buenos Aires, y terminó sonando absolutamente Charlie García. Me siento mucho mejor.

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Alex Band era un joven cuando cantó y le llegó el éxito y su voz grave hizo que mucha gente imaginara a un cantante bastante mayor. La canción terminó siendo muchísimo más grande que la propia trayectoria comercial de la banda. Estoy hablando de The Calling, con eso que se llama Wherever You Will

están conectados con la FM Plus. Yo soy Alejandro Villalobos. Bueno, la versión original de esta canción es italiana. Laura Nonché. Y Nek la grabó también en español y encontró en Latinoamérica y en España un mercado gigantesco, algo que varios artistas italianos pues consiguieron durante los 90. Aquí está, desde Italia, la llamada a Laura, que no está. Laura.

oye en la FM Plus, aquí estamos de media mañana. Esta canción que grabaron para Crash Boom Bang explicó que buscaba una sensación como de rock de carretera en los años 70. Roxette poniéndole gasolina al pop de los 90, Sleeping in My Car.

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3: 11 de la mañana, 47 minutos en la FM Plus.
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Hoy en la FM Plus, yo soy Alejandro Villalobos, aquí The DJ. Los Rodríguez fueron realmente una banda transatlántica, argentinos instalados en España, que terminaron formando parte esencial del rock español de los 90. Esa mezcla explica por qué Andrés Calamaro pertenece sentimentalmente a públicos de ambos lados del océano. Argentina y España, como la final de un mundial, compartiendo la misma banda sonora. Los Rodríguez, para no olvidar.

Aquí estamos en la FM Plus. Yo soy Alejandro Villalobos, The DJ. Esta canción está construida alrededor de una idea sencilla pero poderosa: transformar los gestos tradicionalmente asociados a una pareja. Comprar flores, salir a bailar, tomarse de la mano, en actos que uno mismo puede hacerse. Cambio de te necesito por el puedo hacerlo yo. Miley Cyrus con Flowers. 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

0: mediodía ya aquí en la FM Plus. Lu Vega tomó como base una pieza instrumental de 1949 del músico cubano Pérez Prado y construyó encima su éxito de 1999. Mambo number 5.
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Están ustedes oyendo la FM Plus en este mediodía. La combinación de esta canción fue estratégica y musicalmente perfecta. Santana acababa de regresar masivamente con Supernatural y aquí unió su guitarra con una de las bandas latinoamericanas más grandes del momento. Para entonces ganó además el Grammy a Mejor Interpretación Rock de Dúo o Grupo. La guitarra de Santana y la voz de Fer, dos mundos que parecían destinados a encontrarse. Corazón Espinado.

0: Muchas gracias.
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Esta es la FM Plus, yo soy Alejandro Villalobos. Esta es una canción dentro de la historia de Def Leppard. Fue su único número uno en la revista Billboard, en la 100 de Billboard, del álbum Pour Some Sugar on Me. Aquí está Love Bites.

Están oyendo la FM Plus. Yo soy Alejandro Villalobos. Más que una canción de ruptura, esta es una que funciona como una fotografía del paso del tiempo. Dos personas que se conocieron profundamente y un día descubren que ya no son aquellas mismas personas. Quizá porque eso lo hace sentir de una manera muy importante esta canción de Presuntos Implicados. ¿Cómo hemos cambiado? ¿Cómo?

Pone en la FM Plus, yo soy Alejandro Villalobos, aquí The DJ. Esta canción tenía una característica muy noventera. Prácticamente entra sin introducción larga, con una guitarra, batería y voz buscando enganchar inmediatamente. Bueno, muy parecido a lo que hoy también hacen muchos grupos y muchos artistas. Fue perfecta para la rotación del canal MTV y la radio de entonces. Aquí está Spin Doctors con Two Princes.

0: Una pausa y estamos de regreso en un momento, aquí en la FM Plus.
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2: 12:47 del mediodía en la FM Plus.
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Aquí estamos al aire en este mediodía en la FM Plus. Aunque los Enanitos Verdes originalmente no habían hecho esta canción, pues cogieron este gran éxito en su momento de Alcohol Etílico y lo retomaron convirtiéndolo en un himno continental. Una versión que terminó eclipsando la original.

Oye en la FM Plus, yo soy Alejandro Villalobos, aquí The DJ. Esta canción que es un clásico reciente, originalmente Ed Sheeran llegó a considerar que la canción podía terminar en manos de otra artista durante su creación. Incluso se contempló que funcionara para Rihanna. ¿Cómo les parece? Finalmente decidió convertirla en una canción para él y fue uno de sus mayores éxitos. Aquí está Ed Sheeran, Shape of You.

0: al final de estas tres horas, canciones que algunos seguramente tenían en un cassette, en un vinilo o en un CD, y otras que llegaron a través de las ondas del FM. Y hoy se las hago llegar a ustedes en la FM Plus, la radio de los 80s, de los 90s, de la gente que creció en una gran época. Yo soy Alejandro Villalobos, DJ. Ya viene Caro Carreño y a las 5 los originales con Jaime Sánchez.
1: Aquí ya estoy, Alejo Villalobos, lista, recibiendo tu micrófono. Muchas gracias de verdad por esa media mañana. Unos grandes clásicos que hacen que uno le ayude como a distraer la mente. No se preocupen, viajemos más bien al pasado, viajemos a los 90. Ahorita empieza Cabeza, clásico de Maná en la FM Plus.

Somos la FM Plus, esa emisora que ustedes encontraron en el momento que era para recordar esas épocas del pasado. Mire que también hemos pasado cosas difíciles en los 90, en los 80, en los 2000 y salimos adelante. Así que las canciones nos ayuden a recordar cómo lo hicimos, unidos seguramente entre países, entre colombianos. Soy Caro Carreño, los acompaño en la FM Plus en este 11 de agosto con TLC, un recuerdo de los 90 precisamente, Waterfalls.

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cayó bien Madonna, la reina del pop con Secret. Estoy segura que sí, para los que van manejando, para los que están disfrutando la ciudad, para los que están intentando no pensar en todo lo que ha pasado y simplemente relajarse, aquí está la música de la FM Plus. Ayuda un poquito, queda comprobado por la ciencia. Soy Caro Carreño, los acompaño con estos 10,000 Maniacs y Because the Night. Solo aquí en la FM Plus, nuestros clásicos, nuestra nostalgia.

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Miren esto que suena aquí en la FM Plus 93.9. Se las voy a dedicar a todos los que están oyendo, porque esta canción habla de estar juntos, pero no necesariamente estar de acuerdo. Así que nos pasa mucho por esta época, ¿cierto? Época de que no estamos muy de acuerdo políticamente, futbolísticamente, anímicamente, pero nos encantan las mismas canciones. Esto es YouTube.

nostalgia traída directamente desde un cassette que tenía uno a veces en una caja de zapatos o donde guardaban ustedes sus cassettes. Yo me acuerdo de un mueblecito donde entraban perfecto y tenían una cajita transparente para yo poder ver con qué marcador los guardaba. Y decía, en este, canciones de Soda Stereo. En este, Persiana Americana. Aquí está para ustedes, para que recuerden esa linda época de cassettes en la FM Plus.

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gustan los clásicos, sirven, son como un poquito terapia para lograr pensar en otra cosa, lograr concentrarse en ese correo corporativo que tienen que enviar, en ese Excel que no han podido terminar y concentrarse. Aquí está Billy Ocean, su Caribbean Queen en la FM Plus. Hoy es tarde de martes con la FM Plus.

y estás oyendo aquí en tu radio La FM Plus, y seguro estás pensando, hoy necesitamos un poquito más de música, un poco menos de preocupaciones, un poco menos de esa angustia que tenemos en la cabeza de que algo malo va a pasar, así que pongámosle más bien música de Coldplay. Esto se llama Paradise, perfecta para una tarde de música mientras oyes La FM Plus.

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2: 2:45 en la FM Plus.
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¿Cómo me gusta que lleguen en esta tarde de música a conocer la FM Plus? Yo soy Caro Carreño con ustedes y entiendo que Colombia está más nerviosa de lo normal. Es completamente entendible, así que vamos a ponerles a ustedes canciones que ayuden a distraer la mente. Aquí está Gitana, este clásico se canta, es de los Fabulosos Cadillacs.

Soy Caro Carreño, me encanta acompañarlos en la FM Plus, intentar que todos tengan un poquito, un mejor día, una mejor tarde. Aquí está Staying Alive, empezamos una hora bien con Entrance, este clásico de la FM Plus. 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

Aquí seguimos en la FM Plus, incluso en los momentos difíciles, todo lo hemos superado. Como acompañando esos recuerdos de cuando hemos superado esas cosas, han estado artistas como este, vamos a recordarlo. Miguel Mateos, esto se llama Cuando Seas Grande.

Llegaron un martes a conocer la FM Plus. Bueno, bienvenidos. Yo soy Caro Carreño. Me encanta ponerles buenas canciones como esta. Esta banda de Chicago, aparte, me encanta por la que es la que me acompaña siempre en las noches de baladas americanas. Aquí está I Don't Wanna Live.

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pasando por la FM Plus. Bueno, tranquilos, que para distraer la mente que hay un clásico que se canta, directamente traído del MTV Unplugged de Emmanuel, muy ochentero, por cierto. Aquí está la chica de humo en la FM Plus 93.9.

Somos fuertes, los acompañamos a los colombianos aquí en la FM Plus 93.9. Miren que una vida difícil también la tuvo en algún momento de su vida. Perdió a su abuela, perdió a sus tías, a su mamá. El gran Fito Páez escribió este álbum justo después de haber pasado por un momento difícil. Aquí está Circo Beat. Es un muy buen álbum y esta es una muy buena canción.

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2: 3 de la tarde, 46 minutos en la FM Plus.
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Seguimos en la FM Plus con estos clásicos que conocemos de memoria, porque hay canciones que pase lo que pase, ay, siempre se sienten como volver a casa, siempre se sienten como estar con los tuyos. Aquí están Los Enanitos Verdes, un clásico que se canta igual que ayer.

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Los clásicos de la FM Plus se cantan en esta tarde de martes, tarde de música. Aquí está la gran Shakira, así como es ella, con su corazón muy grande, siempre donando, siempre con sus fundaciones. Vamos a recordarla con su música. Estoy aquí. Yeah.

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Yo soy Caro Carreño, yo siempre ando feliz de acompañarlo. Siento que nos acompañamos, esto es compañía mutua. Hay canciones que además también a esta hora suenan distinto, llegan al corazón distinto cuando uno ha tenido un día difícil. Aquí está Lauryn Hill, que voz transmitía todo Lauryn Hill. Aquí está Can't Take My Eyes Off of You.

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3: 4 de la tarde, 48 minutos en la FM Plus.
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4: Bueno, somos Los Originales, estamos al aire. Quería decir algo, muchachos, y es que CNN ha hecho un cubrimiento impresionante internacional de la tragedia de nosotros. Llevan horas y horas y horas y están súper actualizados, hola.
5: Sí, está bueno el cubrimiento.
4: Pero demasiado
6: internacional.
4: Bueno, pero la situación es absolutamente tenebrosa. El tema, Nicolás, ¿tenemos alguna actualidad de los muertos?
7: 182, si no estoy mal, iba el último recuento de fallecidos.
4: CNN va en 255.
7: Entonces, ha habido un incremento alto. Ha habido entonces nuevo acopio de información. Porque hasta
4: acopio,
7: las
4: 3... Y le dio otras hoy.
7: ¿Cuál?
4: Uy, hermano, de verdad.
5: Ese 234 tengo yo.
7: Con Eduardo Luis.
4: Estuvo un poco lambón, pero dijo... Dijo dos frases tremendas.
7: Cal.
4: Pero acopio no.
7: Claro, porque es que eso es lo que se hace, se acopia la información.
4: Y las suyas son...
7: ¿Cuál?
4: Hay una que es tremenda.
7: Cal, pero ¿qué dije?
4: No, pero tremenda, o sea, yo le iba a escribir, pero no lo encontré. Bueno, sí, esto en CNN va en más de 250 muertos. Pero están pegados CNN International desde las 9 de la mañana sin ninguna noticia más, ¿no?
7: Bueno, pues es que es lo que manda la jugada, ¿no?
5: No, pero es con periodistas y cámaras propias. Sí. O sea, ellos están haciendo el cubrimiento, no es porque muchas...
6: No es.
5: He visto, digamos, muchos medios en Colombia que lo que hacen es repostear a los influencers o a cualquier persona que mande videos.
7: Sí.
5: Pero no veo como cámaras en el lugar de los hechos, y ellos sí las tienen con periodistas
4: pero
5: narrando las cosas.
4: Pero es ¿por qué? O sea, es importante.
5: Claro. Colombia para CNN...
4: Sí, yo pensé
6: o lo que
4: no.
6: Sucedió
7: informativamente es importante.
6: O informativamente a nivel, exacto, claro. A nivel mundial.
7: Y un terremoto siempre va a ser una información
4: sí,
7: importante.
4: Pero en Afganistán
7: es pero
4: media hora.
7: No, pero es importante.
4: 5.000
6: claro,
4: muertos,
6: claro,
4: media
6: importante.
4: Hora. Bueno, pero eso está bien. ¿Cómo van las cifras de muertos, Troller?
5: Pues yo la que tengo es 234, pero ¿sí? Obviamente eso va cambiando. Mientras acopian nueva información.
4: Acopian es la palabra que es fatal. Bueno, pero bueno.
6: Aparte de que se han registrado.
4: Con Edwin se tiró dos cosas tremendas.
5: ¿De palabras extrañas?
4: No, es que...
5: ¿Cuándo va a sacar el diccionario samperista?
4: No, ese es de Martín de Francisco, eso es de los dos.
7: ¿Y cuál sería la frase?
4: Dos pelotudeces.
7: Un movimiento telúrico de gran magnitud.
5: No, telúrico es normal.
4: Dos cositas muy fuertes. Y yo en el carro dije, ¿cómo hago? Pero me dio tanta pereza escribirlo.
7: Es que no sé, ¿cuál sería?
4: Con un señor Edwin.
7: No, Eduardo Luis debe ser.
4: Edwin, usted le decía Edwin.
5: No, ¿Edwin Turán Ruiz?
7: ¡Hombre!
4: Un señor Edwin.
7: No, Eduardo Luis debía ser.
4: Bueno, hablemos del tema, que es muy duro.
5: Bueno, entre, pues, en parte, digamos, es un no solo la cantidad de gente, digamos, que han logrado rescatar, que me parece que es una cosa importante.
6: Bastante, sí.
5: Casos dramáticos como la mamá con el bebé. Sí. No, eso me pareció increíble.
6: Increíble.
5: Niños, ancianos, bueno, la gente, digamos, esa parte del operativo para rescatar gente ha estado muy bien. Y sin embargo, no deja de haber réplicas de ese terremoto.
7: Sí.
5: O sea, que van más de 90 réplicas.
4: Pero hay uno que tumbó tres cosas.
7: Hoy hubo una.
6: Dice que se han registrado 103 réplicas desde el, digamos, el sismo importante.
7: Hubo bien uno en la mañana de 3,8.
6: Que fue también como,
7: 10:43 de la mañana, que generó alarma
6: también
7: en la gente.
6: Porque obviamente hay, Chocó.
7: Claro, porque hay muchas construcciones que están, pues, casi que cayéndose. Sí. Y con un sismo así, pues, por supuesto.
6: Se terminan ya de...
7: Colapsan.
5: Claro, y eso es lo que viene ahora, digamos, esa parte de revisar todas las estructuras de muchísimos edificios y casas que así no se hayan caído, pues pueden haber estado comprometidas.
7: Claro.
5: Y pues representan un peligro para la gente que se vaya, que se devuelva, ya sea a trabajar, estudiar o vivir.
7: Sí, hay muchas personas que les tocó.
5: Y eso se toma un buen tiempo.
7: Sí, porque bastante, primero es lo primero, ¿no? Mirar cómo rescatan a las personas que están bajo los escombros, o sea, eso tiene un protocolo, pero sí hay muchas edificaciones que están en riesgo de colapso o que tienen que ser evaluadas por ingenieros para saber su resistencia, ¿no?
5: Mucha solidaridad también de la gente, todo el mundo
6: muchísimo,
5: como muy pendiente
6: sí, de
5: ayudar. Mm. Finalmente, pues en medio de la tragedia tampoco son tantos los muertos, ¿no? Por ahora
7: no hay,
5: pero
7: mucha,
5: digamos,
7: información de Chocó, por ejemplo.
5: Sí, eso puede llegar y obviamente siempre tienden a aumentar, pero digamos de entrada, pues hasta el momento, pues obviamente todas las pérdidas de vidas son importantes, pero en una tragedia de estas pueden pasar miles, ¿no?
4: Bueno, Dani.
6: Claro.
4: Hemos decidido con Nicolás y Controller que tú dirías el programa. Dado que ayer no exististe.
6: Bueno.
4: Cuéntanos, pero hablemos de la vaina, de la tragedia.
6: Sí, sí, sí. Pues miren que también estaba viendo que María Lucía Pineda, la primera dama, esposa de nuestro actual presidente.
7: Malú.
6: Y la esposa de José Manuel Restrepo, Tatiana Céspedes, lanzaron la campaña Colombia, un solo corazón. Pues es una iniciativa que busca movilizar, obviamente, ayuda humanitaria para las familias afectadas, y la campaña obviamente hizo un llamado a donar elementos esenciales para las labores de búsqueda y atención de la emergencia. Hablábamos cuando sucedió lo de Venezuela que muchas personas a veces donaban cosas que pues uno entiende que lo hacen obviamente desde las ganas de querer ayudar, pero que en el momento en el que se le entregan a las personas pues son muy inservibles. Y algo, digamos, como parecido alcanzó como a ocurrir acá. Entonces las organizaciones estaban haciendo un llamado como, o sea, no es necesario, digamos, como que
5: desencartarse, ¿no?
6: Sí,
5: es desencartarse.
6: Exacto, o sea,
7: claro,
6: como
7: que donar cosas,
6: recuerden que es comida no perecedera, si van a regalar ropa, pues primero traten de que no sea ropa vieja, de que no sea ropa rota, de que sea una ropa que la gente, digamos, de verdad pueda usar, porque recordemos que muchas personas, y lo han dicho en los medios de comunicación en los que han entrevistado, sobre todo en el Chocó, personas que literalmente solamente hoy tienen lo que tienen puesto. Ya no tienen absolutamente nada más. Entonces, pues, es como también un llamado como que si la gente quiere donar, done cosas que siento yo como que le gustaría recibir en una situación así. O sea, yo siento que uno en ese tipo de situaciones tiene que pensar, ¿a mí qué me serviría? ¿Yo qué necesitaría? Y a mí qué me gustaría recibir en un momento así, si me hago entender. O sea, uno se tiene que poner como en los pies de la otra persona para ayudar, ¿saben? O sea, no tiene sentido que regalen vestidos de baño,
7: si
6: no tiene sentido que regalen bloqueadores, cremas que no las van a usar. O sea, esta gente no necesita eso, la verdad, no necesitan la ropa vieja de tu armario, de verdad.
4: De acuerdo. A ver, Troller.
5: ¿Sobre otras cosas también o sobre?
4: No, todavía no.
5: El terremoto.
4: Nico.
7: Claro, hombre, con mucho gusto. Hoy, por ejemplo,
5: hubo sismos políticos también.
7: Hubo un caso muy especial, y es de un jugador que hace parte de la plantilla del Deportivo Cali, Rolando Pájaro, volante de marca.
5: ¿Volante? ¿Pájaro?
7: Sí, no podía ser de otra manera. Por el sismo, cuando se dio el sismo, entró como en un ataque pues de pánico por cuenta de lo fuerte que fue, y se lanzó desde un segundo piso. Eso le produjo fractura de tobillo y fractura de codo, por lo que el jugador va a estar por fuera de las canchas varios meses. Lo hizo con tal de salvar su vida. Jeffrey Zapata, volante del Once Caldas, muy buen jugador, mostró en sus redes sociales cómo ha quedado su apartamento, y en realidad está completamente en ruinas. No, se salvó. De hecho, hoy habló el técnico del Once Caldas, Hernanderio Herrera, porque hay la posibilidad.
4: ¿Dónde estaba el man?
7: Hernanderio Herrera en Bogotá, porque
4: no, el que se tiró
7: en Cali. Estaba en Cali. Desde el segundo piso se lanzó al vacío, pensando pues que llegaba.
5: Yo sí vi eso. ¿Y eso qué era? ¿Eso es un log? ¿Ese es el entradas a camerinos o qué?
7: ¿Qué?
5: Ese hueco.
7: Ah, no, pero es que no, estamos hablando de...
5: Hay otro que se lanzó también.
4: Céntrese, bro.
5: ¿Qué se lanzó? Es que hubo dos que se lanzaron.
7: No, eso fue una celebración, exacto, el fin de semana en Brasil, de otro equipo. No, este se lanzó de un segundo piso, porque vio que el terremoto era complicado y se fracturó un tobillo y el codo. Entonces no va a poder jugar para el Deportivo Cali, pues, en un buen tiempo.
5: Igual no va a haber partidos todavía.
7: Es que ahí está la cosa, porque la Dimayor estaba diciendo que es probable que se retome el fútbol este viernes, que arranca de acuerdo a los equipos que puedan jugar, ¿no? Por ejemplo, Caldas juega de local, Cali juega de local, esos partidos se aplazarían, pero los que sí tengan oportunidad lo podrían hacer. Pero
5: es que además ni siquiera hay aeropuertos, porque eso le iba a decir. El de Cali es el único que reabrieron.
7: Sí, porque Pereira,
5: pero
7: por ejemplo,
5: Pereira,
7: no.
5: Manizales, Cartago, Ibagué, Popayán.
7: Exacto.
5: Manizales están cerrados, solo para operaciones
4: Cartago
5: humanitarias.
4: Cartago desapareció, ¿no?
7: Sí.
4: Eso es lo más cercano al tema, ¿no?
7: Sí, creo que sí.
4: Estuve mirando la onda explosiva.
7: ¿Ah, sí? Estuve mirando las ondas expansivas en la escala de Richter.
4: Y hablé con una niña que adoro, que es María Mina. ¿Se acuerda de...?
7: ¿Cómo olvidarla? Yo no encuentro a alguien
4: y
7: con más fuerza.
4: Y me llamó y me dijo...
7: Una placa tectónica.
4: ¿Y su mamá cómo está? Le dije, no, se murió. Y se puso a llorar.
7: No me...
4: Pero es que uno no comunica tanto, ¿no? Y entonces ella está en Caloto, Cauca, y me dijo que la tumbó de su cama, que fue muy duro, pero que ya no pasó nada.
7: O sea, todo bien en Caloto.
4: Pero me dijo que todo eso por ahí estaba muy complicado arriba, ¿no?
7: Sí, claro.
4: Y estuve un poquito leyendo el tema de la onda de expansión del terremoto, y le pregunté a ella, ¿cuánto duró el terremoto? Me dijo, no, aquí duró menos de un minuto. Nosotros lo sentimos 2 minutos. ¿Por qué? Porque se extiende. Uh-huh. Pero el totazo allá es 1 minuto.
5: O sea, es más duro, pero más corto.
4: Más corto, claro. Lo que decía Nicolás hoy, que lo estuve oyendo. No, pero no sé si fue Nicolás.
7: Seguro sí.
4: El de Armenia en 28 segundos mató a 1.100 personas.
7: Sí, claro.
4: Pero es que estaba...
7: Y fue de menor intensidad, fue 5.9 el de Armenia.
4: Pero arriba.
7: Claro, fue muy superficial. Porque el de Venezuela lo hablábamos ayer, ¿no? Que era 10 kilómetros.
4: Muy superficial.
7: Muy superficial, el de Armenia fue superficial.
4: No, lo otro es a 1 kilómetro y de ahí desaparece todo.
7: Claro, no, pues claro, y no queda piedra sobre piedra.
4: ¿Tiene más del terremoto?
7: Más.
4: ¿O tú, Dani?
6: Sí, es que una de las zonas
4: de verdad,
6: en las...
4: Hoy es la directora, ayer la cogimos...
6: Bajita.
7: Sí, estaba...
4: Sin ducha.
7: Seca. Estaba larga de freno.
4: O sea, bañado.
7: Larga de freno.
6: Bueno, que como les decía ahorita, una de, digamos, de las zonas a las que siento yo que hasta ahorita como que se le está prestando un poco más de atención, que es como la zona del Chocó, en Valle del Cauca, Buenaventura.
4: No, pero eso allá no llegó tanto.
7: No sabe que en Buenaventura sí. Hasta ahora están llegando reportes, hasta pero ahí.
6: Pero sí hay.
7: Hay que pararle bolas a ese lugar.
4: Ah, no, minuto, Buenaventura es que es arriba. Es que me ¿el pusiste. Chocó? El Chocó está bien. No hablaron de Tumaco, eso no, ¿no?
7: No, Tumaco no, no. Pero Buenaventura, que
4: eso está
7: muy
4: frito.
7: Cerca a Cali. Sí. Buenaventura es a una hora de Cali.
6: Pues imagínense que Juanchito. Luego de
7: Dapa.
6: Del terremoto en Buenaventura se originó un incendio.
4: No te ha pesado.
6: Se originó un incendio en una cárcel de Buenaventura luego del terremoto que ya causó 4 muertes y que básicamente duró horas porque pues en un momento así los equipos de rescate también están tratando de estar como con las víctimas, digamos, o en los lugares donde se cayeron las edificaciones que de pronto hay personas enterradas y pues digamos muy poco se volteó a mirar a la cárcel de Buenaventura, pero hubo un incendio que duró varias horas y que se cobró 4 vidas y que básicamente se apagó hasta la noche. O sea, literalmente la cárcel duró todo el día en llamas.
7: Claro.
6: O sea, antes 4 personas...
7: Poquito.
6: Fue, sí, o sea, fue absolutamente nada.
4: No, es que... Vi que hubo otro golpecito suave, pero se caen 4 edificios.
7: Claro, es que están muy endebles.
4: Roldanillo.
7: Ah, Roldanillo,
4: vaya. Donde nació el maestro
7: Omar Rayo.
4: Omar Rayo, que era un pueblo lindo, está vuelto pedazos.
7: Sí, está acabado.
4: Pensé que eran, no más levantar, pensé que era la Antioquia, pero es en el Valle del Cauca.
7: Sí, correcto. Sí.
4: Y Omar era muy amigo de mi papá.
5: A mí me gustaba la obra de él. Ahí está el museo, Roldanillo.
4: No, ahí está la obra de él.
7: Rayo.
4: La obra de él está perfecta. Nicolás tiene 4 cuadros.
7: Sí, claro. Y una canción que hizo Chapinero Gaitanista, así muy buena, era. Intaglios en la Keops.
4: Nessun Dorma no está en el.
5: Pobre Omar Rayo, quedó tieso como un caballo.
7: Gran
4: canción. Hay gran aceptación de la labor del presidente de la República.
5: Sí, lo está.
4: Ha estado muy pilo.
5: Él y todo su equipo, exacto.
4: Sí.
7: Pero que hay de cierto, porque es que yo leí en el diario Pedro, El País
5: que es el presidente de la República, téngalo por seguro.
7: No, que hay un presidente que está enguillotinado de centroamericano que dijo que Colombia no había aceptado ayudas internacionales.
4: No lo sé.
7: Eso lo vi yo en el diario El País.
4: ¿De la barbita?
7: Sí,
6: sí, el de la barbita perfilada. Solo, que habían pedido solo insumos,
7: sí.
6: Y no ayuda humanitaria como tal.
7: Y desde El Salvador van a enviar 100 toneladas de ayuda humanitaria.
6: Pero cabe decir que, como también ocurrió en Venezuela, también para Colombia vienen los topos mexicanos, ¿no?
7: A ver.
6: Anoche estaban pidiendo como ayuda logística para poder llegar.
7: Ah, okay,
6: y hasta
7: sí.
6: Hoy al mediodía lograron recibir esa ayuda logística, por lo que se conoce que se vienen ya desplazando hacia el país los topos mexicanos.
4: No, es que yo recuerdo, no, tranquilos, tenemos una hora, pero Pedro Sánchez fue ausente en todas las tragedias de España.
7: Sí, claro.
4: En la Dana.
7: En Valencia, me acuerdo.
4: En el apagón.
5: En los incendios.
4: No puede explicar nada. Me parece que es aceptable decir que el presidente que tenemos ha estado en todos lados y su equipo de trabajo, creo yo.
5: Sí, a mí también.
4: ¿Alguien tiene dudas?
7: De hecho, creo que el ministro Rodrigo Lara habló
4: y eso con varios el funcionarios que de todavía la vaina están... esa de la que se robaron, ONG.
7: Sí, y habló con varios funcionarios de ahí y les dijo, bueno, maestro, aquí es trabajando porque si no empezamos a ver qué va a ocurrir acá.
4: A recordar.
7: No, vamos saliendo porque si aquí no es trabajando, entonces ¿qué vamos a hacer?
4: Estoy totalmente de acuerdo. Troller.
5: No, por otro lado, el rey de España, pues obviamente se expresó dando su manifestación de apoyo por la tragedia y también preocupado porque hay 164 españoles desaparecidos. Dentro de las ciudades donde ocurrió.
4: ¿Pero dónde estaban? ¿En Cali?
5: En Cali,
7: en varias ciudades.
5: En las diferentes ciudades.
4: Pereira.
6: Cali, Pereira, Manizales.
4: Unas pérdidas increíbles en Pereira.
5: Pero 164 es bastante, ¿no?
7: No, es un montón.
5: Que no han sido localizados, ¿no?
7: Claro, no se han reportado.
5: O sea, que puede haber muchos más que ya obviamente dieron su parte de que están vivos. Además que acaba de estar, ¿no? Acaba de estar el rey pues, sí. En la posesión de...
4: Pero es que ese tema rompió todo.
5: Sí, claro.
4: Yo tenía como 3 o 4 reuniones y me las cancelaron.
7: Sí, claro, eso ya, la cotidianidad cambió por completo mientras esta emergencia pasa.
4: Pero eso dura mucho, esta emergencia.
7: Sí, no, eso no.
5: Pero
7: es
5: por un lado, rápido. Por un lado me parece bien no estar hablando de la posesión y de la no sé qué tal, como que eso quedó en el pasado y ya es esto. Ya es esto y hay que trabajar, ¿no? Como si no, aquí nos quedamos haciendo la telenovela, claro, de la posesión de Abelardo, porque obviamente tuvo sus muchos matices como para poder seguir hablando. Entonces, pero pues ya no tiene sentido, ¿no? Hablar de eso.
7: Sí, exacto, ¿no? Ya hay sucesos que superan, por supuesto, cualquier tipo de agenda noticiosa. Por ejemplo, parece que va a haber, o al menos ya el Ministerio de Hacienda está hablando de decretar emergencia económica en el país, ¿no? Por cuenta de eso. Y va a haber,
4: pero ya
7: crédito,
4: está decretada por el presidente.
7: Pero falta que el Ministerio de Hacienda le decrete ya oficialmente.
4: Okay.
7: Y va a haber un crédito.
5: ¿Eso tiene que ser aprobado por el Congreso?
7: Sí, no, creo que no. Creo que no, la emergencia económica no. Y están gestionando un crédito.
4: Gustavo Petro metió 2 emergencias económicas, pero hay que tener 3 factores, y los 3 factores están en esta tragedia.
5: Y en las otras no.
4: No. Otro fue una payasada.
7: Y se está gestionando un crédito de $450 millones con el Banco Mundial, pues, para atender la emergencia.
4: Señora directora, que ayer no hizo nada, dinos. Directora.
7: Claro.
4: Que no hiciste nada ayer, repito, dinos.
7: No, pues como buena directora, es que también se
4: que
7: tomó...
4: Que llegó con un ojo inflamado.
7: Se lo tomó, pero a pecho,
6: sí. Con un ojo a punto de estallárseme. Sí, bueno, también estábamos hablando de las ayudas, pero mira, Nico, que sí, o sea, como que acaban de confirmar que Colombia sí le pidió una ayuda a la ONU, que
7: sí,
6: pues...
7: bueno, excelente.
6: Hay que ver, hay que ver... cómo van a orientar esos recursos, cómo van a movilizar los suministros, cómo van a enviar pues personal a las zonas afectadas. Pero sí, la información se dio a conocer luego de que, pues, por supuesto, el gobierno nacional sí solicitara al sistema de la ONU complementar como la respuesta internacional a la tragedia, a la catástrofe, pero sí estaba viendo como que ellos... O sea, lo que dice como la ONU, obviamente, en su comunicado y demás, es que hay que, o sea, como que ellos dicen como que hay que entender que en las ciudades más afectadas por el terremoto en Colombia, en algunas ciudades es una tragedia, se cataloga como una tragedia, digamos, como en la ciudad de Cali, que afortunadamente es una ciudad con los recursos y demás, y que en ciudades como, en zonas, digamos, como el Chocó, sí se puede considerar una catástrofe.
7: Claro.
6: Por el olvido estatal, por todas las...
4: O sea, hablemos claro, Chocó es un problema.
6: No es un problema, es un problema que básicamente el problema real del Chocó es que siempre ha sido un departamento olvidado por el Estado. Entonces, digamos que esto, ellos dicen como, ellos sí lo ven como una catástrofe, porque es que estamos hablando allá de personas que básicamente todos los días no viven, sino que sobreviven. Ni siquiera sobreviven, o sea, literal están como todos los días en modo supervivencia, qué pena lo digo. Y que les suceda pues ahora una situación como estas, pues, o sea, es muy terrible, difícil. O sea, ahí sí, como dicen ellos, ahí sí, digamos, en esta zona del país, sí se puede considerar una catástrofe literal.
5: Como lo que fue en Tumaco en su momento también, ¿no?
4: Bueno, Nico, tengo una pregunta. Exacto. Que yo lo estoy oyendo.
7: Sí.
4: Y es que todo el mundo... afortunadamente o desafortunadamente comienza a ofrecer ayudas, y yo creo que la gente debería hacer eso antes de la catástrofe, pero cada cual en su página.
7: Sí.
4: Y usted hablaba de los futbolistas y habló de James, yo lo vi por la tarde como a la 1:00 p.m.
7: John Arias.
4: John Arias, pero James también hizo una...
7: Lo que pasa es que mandó un mensaje. John Arias sí hizo un video con su esposa en donde dice desde Brasil que él es de Chocó, entonces va a enviar un avión hacia el departamento con insumos, con medicinas, con expertos médicos, con una cantidad de cosas que él va a pagar.
8: Okay.
7: Y su esposa también habilitó unas cuentas de ahorro para la gente que quiera donar. Otros futbolistas han hablado y han dejado como mensajes solidarizándose con lo que ocurre en el país.
8: Me quedé esperando el de Luis Díaz, ¿llegó?
7: También hubo mensaje de Luis Díaz, por supuesto. Varios clubes del mundo también han puesto mensaje. Lo que pasa es que, y eso lo hablábamos hoy en el programa, John Arias anunció, y John Córdoba, que también hizo parte de la Selección Colombia, parece que va a enviar, porque él es de Itzmina, Chocó, va a enviar ayuda en un avión. Y entonces empieza el cuestionamiento de la gente de por qué este sí ayuda y por qué el otro no. Y por qué entonces
8: ayuden.
7: No, claro, lo que uno dice es, hay gente que dice que está ayudando. Hay gente que no necesariamente tiene que contar que está ayudando, pero está ayudando. O sea, eso pasa.
8: Que es lo correcto.
7: Claro, o sea, usted no tiene que decir es que yo doné, es que
8: no,
7: yo
8: hice. No, es que donar en silencio es lo mejor.
7: Es lo mejor, entonces la gente, claro, como hay futbolistas que han dicho, hombre, yo voy a mandar un avión a tal lado, entonces dicen, ah, pero él sí mandó y el otro no, y la gente no tiene ni idea en realidad qué es lo que está pasando, si finalmente el resto sí está enviando o no. Entonces se juzga a priori por cariño o por odio a ciertos futbolistas.
8: Troller, tranquilos,
5: pues no tengo más como del terremoto.
8: Dani, ¿tú tienes?
6: Dile. ¿Más del terremoto? Claro que sí. Y es el caso de una chica que hoy, digamos, fue como muy, bueno, desde ayer en la noche fue muy, pues, digamos, como importante, o fue como protagonista en la catástrofe, pues, en Cali, porque incluso el alcalde Alejandro Eder publicó varios como tweets y varios estados en Instagram, donde decían que estaban haciendo como todo lo posible para rescatar a una chica que se llama Diana Troncoso, que estaba bajo los escombros.
8: ¿En una foto?
6: Sí, hay una foto. Pues finalmente a ella la logran rescatar hoy al mediodía, aproximadamente a la 1:00 p.m, lo que obviamente se vuelve como la imagen esperanzadora de Cali hasta el momento, que fue el rescate de ella, porque digamos que duraron pues toda la noche hablándole, tratando pues como de que ella no se quedara dormida. La sacaron bien. Y Diana Troncoso, pues para darles un poco de contexto de quién es una chica de 31 años, biomédica, que como les digo duró más de 16 horas atrapada bajo los escombros en un edificio de 4 pisos que colapsó en el barrio Torres del Limonar en Cali.
8: Eso fue terrible, Limonar en Cali.
6: Sí. Tras una noche de trabajo, pues los equipos de emergencia ya lograron llegar hasta ella, sacarla en una camilla. Obviamente, digamos, como no sé exactamente, Carl, en qué ciudad fue lo del bebé, si fue en Pereira o en Manizales.
7: ¿Entendió que fue en Cali? Me parece.
6: Sí.
8: Hay dos bebés, uno de un día que venía con mameluco y el otro de 6 meses.
6: Y pues ella también, digamos, como que se vuelve también como esa imagen esperanzadora dentro de la...

0: trabajaron durante toda la noche para lograr sacarla con vida, porque sí, digamos, estaba bastante, o sea, estaba difícil sacarla, estaba bastante aprisionada, y como que ellos dicen en medio de todo,
1: claro, fue
0: como
1: traumas y todo ahí.
0: Sí, fue como un milagro, porque realmente sí estaba.
2: Sí, Nico, tengo una pregunta.
3: Sí, por supuesto.
2: Ya habla, seguimos hablando.
3: Por supuesto.
2: Me pareció, Cali estaba a 180 kilómetros.
3: Sí.
2: ¿Por qué el totazo tan grande en Cali? Yo no he entendido por qué la onda se fue tan duro, hizo tanto daño. Esa parte no la entiendo.
3: No sé, no sé si tenga que ver algún tipo de influencia con las cordilleras, puede ser. No, no,
2: pero
3: no encuentro la razón.
2: Pero Cali se destrozó bastante.
3: Bastante. Mire que hablábamos, y por ejemplo, el Cerro de las Tres Cruces, no me acuerdo quién me contaba, que el Cerro de las Tres Cruces, que es pues obviamente uno de los grandes símbolos que tiene Cali, es un cerro que tiene muchos orificios por dentro, porque ha sido utilizado para la explotación de carbón. Entonces, digamos que esa montaña, que podría ser, póngale, una protección natural, es una montaña que no está tan solidificada, o no sé si tenga que ver algo con eso, o si la onda expansiva del terremoto hizo mella muy fuerte en Cali. De hecho, ahorita que Dani hablaba de este caso,
2: el Limonar, eso quedó destruido.
3: No, y Capri, y varios barrios. Sí, sí. Mire que en una unidad residencial que se llama Chiminangos 2, una mujer que estaba tratando de salir, y se ha hecho, han mostrado muchos videos, vienen unas escaleras como que van atravesando los edificios en varios pisos, y una de las escaleras le cae encima y la mata. La mujer queda aplastada por las escaleras. La hija de la mujer está diciendo: por favor, yo necesito que rescaten el cadáver de mi mamá, porque la gente está tomando la imagen de mi mamá expuesta, el cadáver en medio de las escaleras aplastada, para hacer cualquier cantidad de bobadas y para subir videos en redes sociales para generar clics. Entonces le pide a las fuerzas de rescate: por favor, saquen el cadáver de mi mamá, que ya para mí es suficiente sufrimiento ver que mi mamá está muerta como para que se convierta en una especie de circo que la estén grabando a ella porque quedó atrapada en medio de unas escaleras.
2: Y lo otro que estoy oyendo y que me parece increíble es el saqueo de las tiendas y de los lugares de la gente, ¿verdad?
1: Ah, pues sí, por eso militarizaron Cali en este momento.
2: Pero es muy colombiano, ¿no? Robar cuando la gente está muerta.
3: Mire que Jefferson Piña, que es un narrador que yo le conté que yo trabajé mucho con él durante el Mundial.
2: El nombre no le
3: ayuda. Él vive en un apartamento que quedó completamente destruido. Le tocó irse de la casa, ¿no? Y le tocó ir con gente de digamos, no sé, policía y demás, para sacar los enseres de su casa por miedo a que saquearan el lugar, porque la unidad residencial donde él vivía quedó completamente arruinada.
2: Claro, ¿quería aportar algo?
1: Sí, porque encontré que una de las razones por las cuales Cali se afectó mucho es porque está construida la ciudad sobre el valle geográfico del río Cauca, y es una zona compuesta por sedimentos blandos, arcillas y suelos aluviales. Entonces, ¿qué pasa con esos suelos blandos? Funcionan como una esponja o como una gelatina. Cuando las ondas sísmicas son muy profundas, especialmente las de periodo largo, llegan a este tipo de suelo, disminuyen la velocidad, pero aumentan drásticamente su amplitud.
2: Nico ya empezó a hacer cosas.
1: ¿Qué dice?
2: Y Camilo está dormido porque Nico no ha podido hacer chistes, entonces está.
3: No, es que no está para chistes.
1: Bueno, y la otra cosa es que
2: está bostezando Camilo y no sabe qué hacer.
3: No,
2: con sus brazos.
1: Dentro de las medidas claves es que el gobierno, digamos, ha contemplado pagar los servicios públicos de todas las personas afectadas durante 3 meses. Y también están pensando, porque ahorita justamente es la época de pagar impuestos, que las personas afectadas tengan, digamos, también
3: un mes
1: plazo,
3: de gracia.
1: Un mes o más. Están estudiando a ver qué tanto se puede correr eso. Porque, pues, obviamente, imagínese, más usted, mucha gente que, digamos, tiene sus negocios en un centro comercial que se cayó. ¿Usted qué hace?
3: En Jamundí, por ejemplo, que se cayó.
1: Que le toca a usted seguir pagando arriendo, servicios y
3: mi predial, impuestos de la renta. Bueno,
2: el tema del día, ¿vale la pena? Leamos.
3: ¿A qué fenómeno natural le tienes más miedo?
2: Yo creo personalmente que a este.
3: A un terremoto.
1: Yo también. Porque no hay cómo evitarlo, ¿no?

0: William Rodríguez dice, para que usted lo califique con mucha precisión, sí. Si la señora directora de hoy lo permite.
1: Ah, no, pero claro. Si sabe que la directora todo depende.
0: A la lluvia de arena que les cae a todos cuando expongo mis opiniones.
1: No, va a 0-1.
0: Le tengo mucho miedo a Jaime. Con esa lavada de cara al nefasto presidente. Nico, usted está en libertad.
1: Vamos a ponerle 5-4.
0: Yo a lo que realmente le temo es a vivir una tragedia como esta bajo el mando de un gobierno cuyo presidente sale lanzando besitos como una reina de belleza.
2: ¿Quién es ese?
0: Al fuego, y por favor díganle a Daniela que no tener hijos ni casarse no convierte a un hombre en un perdedor. Eso es una tendencia mundial, por si no se ha enterado, señorita.
1: ¿Habla? La directora.
3: ¿Le doy nota?
0: No, habla. Primero opínalo y después levántalo.
3: Pero es que
2: no... O no, de pronto lo puede aplaudir.
3: Sí, total. Me parece excelente que no quieras tener hijos, la verdad. Me parece una gran decisión.
0: ¿Ya?
3: Ya.
1: Claro.
2: Veo que hay alguien que está en esa onda también.
0: A la del felino mandando besitos como una reina. Yo no vi eso.
2: ¿Pero eso fue en la posesión o ahorita?
1: Ahorita.
3: Ayer. Sí.
0: Pero hable, Nico.
1: Eso fue ahorita.
3: Sí, ayer lo estaban criticando bastante
1: estaba,
3: por eso. Llegó sonriendo a la rueda de prensa.
1: Sonriendo y mandando besos. Pues es que no es el momento tampoco, ¿no?
2: De pronto eran besos sanadores.
1: No, besos en los ojos.
0: Por eso de libertad. A un temblor en la oficina, décimo piso, y que pegue unos berridos la porcina compañera de trabajo. Pezuña. No, mentira.
2: Cachaza.
0: No hace sino tragar arepa con café todo el día, ¿no, Tanico?
1: No, pues déjela en paz. ¿A usted qué le importa? ¿Usted le está pagando la arepa con café? Café.
2: No, no se preocupa por el sismo.
1: Exactamente.
0: Le tengo miedo al fenómeno de la mueca. Eso sí, si se revela, acaba con imperios. Peor que un terremoto. Explíquelo.
1: No, la mueca.
2: No, explíquenoslo.
1: Ha tumbado imperios.
0: Accidentes.
1: Claro, uy.
0: No hay huracán, tsunami al que le tema Sococho. Más que el fenómeno natural llamado furia femenina. Nota.
1: Ah, no, hombre, vamos a poner 0-1.
2: El hoyo soplador es, por ejemplo, fenómeno natural, sí, ¿no?
0: Cuando se pone
1: brava. Sí, es natural
0: brava.
1: Que sea un fenómeno.
3: Me encanta.
0: A Jenny cuando se pone brava.
3: ¿Sí? Ay, no. ¿Por qué?
0: Todas las fuerzas de la naturaleza tienen mucha fuerza. Un tsunami, un huracán. Perdón.
1: Perdón.
0: Un incendio. Pero ayer ese terremoto.
3: Uy, morir quemado,
0: sí. Me agarró saliendo de la ducha y no me dejaba estar en pie para sacar la ropa del closet. No, pero sí es muy berraco, ahí sí es la
3: Oye,
0: ducha.
3: Pero ¿desde dónde nos escribes?
0: Ahí, agárrese de una vaina y que...
2: Agárrese el jabón.
3: ¿Desde dónde nos escribes?
0: Jorge Ernesto Zuluaga. Los tsunamis.
2: Sí, eso de ser miedoso.
1: A mí me parece tenaz.
2: Pero eso es una ola y ¿usted qué hace?
0: Usted sabe que...
2: Subir a la montaña, pero si no hay...
1: Ola de 60 metros.
3: Si no hay...
0: No, y es que la ola va
1: y se tiene traga
0: que,
1: todo.
0: Y tiene que devolverse.
1: Claro.
0: No es que se quede el agua.
3: No arrastra.
1: A mí un tsunami, uy, me da.
0: No, el de Tailandia. Claudia Bamón, que sale en todo y en...
2: ¿Sobrevivió a ese tsunami?
0: No, estuvo antes del tsunami.
2: Ah, pues sobrevivió.
0: Pero ella me contó eso, pero eso fue en Tailandia, en Phuket. Sí. Pero es más fuerte el de Japón.
1: El de Japón fue terrible.
2: Pero el de Phuket
0: es que acuérdense
2: fue
0: que la ola es una fuerza que no puedes creer.
2: Y el tamaño de la ola.
0: Sí, pero cuando va,
2: es suave.
0: Se devuelve. No,
2: cuando se devuelve es peor.
0: Y cuando se devuelve, se va llevando todo.
2: Claro. Lo que quedó.
0: Es que se tiene que devolver.
1: Claro, eso tiene que volver natural. El agua al mar.
0: Bueno, vamos por ahí, porque creo que no hay más.
1: Ese es bravísimo, el tsunami es pavoroso.
0: ¡Uy!
1: Maremoto se llamaba
0: a un
1: antes,
0: ¿no? Tornado, pero es que yo no...
3: No, pero acá...
0: No, pero un tornado debe ser...
2: Es que el tornado sí. Arranca de la nada. ¡Pruf!
1: Exacto,
2: se lo lleva usted.
0: Pero no, es que arranca. Se lo lleva usted como un muñeco.
3: Miedo, qué miedo, claro. Qué miedo.
2: Porque el huracán, por lo menos le avisan.
1: Sí, pero un tornado
2: usted tiene posibilidad de evacuar.
0: Es, no, el huracán es más fácil.
2: Es el más controlable.
0: Y, no, el tsunami no, pero un terremoto, brother.
3: Sí, es que no hay forma tampoco de predecirlo.
0: Para mí es lo peor un terremoto. Lo cogimos en Bogotá y fue una onda ahí, 2 minutos. Mm. Bamboleo. Porque la vida me quiso así. Gypsy Kings. Pero es lo cortico.
1: Y lo sí, devastador,
3: qué miedo,
1: ¿no?
3: Qué miedo.
0: Pues miren lo que nos acaba de pasar.
1: Imagínense, devastador.
0: El presidente Trump pide 1.5 trillones de dólares de fondo militar.
2: Ah, pensé que para nosotros.
1: Yo también. No,
3: ya
1: yo
3: sí, decir, wow. Así
0: que va a mandar 55 millones.
1: Bueno, sirve. Que cuando lleguen aquí, bueno, menos mal mandaron esos 40. Y ahí se van. No, lo recibes. Después, no sé quién. No, 35. Claro, gracias por los 38 que llegaron. Y así.
3: Hasta que ya queda que como lleguen. En un millón.
0: Bueno, niños, comencemos el programa con música. Quincy Jones, la número 3.
1: Muy
0: tres,
1: bueno.
0: Y Tamia Ojónico.
1: No, pero Quincy Jones es muy bueno.
0: Y
1: pero
0: esta
1: es que aquí no
0: Tamia
1: opinar.
0: Era súper bonita. Y eso lo hizo de un disco súper lindo. ¿Qué?
1: Yo creo que podemos cambiarla si quiere.
2: ¿Qué otra cosa tiene?
1: Sí, digamos, sí, en el menú, ya que a usted no le gusta tanto que yo le eche flores, pues me
2: parece. Algo que no le guste a Nico.
1: Exacto, una que no me guste a mí.
0: Madonna, pero ayer la pusimos, ¿la vamos a volver a poner hoy?
2: ¿Qué otra cosa
0: la pusimos?
2: Tenemos?
0: ¿Tampoco se puede?
2: No.
1: Ya, sí se puede.
0: Madonna.
1: Muy buena.
0: I feel so free.

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8: Bueno, pues cambiando de tema porque ya estamos muy monotemáticos, pero tristemente hay que aceptar que hay que hablar mucho de ello. Es un papá, Luciano Fratolin.
9: Sí.
8: Pues lo acaban de acusar de haber matado a su hija de 9 años, Melina Fratolin, que escondió su cuerpo y los fiscales dicen que la ahogó durante un viaje al Upstate de New York, arriba de Nueva York. El tipo de 46 años tiene un delito de asesinato en segundo grado porque escondió el cuerpo de su hija Melina. Uh-huh. Pero el veredicto viene después de que la niña canadiense la encontraron muerta en un lago. Parece que el papá la ahogó a la hija de 9 años, Daniela. Uh-huh. Y pues, ¿qué hacemos? No lo leta.
9: ¿Perdón?
8: No tengo edad para amarte, dice el topollillo. Muchas gracias.
9: ¿Perdón?
8: ¿Quién tiene originalitos, pero a nivel de este programa?
9: Tengo.
8: Hágale.
9: Bueno, esto ocurre...
8: No que el niño que se ganó un concurso de pintura, ni esas vainas.
10: ¿El del piano?
9: Esto ocurre en la esquina que une las calles de José Vaca y la Santa María. Estamos hablando de la provincia de Córdoba, en Argentina. Para ser más exactos, en el barrio Villa La Lonja.
8: Le recomiendo no ser muy exacto. Camilo en Guillotín.
9: ¿Qué le pasó con el...?
10: En Gatilla.
9: Bueno, el niño, un niño de 3 años, iba caminando por esa vereda barrial y de un momento a otro un perro pitbull salió disparado a por el niño. Bueno, Salvador no pudo hacer absolutamente nada por su existencia porque recibió dentelladas fuertes en el cuello y la cara. Sus padres habían dejado al niño a su suerte y gracia. Y Salvador terminó siendo llevado por unos vecinos a la clínica de Vélez Sarsfield, que queda ubicada en Córdoba, más allá de que Vélez Sarsfield es un equipo de fútbol que hace parte de Buenos Aires. El niño fue llevado, pero no respondió a los tratamientos médicos vitales y falleció por cuenta de las mordidas de este perro pitbull.
8: Muy bien. Troller.
11: Bueno, una madre...
9: Más dos, me deberían poner.
11: Una madre depravada y sus dos amantes transgéneros, no uno, sino dos, presuntamente torturaron y asesinaron al hijo de ella de 7 años que tenía discapacidad mental y quien fue encontrado muerto atado con una cinta adhesiva dentro de un armario en su casa en Ohio. El cuerpo del pequeño William Evans, de 7 años, fue descubierto por la policía y la horrible escena conmocionó inclusive al cuerpo policial, que dijo que nunca habían visto una cosa tan aterradora. El forense del condado de Hamilton, donde ocurrió, dijo que el niño había sido, pues obviamente el dictamen fue traumatismo cráneoencefálico, pero el niño fue golpeado, torturado y quemado con agua hirviendo. Y pero, al final amarrado y puesto en un closet.
8: ¿Usted cómo cuenta esas historias? ¿Usted sufre con eso?
11: Pero pues estoy haciendo un gran esfuerzo, Jaime. No, perturbador. Porque además uno dice, pues la señora estaba encartada con el chino.
12: Terrible.
11: Y con 2 amantes transgénero.
12: No, no
11: lo sé. O sea, obviamente los 3 fueron capturados y pues les espera, digamos que una
8: peso
11: condena
8: de la ley.
11: Sí, peso de
8: ¿Encuentran la ley posible que resolvamos el primer arepaso?
11: ¿Ya?
8: Ya es tarde, ¿no? Directora, haz algo hoy por nosotros.
13: En los originales, el arepaso.
11: Lo está yendo muy bien, Jenny, ¿o no?
13: ¡Entusiasmo!
8: Pero sobras.
13: Un concurso donde
10: apenas,
13: la chepa, la chiripa y la leche
10: superan
13: los conocimientos. El que piensa, pierde. Pero el que no piensa,
10: pierde. Mañana.
13: Buena suerte.
12: Que nos lo vamos a poder ver.
8: Óyeme, es que estoy hablando con Emilio. Y el tema del eclipse es espectacular. Y le pedí. Bueno, vamos con el primer repaso del eclipse.
12: Que se cuide los.
8: No, no, yo le dije que mire, y ya le llegaron las gafas y todo.
12: Yo no miraría eso directamente.
8: Mire, no, no, mira un ratico y sale.
10: Ah, sí, pero como es por que momentos.
11: Eso no garantiza nada.
8: No, pero por algo.
12: ¿Cómo estás?
8: Por algún.
14: Eso, después de los 50 no hay necesidad de gafas. Ya no venía de cerca uno ya.
8: ¿Listos? Es que el arepazo es espectacular.
11: Sí.
8: Donde mejor se va a ver el eclipse es en Atlántico Norte, o sea, arriba de toda Europa. Ahí se va a ver full. Y en España se ve divino, pero ¿cuál es la magia del eclipse? Es que repito que yo he visto 2, pero uno en especial yo tenía 16 años. El espíritu te cambia porque tú sientes una cosa distinta. O sea, es un silencio, es una vaina brutal.
11: Como mística.
8: Es una vaina donde tú se oscurece el día y tú puedes, cuando está totalmente oscuro, tú no verás nunca nada. No verás ni el sol, ni la luna. O sea, se puede mirar, pero no se ve nada. Hay que ver cuando se corre un poquito. Porque es cuando la luna tapa el sol, ¿no? Totalmente, porque aquí hubo uno, pero le faltaba un cuarto, le faltaba no,
11: eclipse de nube, eclipse
14: de
11: nube.
14: Todo lo de Colombia.
8: Todo lo de Colombia. Entonces me puse a averiguar mucho porque le dije a él, mira un poquito,
12: no, pero
8: cuando esté oscuro, mira tranquilo.
12: No.
8: Pero no es que no se ve nada, es que no hay ni el borde.
11: Claro, no se ve,
12: pero no hacia el
11: no hacia el sol.
8: No, es que hay un punto en que no se ve nada. Y ahí se ve algo y se empieza a
12: correr.
8: Traslapar la luna. Bueno,
12: ¿perdón?
8: Es muy bonito eso. Y se alinean los planetas y el espíritu uno siente algo distinto. Yo estoy seguro. Le dice, siente algo. Pero míralo, quédate. No hagas mucho. En el Atlántico Norte es donde más va a durar. A oscuras, ¿no?
12: Sí, ok.
8: 100% oscuro.
12: Sí.
8: Estás de día y se vuelve noche.
12: Sí.
8: ¿Entienden? Que es que ya no se ve nada porque no hay nada. Y ya después se empieza a ver, ¿no? Y empieza como a amanecer. En el Atlántico Norte, ¿cuánto va a durar la fase de oscuridad total? 20 segundos.
11: Mm-hmm.
8: oscuridad total. Eso es un palo. Eso, el que vea eso, le cambia la vida.
9: Sí, es lindo, un eclipse.
8: Ahí entiendes un poquito qué es Dios. ¿Listos?
9: Es lindo, es lindo.
8: Seis planetas alineados. ¿Algo? Ahí pasa algo, ¿no? Le sale un negocio, pero yo no sé cuál negocio. Vamos con Nicolás, 18 minutos. Va a...
9: ¿Perdón?
8: Los hornos crematorios.
9: ¿Por qué? ¿No se alinearon los planetas esta vez?
11: ¿Catacumbas?
8: Más allá. Dani, 4 minutos 20, mucho, pero bien. Orlando, 3 minutos 30, bien. No es tanto, jamás. Jamás. Y Troller, 1 minuto 30.
9: Usted como dijo que se demoraba harto.
8: No, no, no, pero está mal. Pero esta es una respuesta muy buena, pero no allá. Esta es buena. Pero menos 2 para Nicolás.
9: Yeah. Hay noticia. Pero porque quedó muy alejado.
8: 18 minutos. ¿Qué estamos hablando?
9: La no, corre. Es como el ciclismo.
15: Iba a decir lo mismo. Queda como los colombianos.
9: Como el ciclismo, claro. Solo que se demoró uno tratando de ver algo acá 18 minutos y no se vio nada.
11: Exacto, es que usted lo cuenta y si no ha sido el eclipse, ¿cómo sabe?
8: Ah, pero sí le vamos a dar un puntico acá.
9: ¿Cuánto era, Jaime?
8: 2 minutos 18 segundos.
10: Uy, bueno, sí, Carl.
8: Pero, Carl. ¿Por qué lo va a dar el punto? Porque en España dura 1 minuto y medio.
9: Ah, qué diga. Y la gente se pega ese viaje hasta Madrid a ver.
11: 1 minuto.
10: ¿Solo en Madrid?
9: No, y no en varios sitios.
8: Y hay gente
9: en España
8: que se va al Atlántico Norte.
9: Sí,
8: ¿no?
9: Más. No me diga.
10: No, yo en también Islandia, lo haría si tuviera la posibilidad, eso. Chao.
9: Sí. Verónica Alcocer está allá para verlo.
15: Con la ciudad Villa de Leyva.
10: Por eso no fue.
8: Bueno, pero Nico, la vaina fue fatal. A ver.
11: No, fue muy bueno. Lo que pasa es que ustedes no han visto verdaderos eclipses.
8: Es que eso es, pasa la
9: Dios
8: luna.
9: Mío.
8: Y pasa, o sea, ¿no? 18 minutos. Yo sabía que haber dele.
11: Bueno, el arepaso va de la siguiente manera. Yo les dije que había noticia, ¿no?
8: Hágale, no moleste más, hombre.
11: Orlando y yo tenemos menos 13 puntos.
8: ¿Algún comentario?
9: Pensé que iba a decir 12
11: oh,
9: más 1.
11: Varios.
9: Pensé que decir
11: varios, 12 más ya. Podría echarme 18 minutos de comentarios, casi que un eclipse, pero.
10: Casi que un eclipse.
11: Pero prefiero, digamos, porque ya sabemos quién es el último en esta ecuación. Bueno.
8: ¿Quiere decir algo más específico?
11: Creo que todos sabemos ya quién es el último en esta ecuación.
10: Implícitamente dices tú.
15: Y en los audios quedó claro el director, digo, que esas palabritas de ecuación y que hay una diferencia.
9: Histórico,
15: eso lo dijo el director, ahí ya vendría un
9: no he dicho nada
15: más. Dijo ecuación. Que la ecuación es.
9: No, dijo, todo el mundo ya sabe quién es.
15: No dijo ecuación.
8: No, yo dije ecuación.
15: Claro. Y el señor acaba de decir de ecuación. La ecuación es. Ahí están los audios.
9: Bueno, pero ecuación no ha hecho nada.
8: No, yo no permito tampoco abusar del poder.
15: Digo.
9: Exactamente, estoy de acuerdo.
15: Abusar, le digo.
9: Alguien se está buscando menos 2, me parece. No le digo quién, pero bueno.
8: No, con mucho gusto lo hago ya. No,
11: para que el orden mundial, digamos, siga su rumbo.
8: Menos 2 para Orlando Rivera.
11: Hay noticia.
15: Hay que defender al hijo. Claro. Público.
8: Mire, Camilo. Camilo, tírale duro ahí.
15: Hay que defender al hijo.
9: Claro, ese empate no podía durar mucho. Duró ese sí, el minuto 30 del eclipse.
8: Me parece que estuvo minuto 18 con usted.
11: Muy ofensivo. Yo sin decir nada, ¿no?
9: Correcto. O sea, el desempate duró ahora sí lo que dura el eclipse. Un minuto y medio.
8: No, en España 1.30, pero es que eso es espectacular.
11: Divino.
8: Bueno, 1.30 full, o sea, está de día y 1:30 de noche.
11: Divino. Esto queda así.
8: ¿Por qué no tenemos eso en Colombia?
9: No, lo hemos tenido.
10: Porque tenemos
8: pero
10: a Nicolás.
8: Una vez hace 20 años.
9: He visto
8: años.
9: Dos eclipses.
10: Porque tenemos
15: el,
10: a Nicolás.
15: No he visto una. Y
10: no pasa.
8: En el año 77 él no había nacido.
15: Ocurrió.
8: Y el siguiente fue después, pero dos más no hubo. Siga.
9: Dos, 91 y 98.
8: No, eso vamos a investigar.
9: Ese fue el del Mundial que...
8: Troller, investigue sí, que... porque eso es carreta y ya le metemos otro menos dos. A ver.
9: Y habría noticia. Mire.
8: Pero por ahora no estamos...
9: No, por ahora no hay noticia. La agenda noticiosa está para otras cosas. Orlando tiene menos 15.
8: Eclipse total de sol se llama eso, menos 15. ¿Y usted?
9: Yo tengo menos 13. Jenny tiene menos 9 y Carol tiene 3 puntos.
8: Bueno, ¿despegamos?
9: Ah, sí. Dice que fueron en el 91 y en el 98 los últimos dos.
8: Eclipse total de sol.
9: Sí, eclipse totales de sol. No sé si se vieron, pero
8: no,
9: duré.
8: No, de noche, debieron. Debieron ser de noche, ¿no?
9: Sí, duraron 4 minutos, por eso.
16: Claro, es que fueron eclipses serios.
9: Perdón. Uno 4 y el otro 2.
8: ¿Y cuánto y a qué hora fueron?
9: No, fue como a la 1:30 de la tarde el del 91, me acuerdo.
8: Y el del 98 de noche.
9: No, de noche. Dijo, el primero se vio. En el departamento de Sucre, en Corozal, claro. Y en Bosconia, Magdalena.
8: Sí. Yo vi, pero ¿qué?
15: Tarjeta roja directa.
8: No, pero un momento, ¿por qué? Si yo lo vi.
9: En televisión, sí.
8: ¿Y? Roja directa.
9: ¿Por qué? ¿Por qué roja directa?
8: Que no lo vio.
9: Claro que lo vi.
10: Se acabó el orden natural.
8: Claro, lo vi.
9: Roja directa.
8: No, lo que pasa es que ahí se veía bien, pero se oscureció el cielo ese día.
10: El orden natural duró 1:30.
8: De Corozal a Bogotá,
9: completamente oscuro.
17: El segundo fue visible en Cali, Neiva, Armenia, Buga, Palmira, Tuluá y Cartago.
9: Pero aquí se vio
8: aquí
9: oscuro.
8: Se vio ese.
9: Los pero dos.
17: El del 91 sí. Es ese y el del 98 es el de Corozal.
9: Yo vi los dos, se oscureció el cielo.
8: Ya está la roja, ¿cómo queda?
9: Pero hay
8: roja.
9: Noticia.
10: Se acabó el orden natural, que duró 1:30.
8: No, pero las vio y el tipo no sale de Bogotá. O estaba en carretera con el papá en Corozal. A ver.
9: Si mi papá hubiera estado vivo... Tal vez no me lleva tampoco. Pero mire, esto quedó así. Habiendo visto, es que me parece injusto, habiendo visto yo los dos eclipses.
8: Vio una parcialidad.
9: Dice, el del 77, bueno, no, yo tenía la fontanela abierta.
8: Por favor, mire, busque el 77, bro.
9: Ese yo no lo vi. Ese no tengo conciencia.
8: Bueno, hay que poner una canción.
9: Perdóneme. Orlando y yo tenemos menos 15. Jenny tiene menos 9 y Carol tiene 3 puntos.
8: Lo único que quiero... A ver.
17: El del 77 ocurrió a las 7, a las 5 de la tarde, perdón.
8: Yo estaba.
17: Duró menos de 1 minuto, 48 segundos.
9: Ese no lo vi.
17: Y se vio en Ambalema, Tolima y Subachoque, Cundinamarca. Ese sí se vio. ¿Qué pasó?
8: Pues que ese sí es verdad.
17: Sí, ese sí.
9: Y los otros no son verdad.
17: Pero no, sí son verdad, pero...
9: Pero yo lo vi, se oscureció el cielo como si vinieran los 7 jinetes del apocalipsis.
8: Put a move of my heart con Quincy Jones y Tamia.
17: ¿Todo era el eclipse of my heart?
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1: No, no, perdón, ¿por qué me abres si estoy hablando cosas raras?
2: Raras.
1: Bueno, a ver, hablemos de un marino, un US Perfecto. Marine. Un marine. Robert Gilman. Uh-huh. Lo metieron a la cárcel en Rusia desde el 2022.
3: Uy, siempre ya lleva tiempo.
1: ¿Cuál motivo? Ninguno.
4: Pues siempre es bastante para no tener motivo.
3: Y es razonable allá. Digamos, no me parece extraño.
1: Ciudadano americano. Uh-huh. Sentenciado a 5 años de prisión en octubre del 2022 por asaltar a un policía ruso borracho.
3: Ah, pero. Bien.
1: También es que el man...
3: Una verdura importante.
4: Pero entonces, al fin, ¿qué? ¿Pero cómo así? O sea, ah, ¿pero en Rusia?
1: Rusia.
3: No, pero no puedes hacer eso.
1: Pero Gilman, de 32 años, dice que él no recuerda el asalto y se disculpó con el oficial ruso, pero dice, yo no me acuerdo de ese episodio.
4: Y además tampoco estaría de civil, de pronto, el militar ruso.
1: Claro. Bueno, pero llegará a la base Joint Andrews en Washington.
4: O sea, fue liberado.
1: Sí.
3: Bueno, qué alegría, albricias.
1: El presidente Trump le da los créditos a Vladimir Putin y dice
4: y
1: que
4: le agradece. No.
1: Por no tanta gratitud.
3: No puede ser.
1: Con nuestro amigo Gilman. El presidente dijo que la mamá de Gilman está con él en su viaje de regreso a Estados Unidos. ¿Qué hacemos con Trump, Daniela?
2: No, pues. Lástima que no se pueden guillotinar.
4: No, eso sí, no se puede, nos quedamos sin
1: con
4: tema.
1: Con gusto.
3: No, porque es que si no, después como que de qué hablamos aquí.
2: De ti.
3: Yo pongo a hablar de perritos.
1: Juliana
3: y cosas
1: Guerrero
3: que me sacan
1: está
3: roja.
1: En guillotina.
3: Ah.
1: Hay más importantes, ¿no?
3: Pero, no sé, ojo pero... que.
1: Sabueso.
4: Sobre todo ahora que está huérfana de poder, digo.
3: Claro, es una huérfana.
1: Es correcto. Es una palabra muy usada en este programa, ¿no?
2: ¿Cuál?
4: La orfandad. Huérfana.
1: Las huerfanitas. Nico, explique.
2: Verde, ¿no?
1: Explique ¿qué? La palabra.
2: Huérfanas.
3: Pues
1: sin
2: verde.
1: Padre. Sin claro, padre.
2: Exactamente. Verde.
1: Sin guía.
2: Claro.
1: Sin
2: claro.
1: Petro.
2: Ajá.
1: Sin luz, sin luna.
4: De hecho, justamente quería hablarle de eso, de ese padre putativo. Gustavo Petro le pidió al Senado, yo no sabía esto.
1: Que... Un punto para Nicolás, por favor.
3: ¡Hay noticia!
0: En los originales, chao.
1: Muy buen apunte.
0: Porque ante los logros, que son muy, muy de vez en cuando, hay que...
1: La sacó al estadio.
3: Pero...
1: No, se da un punto.
3: No, yo sé, pero es que está.
1: ¿Le damos dos?
3: No.
1: Míreme
3: no,
1: a todos.
2: Ya.
4: No, uno me parece bien.
2: No abusen.
1: ¿Cómo queda el arepazo? Pues
3: fue un tirazo.
4: ¿Se puede repetir o no?
1: No sé de coba porque le quito el punto. Y Guillermo León Valencia.
3: No. Orlando. ¿Tiene? Ah, sí.
4: Buen libro de Iragorri.
3: Hombre, sí. Los
4: tiros de Guillermo León Valencia.
3: Bueno, hay que comprarlo.
1: Pero no he visto algo igual. A ver.
3: Orlando, menos 15. Yo, menos 14. Jenny, menos 9. Carl, 3 puntos.
4: Bueno, Gustavo Petro, yo no sabía esta figura.
3: A ver,
1: bueno.
4: Le pidió al Senado que por favor autorice su salida de Colombia durante un año para atender distintos compromisos que tiene en el exterior.
1: ¿Pero él no puede salir de Colombia?
4: No puede salir de Colombia sin el permiso del Congreso.
3: Exacto.
4: Yo no sabía eso. Lo que pasa es que ningún expresidente había tenido la necesidad de ausentarse un año inmediatamente.
3: No, y tantas vueltas pendientes. ¿Ah? ¿Un año?
4: Pues no, eso por es eso, que tiene por muchas eso diligencias. Exactamente. Entonces, la petición dice que para poder salir tiene que tener una licencia otorgada por el Senado. Pero el problema es que si no se lo dan, no puede salir de Colombia el primer año Después de que pase un año ya se puede ir a donde quiera. Pero tiene que darle el permiso por un año para atender compromisos fuera del país de carácter personal, social, político y académico. O sea, ese tipo tiene la agenda muy apretada.
3: No, y es que todavía la presidencia sí no da tiempo.
4: Pero, obviamente, muchas personas se han manifestado y dicen, pero a ver... y en caso de que usted sea requerido por la justicia colombiana,
3: claro,
4: usted va a venir, se compromete a regresar al país ante la justicia. Queda esa duda, que tiene respuesta, pero pues digamos, dejémosla en duda. Entonces habrá que ver si eso le permiten o no. Yo creo que él tiene muchas ganas de irse, a pesar de que es el jefe de la oposición. Y también claro, es que... el jefe, digamos, del partido, del Pacto Histórico. Pero usted sabe que mucha gente ha ejercido la oposición desde el exterior. Por ejemplo, Puigdemont.
3: Sí, señor.
4: Refugiado en Bélgica.
1: En
4: Bélgica.
1: En un maletero.
3: Sí, claro.
4: Sí. Él tampoco le dieron permiso, creo.
3: No.
1: No.
4: Le tocó huir de tocó, una. Si no, iba a ser preso.
1: No puede entrar a España porque lo meten preso en un segundo.
4: Claro. Rafael Correa, por ejemplo, también está exiliado en Bélgica.
1: Puigdemont está en Waterloo, Bélgica. O sea, no puede ser
4: algo pensé más. Pensé que en Waterloo por lo mal que le
3: sí, está en general.
4: En la inmunda.
1: Pero está protegido por Pedro Sánchez. Sin esos votos no hace nada, Pedrito. Sin esos votos le hacen una moción de censura y lo sacan del gobierno, ¿no?
4: Bueno, pero está en su derecho, digamos, de poder seguir. Lo que pasa es que seguramente van a salir algunos procesos en contra de Gustavo Petro.
3: Pues
4: yo diría, pues.
3: Es raro que pida esa licencia, además, con un tiempo
4: con tanto
3: tan
4: afán,
3: específico.
4: Un año, ¿no? Además.
3: Acaba de salir de la presidencia. O sea, es muy poco tiempo para pedir una licencia, ¿no?
4: No, pero de un año, además.
3: Por eso.
4: Que es justamente cuando ya después no necesita pedir el permiso.
1: ¿Y para dónde se va, Gustavo?
4: No he dicho, pero son múltiples
3: los
4: compromisos.
3: Belgas. Yo creo que los belgas.
1: Se va sin un céntimo, dijo él, ¿no?
3: Sí, empobrecido.
4: Con una mano adelante y una atrás.
1: Bueno. Estamos en Libres.
3: Yo sé quién sabe.
2: Sí, estaba viendo unas cifras de el planchado de senos que...
3: No, necesito.
2: No, es que esto es grave.
3: A ver.
2: Porque consiste en masajear o golpear el pecho de las niñas con objetos calientes para retrasar o disminuir el crecimiento y suele practicarse por la madre de las menores.
3: ¿En dónde?
2: Esto, más que todo
1: en
2: Nigeria.
1: ¿Con una plancha?
2: Más que todo en África, o sea, como en... ¿Sí? Pues se realiza, o sea, digamos, es un ritual, porque ellos lo ven como un ritual que se realiza al amanecer o al anochecer, como para ocultarlo, como para... No sé cómo explicarles. O sea, como...
3: Que no lo vean los demás.
4: El desarrollo...
2: Sí, exacto. Principalmente de familiares hombres en zonas aisladas de la casa y lo suelen hacer con piedras de moler, con objetos calientes, con martillos y también con espátulas. Además de eso, también se aplasta el pecho de la niña luego de los golpes con cinturones o bandas ajustadas que se las dejan amarradas... por mucho tiempo, o sea, por años. ¿Y cuál es el objetivo? Literalmente el objetivo de la práctica es evitar que los hombres se sientan atraídos por las menores y digamos como que ellas puedan vivir una vida sin acoso, violación o secuestro. ¿Y cuáles obviamente son las secuelas de esto? O sea, porque en este momento está siendo una preocupación para, digamos, como que la ONU, aunque no sirve para nada, y para bastantes organizaciones, y es porque, digamos, representa obviamente, pues primero una violación a los derechos importante, claro. Bastante importante, porque además también el daño psicológico para las niñas es, digamos, bastante importante. Aparte muchas se han muerto por infecciones, por abscesos, por daños en los tejidos.
1: Viaje de Santa Marta.
2: quistes, asimetrías mamarias, o sea, tienen un montón de problemas que realmente son muy graves. Y estas prácticas, como les digo, predominan en países de África Occidental y Central, como Nigeria, como Camerún. Pero también les quiero contar que es como la noticia y de pronto por qué se le está prestando ahora atención a esto y está siendo una preocupación en las grandes organizaciones humanitarias mundiales, y es porque se detectaron casos en el Reino Unido. En el Reino Unido están haciendo el planchado de senos.
3: Terrible.
2: Para evitar que las niñas menores, por supuesto, sean violadas.
4: ¿Pero tú dices en las comunidades africanas en el Reino Unido o...?
2: No, o sea, digamos, sí, obviamente ellos como que se llevaron pues como esta práctica, pero lo que estaba viendo es que incluso en personas, o sea, en familias tradicionales
4: inglesas
2: están como cogiendo, están como haciendo esta práctica, obviamente de pronto no de una manera tan fuerte y como tan severa como la hacen en África, pero sí como con la intención como de no quiero que le pase nada como a mi hija. Entonces es como un poco grave, que igual también cabe decir que, digamos, no exactamente la misma práctica, pero acá en algunas comunidades indígenas de Colombia también se hacen unas prácticas parecidas para evitar precisamente lo que les digo, y es como que las niñas sufran algún tipo de violación, y para eso es que lo hacen, para como que no provoquen a los hombres, cosa que no debería suceder, ¿no?
1: ¿Alguna pregunta más, Troller, a Daniela? ¿O
4: no, tengo el panorama completamente claro.
3: Yo tengo dudas, pero yo creo que en la casa llego y empiezo a leer algo.
1: Ahorita dará su nota. A ver. ¿Qué hubo?
4: No, yo dije la de, pues, puedo decir más, pero...
1: ¿Usted ya dijo?
3: No he dicho.
4: La de Petro, que se iba del país, sí, o que quiere irse.
1: Es una pérdida irreparable. Nico.
3: Bueno, como estamos en Yo sé quién sabe lo que usted no sabe, empecé a averiguar sobre leyes caninas, ya que aquí hay muchos defensores de animales y tal.
2: ¡Qué bien! A ver.
3: Sí, bueno.
2: Defensores caninos.
3: Es una ley que me parece interesante. Y que, si yo fuera legislador...
1: Un minutico.
3: Si yo fuera legislador...
1: Un minutico, vamos a dejar que Orlando...
3: Ah, pero es que no ha dicho la ley.
1: Pero espere que el tipo se prepare.
3: Ah, uy, pero de aquí a que eso pase. Bueno,
1: ¿estamos al aire? ¿Sí o no? Diga hola.
5: Hola.
1: A ver.
5: Chapatín con cola.
3: Perdón.
2: ¿Qué?
3: Perdóneme, pero...
4: O sea, por ejemplo, una ley para perros podría ser algo que tenga que ver
3: con eso. Que sus amos no hablen, por ejemplo.
1: Bueno, sigue
3: la ley. Vamos a hablar de la ley. Porque un poco los países europeos tratan de garantizar la protección de los animales. Y que tengan perros, gatos, canarios, bueno, en fin.
4: Lagartos,
3: tortugas.
4: Loros, hay mucho.
3: Pericos. Tengan un trato digno, ¿no? ¿Cuál es la ley? Al menos
1: se volvió a hablar de caninos. El perico es canino.
3: Y si usted es muy perro, sí. Bueno, esto tiene que ver con el maltrato, el abandono y la negligencia. ¿Cuáles son las leyes? Como los en Suecia, bueno, aquí también la Constitución, ya creo que ya los ya son seres sintientes.
4: Claro, sí, claro.
3: Sí, claro. Bueno, la legislación ordena que un perro no debe permanecer solo en casa durante más de 6 horas consecutivas, que no puede uno mantener los animales, por eso hablaba yo del perico y de otras, encerrado en una jaula dentro del hogar, porque también aplica para ellos, incluso durante periodos cortos. Solamente se puede utilizar esas jaulas cuando la puerta ha sido retirada o permanece asegurada.
1: Está hablando
3: de
1: caninos, brother.
3: Pero también, lo que le digo es jaulas, leyes de protección animal. Se puede dejar la jaula abierta o la puerta abierta, lo que garantiza pues cierta protección e independencia para los animales. Y el uso de correa máximo 2 horas diarias. Es decir, no se puede dejar el perro.
4: ¿Amarrada o de darle?
3: Eso es, digamos, un vacío en la ley que se estudiará. Pero aquí el asunto es que tiene que ver, no se puede 6 horas dejar un perro abandonado.
4: O sea, no puede,
3: en un
4: el amo no puede ir a trabajar.
3: Básicamente es eso o la cárcel.
1: Orlando, su opinión.
5: Me parece perfectísimo.
4: O sea, usted estaría en la cárcel.
5: Usted estaría no, preso. No, porque es que no porque yo tengo una salvedad. Hay una salvedad.
4: ¿Cuál es?
5: Que cuesta, pero hay que hacerlo.
3: Deja 20 mil pesos a los perros niños, ahí yo, en la mesa.
5: Yo pago niñero. O sea, a mí me toca pagar a una persona que está con ellos gran parte de la tarde.

0: casos que maltrata animales, que no los quiere, que los ve como el simple animal, pues eso no es amor. Yo no sé, un payaso eso puede decir lo que quiera. Amor es la entrega al animal, el compromiso
1: con
0: el animal,
1: como el álbum.
0: La buena alimentación, es tener su veterinario, es tener sus controles médicos, es tener sus vacunas, es tener sus desparasitantes, es tener todo su peluquería, todo eso es amor a un animal, y así es como se deben tener los animales.
2: O sea, usted entrega el sueldo suyo a los dos perritos completos.
0: Gran parte me toca, de verdad.
1: Él ya tiene la débito, ya no tiene su perro.
0: Y sabe que lo hago con mucho.
2: ¿Y cómo come, brother?
0: Lo hago con mucho, porque yo les cocino, le he contado, director.
2: No, ¿usted cómo come?
0: Ah, no, a mí no, se me toca la
1: migaja. En un plato en una esquina de la cocina.
0: Miren las ventajas que tienen los animales que son amados. Ellos, por ejemplo, desayunan, almuerzan, comen a horas exactas. A horas exactas. Hay un horario. En cambio, uno... Muchas veces uno no puede almorzar a la hora que... Es imposible ni desayunar. Los animales tienen todo eso. Y yo creo que, para mí, sin exagerar, eso es amor. Si uno se compromete con un animal, hay que hacerlo, hombre, porque ellos no hablan, ellos no pueden decir qué sienten, qué tienen, qué... Hombre, un niño, por lo menos un bebé, un niño, puede hablar y puede decir, me duele, me falta, y siento. Verdad. Un animal no. Entonces la gente piensa que porque el animal no habla, el animal está bien. Como esa gente es ridícula, con todo el respeto, pero son ridículos, que ven que el animal está como enfermo. No, esperemos 2 días, esperemos mañana, esperemos pasado mañana, hasta pasado mañana. Me encuentro mucha gente así. Y resulta que cuando van pasado mañana, ya el animalito se les fue. O sea, muchos no sean estúpidos, no sean imbéciles. Los animales son de respeto y hay que velar por ellos como es, como debe ser.
2: Es que esa vacía.
0: Y que hable Dani. Y que hable Dani.
2: ¿Dani? No, Dani puede hablar, pero Dani con esa vaciada.
1: Porque no, es que Nicolás quedó sin palabras.
2: No, además, director, es una
3: realidad. Todos se embocan
1: la muerte. Todos se embocan la muerte.
0: Es que es una
1: animales.
0: Realidad, director, lo que está pasando. La gente no ha aprendido a hacerse responsable de un animal. Creen que un animal es una cosa. No, más cosas son ellos, que no entienden cómo hay que cuidar a un animal.
2: Pues Orlando, ¿qué te pudiera decir? Vamos con música.
0: Gracias, director.
2: Esta es una versión espectacular del 2004 del Ballet Path de Alan Parsons, Mama Gama Nuevo.

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7: Bueno, y hablemos de Donald Trump. El man estaba en Turquía recientemente y le dijeron, Irán lo mandó matar. Y dijo, bueno, ¿y qué hago? Escápese. Y el man se fue en un camión de comida escondido.
6: ¿Cómo así?
7: Ídolo.
6: ¿Cómo?
7: Algo más, pero sí.
8: Y esa comida turca que es fuerte, ¿no?
6: Sí, es uy, muy condimentada.
7: Eso es tenebroso.
6: Pero es rico.
7: Oiga, una vez,
6: kebab de esos
7: turco.
6: De Basak Sehir.
7: Le recomiendo a Harry Sazón que dice, es que pida turco. Empanada, 600 mil. Siga.
6: No, ¿cómo?
8: No, pues debió quedar, o sea, además que se debió acabar con la comida del claro, carro, obviamente.
6: Obviamente, no le quiero
8: dar duda. Bueno, eso es el polo opuesto, que es Putin. Resulta que Putin tiene un palacio, pues dentro de los muchos que tiene, uno que se conoce como el Palacio de Putin, que queda en el Mar Negro, valorado en 1.500 millones de dólares. Pues un asesor de seguridad ruso dijo que ya Ucrania acabó con todo el cinturón de seguridad de ese palacio. Con los cañones antiaéreos y toda la cúpula que tiene para protegerse, y que ese palacio podría desaparecer en los próximos días porque no tiene defensa antiaérea. O sea que Ucrania también está haciendo su trabajito.
6: Está echando ojo, claro.
8: Sí, claro, porque ya se dieron cuenta que es que no solo es defender el territorio, hay que atacar el territorio enemigo. Y pues nada más que le duela a Putin, ¿no?
7: Ídolo Trump en un camión de
6: Kate. Ah, oh, buenísimo. No,
8: por eso, bueno, imagínese eso.
7: Y eso es, uy, fuerte.
8: Eso que es.
6: No, como, pero es bueno.
8: Es la comida turca que más le gusta a usted.
7: Ida turco.
6: Ah,
7: sí. Harry Sazón. Pizza turca, 600.
6: Perdón. ¿Perdón? ¿La traen de dónde o qué?
7: Pida turco.
6: No, pero tal vez.
8: ¿Pero es que al vapor?
7: Turquía es pesado, es una vaina complicada.
6: No, pero se deja comer mucho.
8: ¿Cholmiscle?
6: No sé.
8: Y picante, ¿no? Cero no,
6: condimentado, no, pero está muy bien condimentado.
7: Deberían ir al Líbano un tiempito. Bueno, ya no se puede ir al Líbano porque no existe.
6: No, exacto, ya no está tan fácil.
7: Israel no, no vayan allá. Y Grecia es como una vaina que no es nada. Siga, ¿usted qué tiene?
6: No, pero la comida es muy buena.
7: Comida griega es lo mismo. A ver, siga.
6: Bueno, mire.
8: Unos giros.
6: Uy, turcos. Giros sin tornillos.
7: Pero giros turcos también hay. A ver.
6: Magníficos. Chaguarma, kebab. Bueno, soy de todo. Delicioso.
7: Un día de resto de verdad, continental.
6: No, Freddy.
7: Dele, brother. Pero,
6: no, qué generación de cristal la que tenemos aquí. Bueno. Salió una lista de las mejores 50 playas del mundo. Jenny, que te debe interesar a ti eso.
8: Por favor, dígame que estamos ahí rankeados.
6: Pues hay una playa colombiana entre las 50 mejores.
7: Santa Marta, que llegó recién.
8: Ah, la playa nudista.
7: Reciente, arrasada.
6: Perdón,
7: llegó el ojo hinchado.
6: Sí, muy atenazado, dice el ojo.
8: Atarzanado.
7: Estaba atarzanada 10 minutos antes. A ver.
6: Bueno. Y en esta listado de los 50 mejores playas, pues de acuerdo a este ranking, el Cabo San Juan es una de las más populares entre los visitantes a este destino, que queda en el Parque Tayrona. Es una de las playas más representativas. Tiene. Mire que yo prefiero estabas no decir allá absolutamente nada, porque cualquier cosa que yo haya dicho en mis notas ha jugado en mi contra.
4: Sí.
6: Hablé de eclipses con sabiduría y experiencia y me jugué en contra. Hablé de...
7: En gatilla.
6: Peluditos. Entonces yo prefiero...
7: Bueno, diga las tres mejores del mundo.
6: No.
7: ¿No?
6: ¿No? No. Hasta aquí llega la nota.
8: Ay, no.
6: Y San se acabó.
4: Sí.
8: Que nota sí, es creo. Esa. Las 50 mejores playas del mundo y no hay información.
6: No, pues ya les dije la...
8: Ya les dije.
4: Roja.
6: Y este que le va... ¿Qué le pasa?
7: Roja.
6: ¿Por qué, perdón?
7: Lo pidieron.
6: O sea, cuando doy nota completa, es
4: espérate,
6: rojo.
4: Que hoy soy la directora.
6: Cuando doy la nota correcta. Incompleta, llena de vacíos periodísticos, también hay roja. ¿Cuál debe ser el método periodístico? Cuando hablo de leyes, también. Hay noticias.
8: Pero díganos, por favor, que sea la ganadora.
6: Sí,
8: la
6: mejor playa, algo.
8: Hasta aquí llega la noche.
4: Bueno,
8: a ver
4: el puntaje.
8: ¿Cómo quedó?
4: ¿Qué pajó?
6: ¿Qué, perdón?
4: ¿Qué pajó?
6: El puntaje. Yo tengo menos 16. Orlando tiene menos 15. Jenny tiene menos 9 y Carl tiene 3 puntos.
7: ¿Quién tiene nota?
4: Yo. ¿Tú? Sí, hace poco habíamos hablado del intento del presidente Donald Trump por eliminar la ciudadanía por nacimiento.
7: Pero no pudo, ¿no?
4: Pues efectivamente, este, digamos, reciente intento enfrenta nuevas dudas en los tribunales luego de que cientos de inmigrantes que lograron frenar su anterior intento de poner fin a este derecho, pues a este decreto más bien, pidieran nuevamente a un juez federal en Nueva York que detenga la nueva iniciativa del presidente, lo que obviamente llevó a la Corte Suprema a determinar cómo evaluar nuevamente este decreto que se emitió en junio después de regresar Donald Trump al poder el año pasado. Era, pues digamos, como inconstitucional porque entraba directamente en conflicto con la garantía constitucional de ciudadanía para prácticamente todos los bebés nacidos en territorio estadounidense. Y en respuesta a esa decisión, Trump había firmado la semana pasada un nuevo decreto que parecía en gran medida como reforzar las leyes vigentes y limitar como las excepciones reconocidas. Entre otras cosas, el decreto también establecía que las agencias federales no reconocerían la ciudadanía de los hijos de padres que no sean ciudadanos si alguno de ellos era un enemigo extranjero o empleado de un gobierno extranjero, o participaba en el llamado de turismo de nacimiento. Entonces, pues este juez federal dijo, junto también con otros grupos de derechos civiles, que pretende hacer todo lo posible para tumbarle ese nuevo decreto a Trump y no...
7: Eso es anticonstitucional, la Constitución. Exacto. De Estados Unidos.
8: Claro, dice que el que nazca derecho en Estados Unidos es gringo.
4: Y no quitar, y exactamente, entonces dicen, y no quitar algo que por derecho de... muchísimo tiempo ha tenido el país, que es específicamente
7: la Constitución, claro.
4: Eso. Pero él, recordemos que él dijo que si tenía que modificarla,
8: un articulito
4: la nomás modificaba, ¿no?
7: Dele, Troller.
8: Le tengo un artículo. Las 50 mejores playas del mundo, según...
7: Puede leer las
8: 50. The World 50 Beach.
7: Exacto.
4: Gracias, Carl. Tú si eres...
7: 5, 10, 10.
4: Wow.
8: Voy a decir...
4: Más
8: hay una
4: mil
8: playa
4: de aura
8: colombiana.
4: Tú.
7: No, pero...
8: Cabo San Juan.
6: Mire.
8: En el número 32.
7: Perfecto. Y ahora vamos a las 5 primeras.
8: Las 5 primeras son...
6: ¿Cuáles?
8: Mamanuca Beach.
6: A esa le gusta Orlando.
8: En Fiji.
6: Sí, esa le gusta Orlando mucho.
8: Nosy Iranja en Madagascar, en el número 4.
6: Sí.
8: Wharton Beach en Australia. En el número 2. Esa es tercera, en el número 2. Fteri Beach en Grecia. Y la número uno, en Talula Beach, en las Filipinas.
7: Es un payaso, brother.
6: ¿Quién? ¿O Carl? No, Dios, no hay información. Va a poner roja Carl por eso.
4: Es bonito Bahía Cinto.
7: Oye, ¿qué ala?
4: Bahía Cinto.
6: Oye, ¿será que eso? ¿No la conocen en ese listado?
4: Oye, sí, qué falta de respeto con Colombia. Que
6: ¿qué
4: no
6: tal Cabo San Juan?
8: Bueno, pero estás en el Tayrona, es cerquita, ¿no?
4: Sí,
6: y
4: sí,
6: debe ser,
4: sí.
6: ¿Y Cabo San Juan tienes referencia o no?
4: ¿Cómo así?
6: Sí, sabes, lo has visto.
4: Ah, ok, no.
6: No, no, no, entonces...
7: Bueno, parece que abandonamos el tema del día como es de rigor.
6: ¿Por qué, hombre?
7: Pero esperamos un premio el viernes jugoso. Vaya guardando.
4: Ay, no hemos comentado... que mañana regresamos, ¿no?
7: ¿Tú estás segura?
4: Sí, ya, eso era... Eso me dijo Caro. Nuestra
7: Caro
4: directora.
7: ¿Puede garantizar esa vaina? ¿O hay que firmar algunos acuerdos?
4: No sé. Pero ella me dijo que ya había hecho lo correspondiente y que mañana
7: o sea,
4: podíamos
7: que
4: volver
7: a
4: TikTok.
7: Mañana no sales con esa facha.
4: Exacto, no, a partir de mañana...
6: Con sacos vegetados y vainas de esas.
4: Con, perdón, son camisas oversize.
8: ¿Qué dice Nico?
6: Sacos de vegetados.
4: Sacos de
8: vegetados.
7: Pero no creo que a ti te luzca con esa facha.
4: No, mañana ya volvemos. Ahora. Sí, mira que Carl también está en la moda oversize.
7: No, pero está.
4: Pero
7: con
4: mañana
7: chaquetón.
4: Cambiaremos nuestra imagen, chaquetón. Nico. Tú también tienes que peinarte a partir de
6: no,
4: mañana.
6: Yo mañana
4: ¿no?
6: arranco con los oversize.
7: Bueno, ¿ya tenemos enguillotinado esta semana? No.
8: No.
7: Mañana me mando un listo.
8: Ah, sí, sí.
4: ¿Preparados pues, para volver a TikTok?
6: La huérfana.
7: Totalmente.
8: ¿No? Sí, yo creo.
6: Puede ser, ¿no?
7: Y que no haya fallas, que el productor no falle, ¿no? Si falla el productor, falla todo el TikTok de la región, ¿no? ¿Sí o no, Dani?
6: A ver, directora, que hable sí. La directora.
4: Sí.
7: Haré paso número 2.
4: Es que pues, a mí no se me hace como a ti, Nico, a mí no se me agúa.
6: ¿La boca?
4: Todo.
0: Sí. En los originales
7: papelitos. Bueno, tenemos un segundo, Camilo. No nos dejes al aire todo el tiempo.
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7: Estoy mirando a Andrew Kaczynski. No, eso es un churro violento.
8: Ah, mejor la que lo entrevista.
7: No, espérese un segundito, a ver. Es que yo no sé, ella me oyó.
8: No, pero
7: sigue con manga sisa que no está bien.
8: Ah, sí. Se le perdona todo. Todo, director. No, a las que le gustan los niños, ese sí. Pero que se quedó sin pelo.
6: ¿Cómo? ¿Perdón?
7: ¿Por qué lo ofendes?
6: Yo le podría... Yo estoy callado.
7: ¿Pero por qué lo ofendes?
6: Estoy callado, yo no le he dicho nada.
8: Pero es que, director, decirle la verdad al reino es
4: que
8: está en la
4: corona. Pero si te buscan, te encuentran, Nico.
8: No tenemos culpa.
6: Tú sabes que sí.
8: Director, aquí sabemos que el calvo es de pedales de cremallera, entonces uno no...
6: ¿Qué quiere decir eso?
7: ¿Qué quiere decir de pedales de cremallera? Es que no entiendo la diferencia.
8: Come de res y de cerdo. Come...
7: Pero que es de pedal y de exacto. Cremallera.
8: Déjala a todos los sistemas.
4: Pero a es que todos los sistemas.
7: Pedal, a lo que el pedal es igual a una cremallera. No, no, no entiendo el
8: título.
4: Me encantó no, más. No, mil de aura esa frase. O sea, todos los sistemas.
8: Lo que
4: todo.
8: Se le atraviese, lo cose. Lo que se le atraviese. ¿Y de ahí qué hacemos?
6: ¿Qué?
8: Bueno, discrimina.
4: Ni yo.
8: Bueno, discrimina.
6: Le digo que.
7: Troller, considero que es imprudente todo esto que acaba de pasar.
8: Ah, pero este es el programa.
6: ¿Estamos al aire?
7: Camilo, tú sabes ya qué hacer con...
6: sí, está
8: por muy decir la verdad. Sí,
6: es muy, muy guay.
8: Por decir la verdad.
6: Necesitamos un close-up.
4: No, Camilo, está bien,
8: yo
4: está
8: sí
4: bien.
8: Admiro, yo sí admiro, mire. Mire esa muñeca, miren, por favor.
6: Pero es está como en... Ozempic, que parece un comercial de Ozempic, yo creo.
7: Bueno.
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7: ¿Cómo da el arepaso, Nico?
6: Claro, miren. Orlando menos 17. ¿Mm? Yo menos 16. Jenny menos 9. Carl, 3 puntos.
7: Cálmese un poco, Orlando. Lo tituló, lo puso de pedófilo, o sea.
6: Sí, una cantidad de cosas que rayan con el
4: código
6: penal.
4: ¿Estás bravo? Okay. ¿O sea, te ofendió?
6: Sí, que hablen mis abogados realmente.
4: Ah, ok.
10: Lo pondrían de la doctora Polo.
4: Que hablen tus abogados, Nico. No, sí, no sí, respondas, sí. Tu buffet de abogados. Sí.
6: Mi gran buffet de abogados.
10: El gran buffet.
4: Tu harem de abogados.
6: Ay, hombre. Muy difícil esto.
8: El gran buffet lawyers.
7: En los 5 países,
6: ajá,
7: donde están la mayor cantidad de billonarios, personas que tienen más de $1,000,000,000. 5 países. Un minuto. San Francisco no está.
6: ¿Ciudades? ¿Ciudades o países?
7: Países.
6: Ah, pero entonces, ¿qué? ¿Usted dijo países?
7: Pues ciudades.
6: Uy, pero yo... Okay. Difícil así, pues.
7: Singapur tampoco está. Ay. Shanghai no está.
8: No, espérese, no confunda.
7: Para que tachen. Londres no está.
6: Ay, no, ay, quitar otra.
7: Bueno, le está ayudando, pero si les ponen mal genio. 20 segundos más y entregan. Mirando en el teléfono. Mirando en el teléfono. No empiecen a romper todo, especialmente Orlando. Gracias. Bueno, vamos a leer esta vaina.
6: Difícil, ¿eh?
7: Difícil, pero es válida. Y les di pistas de lo que no era.
6: Pues sí, eso sí.
7: Voy a comenzar con Dani Pinto.
6: Ay, hombre. Bueno.
7: ¿Por qué no puse? Ah, sí, pusiste 5.
6: Debía haber metido un país ahí en una.
7: Dani. Los Ángeles. Yo no dije nada de Los Ángeles, ¿no?
4: No.
7: No, no está. Dubái. No está. Zúrich. No está. Tokio. No está.
6: ¿Y?
7: Nueva York sí está, pero va freída.
8: Bueno, creo que no es la única. O sea, creo
4: palos.
6: Que... Yo también voy grave, le cuento.
7: Orlando, Los Ángeles.
8: No está.
7: Sydney. No está. Tokio. No está. Berlín. No está. Y Milán no está.
8: O sea, está peor, entonces cero. Cero pollitos.
6: Sí, diablo, cero.
7: Sacamos a Dani.
6: Oh, está difícil. Está difícil.
7: Carl, Nueva York. Está.
6: Bien.
7: Hong Kong. Está.
6: Bien.
7: Los Ángeles.
8: No está.
7: No está.
6: Muy grave.
7: París. No está.
6: Grave.
7: Y Dubái no está.
6: Grave.
8: Bueno, 2.
7: Incendiamos esto ahorita. Nada, no hay nada. Y finalmente el genio de genios.
8: A ver, seguro sacas dos puntos.
7: Riyadh no está.
6: Hijo del diablo.
7: Kuwait no está.
6: Hijo del diablo.
7: New York sí está.
8: Ah.
7: Doha no está. Y Moscú sí está.
8: Ah.
7: Menos uno para Daniela Pinto. Los demás al infierno.
8: No,
6: no, pero Dani tuvo Nueva York.
4: Tuve una.
8: Para Orlando.
7: Orlando no cogió ni
8: no, no, no cogió ni, el, ni la serie.
7: Orlando no cogió ni.
8: No.
7: No me confunda. Menos un punto. Los demás no, me, no tienen ningún aprecio en este concurso. Para mí.
6: ¿Y cuáles son las ciudades?
7: No me hable feo. Ajá. Vamos ahorita con música. Después de esto, ¿no? Bueno. Las ciudades son: el número 10, San Francisco. Número 9, Singapur. Número 8, Los Ángeles, California. Número 7, Shanghai. Número 6, Londres. Y aquí comienzan.
8: A ver.
7: Número 5, Beijing.
8: Es que esa le quiero, se me olvidó.
4: ¿Qué?
7: Número 4, Mumbai.
6: Esa le hago.
7: Número 3, Moscú.
6: La puse.
7: Número 2, Hong Kong. Y número 1, New York City, con 123 billonarios.
8: Qué loco. Pero esos ya se van a ir, ¿no? Pronto.
7: Nos vamos.
8: ¿Perdón?